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1: Aleluya, damos gracias a Dios nuevamente por darnos esta preciosa oportunidad de estar aquí a través de estos medios. Dios les bendiga a cada uno de ustedes que ya están sintonizando a través de la 1010 AM aquí localmente en Phoenix, Arizona. Y también gracias por estar compartiendo con cada uno de aquellos que de una o de otra manera ya están conectados a través de las redes sociales. Dios les bendiga. Un abrazo a la distancia. Amén. Aleluya. Que Dios los siga fortaleciendo, que Dios los siga usando en cada área donde ustedes estén trabajando. Amén. Como dice la palabra del Señor, esfuércese y sé valiente. Siga adelante, hermano. No tema, no desmaye, que Dios le dará su recompensa, le dará su bendición. Amén. Así que en esta noche, ¿verdad?, yo le invito a que siga adelante en ese trabajo que usted está haciendo en la obra del Señor, porque no es en vano, hermano. Todo trae bendición. Sabemos que muchas veces cuesta, ¿no?, estar en el ministerio, pero déjeme decirle que es una gran bendición. Dios nos da paz, nos da tranquilidad, ¿verdad?, para poder seguir adelante en el ministerio. Donde quiera que usted esté, hermano, hermana, como decimos acá en México, sigue adelante, échele ganas, no se quede atrás. Y esto es una de las cosas que a través de todo esto podemos ver, que cuando usted y yo nos esforzamos, dice la palabra del Señor, ¿verdad?, hay una gran bendición, hermanos. Hay una tremenda bendición que Dios nos da. Más que todo es una paz, una tranquilidad, que es cierto, tenemos luchas, tenemos problemas y X situaciones que pasan en la vida, pero sabemos que el Dios de la gloria está en medio nuestro. Sabemos que mientras usted y yo nos esforcemos por buscar de su presencia, por buscar, aleluya, que el Señor nos siga guiando, el Señor nos siga fortaleciendo, va a ser una gran bendición. Usted va a ser de bendición para otros. Amén. Y así que esto es algo realmente que podemos ver en la palabra del Señor, que siempre, siempre su palabra, ¿verdad?, y trabajar en la obra trae una gran bendición, hermanos. Así que yo les invito a que en esta hora, en esta noche, podamos nosotros, ¿verdad?, tener ya nuestro libro de apuntes, su libretita ahí, que usted esté listo para poder, amén, prepararse para poder escribir las citas, apuntarlas, y usted las medita después con más tiempo y pidiéndole al Señor que Él sea el que hable a las vidas, a los corazones, ¿verdad? Porque sabemos que esta palabra no regresa vacía. Esta palabra es viva. Esta palabra hace un trabajo grandioso, precioso, maravilloso en la vida de cada uno de aquellos que le dice: Señor, te ofrezco mi vida, mi corazón. Aquí estoy, Señor. Y como dice esa alabanza: haz de mí lo que quieras, Señor. Tú el alfarero, yo el barro soy. Déjese moldear, dejémonos moldear, hermano, hermana, para que el poder, la gloria de Dios se manifieste en su vida. Amén. Amén. Y que sea usted de gran bendición ahí donde usted se congrega, donde usted está trabajando. Que todo lo que haga, dice la palabra del Señor, hágalo como para el Señor. Hágalo para Él, para glorificar su nombre, para que el nombre del Señor sea levantado, o sea, sea conocido por cada uno de aquellos que realmente, ¿verdad?, necesitan ese conocimiento, ¿verdad?, de la palabra del Señor, que esos oídos llegue, ¿verdad?, que Dios penetre hasta lo más profundo, porque esta palabra dice que es como espada de dos filos y penetra hasta lo más profundo del ser humano, y eso es lo que Dios hace. Dios toca los corazones. Usted nomás comparta esta palabra, que esta palabra le va a llegar a lo más profundo, ¿verdad? Y cómo va a llegar bajo la unción del Espíritu Santo, va a estar tocando, va a estar llenando, ¿verdad? Va a estar redarguyendo, va a estar exhortando. Eso es lo que hace la palabra. Así es de que en esta noche, sin más, yo le invito a que abra su Biblia en el libro de uno de los libros del Antiguo Testamento que muchas veces, ¿verdad?, usamos. Y está en el libro de Levíticos, capítulo 6. Amén. Aleluya. Levíticos, capítulo 6. Amén. Haga share ahí, comparta con sus familiares, con sus amigos, con cada uno de aquellos conocidos que necesitan, ¿verdad?, de este alimento espiritual. Porque usted y yo nos alimentamos, tomamos mucha agua, lo que usted quiera, pero también estamos alimentarnos espiritualmente. Amén. Así que yo le invito en esta preciosa noche a que comparta esta preciosa palabra que trae bendición para su vida. Amén. Allá en Levíticos capítulo 6, amén, y verso 12 y 13, dice la palabra del Señor: y el fuego encendido sobre el altar no se apagará, sino que el sacerdote pondrá en él leña cada mañana y acomodará el holocausto sobre él y quemará sobre él la grosura de los sacrificios de paz. El fuego arderá continuamente en el altar, no se apagará. Aleluya. El fuego del altar, amado hermano y amigo, usted que me está escuchando como introducción, ¿verdad?, debía mantenerse encendido continuamente. Continuo, o sea, no tenía que disminuir, sino que al contrario. De la misma manera, usted y yo debemos de cuidar y avivar nuestra vida espiritual para que nuestra pasión por Dios no se apague. Oiga, qué precioso, qué maravilloso es lo que hace la palabra del Señor. ¿Por qué? Porque a través de que nosotros, usted y yo y cualquiera que estemos en la palabra del Señor, ¿qué es lo que tenemos que hacer? Avivar. No tenemos que estar, decía mi pastor allá en California, no tenemos que estar con cara de limón, así como, ay, ¿qué es esto? ¿Sí me entiende? No, al contrario, tenemos que estar alegres, contentos, porque la palabra del Señor trae alegría, trae paz, trae tranquilidad en cada vida, en cada corazón que usted y yo estamos, ¿verdad?, gozándonos a través de la presencia del Señor. Y es por eso que usted y yo, y cualquiera que decimos que amamos a Cristo, bueno, tenemos que avivar este fuego. ¿Y cómo lo vamos a avivar? El apóstol Pablo le dijo a Timoteo, ¿verdad?, aviva el fuego que hay en ti. Y usted y yo tenemos que avivar ese fuego. Bendito sea el nombre del Señor. ¿Por qué? Porque no debe, amén, no debe de disminuir. Y muchas veces en el ser humano disminuye, en el creyente disminuye, y no debe de ser así, sino que al contrario, debe de mantenerse activo, vamos a decir, debe de mantenerse en fuego, que cuando usted, aleluya, salude al hermano, a la hermana, recuerdo que un hermano decía que sienta esos corrientazos, que sienta ese toque del Señor, que sienta el poder del Espíritu Santo, ¿verdad?, tocando esas vidas, esos corazones. Bendito sea su nombre para siempre. Amén. Así que vamos a ponernos en las manos del Señor, que Dios sea el que nos dirija por medio de su palabra, que sea su Espíritu Santo. Amén. Hablando a las vidas, a los corazones de cada uno de aquellos. Aleluya. Y sin más, vamos a la presencia del Señor. Amantísimo Dios y Padre Celestial, en el nombre poderoso de Cristo Jesús, Señor nuestro, nuevamente, Señor, nos acercamos delante de su presencia, Padre. Perdone por nuestras faltas, nuestros errores, reconociendo, Señor, que necesitamos a cada día más y más avivar este fuego, Señor. Que este fuego no decaiga, Padre, que este fuego siga encendido como la primera vez, Señor. Aleluya, que ese fuego siga expandiéndose para seguir glorificando su nombre, Padre. En el nombre poderoso de Cristo Jesús, que si vemos que se está apagando, que sea su Espíritu Santo poniendo inquietud actitud en nuestras vidas, en nuestros corazones, aleluya, para poder seguir, aleluya, glorificando el nombre suyo poderosamente. Padre, gracias en esta hora. Yo me pongo en sus manos, oh Dios, que sea su Espíritu Santo, oh Dios, dirigiendo, Señor, que sea su Espíritu Santo hablando a las vidas, a los corazones, por medio de su palabra, que esta palabra, Señor, llegue hasta lo más profundo del corazón de cada uno que necesitan ser avivados, que necesitan ese fuego que quema, ese fuego que transforma, Padre, en el nombre poderoso de Cristo Jesús. Aleluya. Amén y amén. Aleluya. Eso es lo grandioso de la palabra del Señor, que usted y yo tenemos que mantener este fuego encendido. Bendito sea su nombre para siempre. Y ese altar somos usted y yo, y no se debe de apagar. ¿Por qué? Porque dice la palabra del Señor que usted y yo somos sacerdotes, bendito sea su nombre para siempre. ¿Y qué es lo que hacía el sacerdote en ese tiempo? Ponía leña. Ahora nosotros no vamos a poner leña, ahora lo que vamos a poner es doblar nuestras rodillas para alabar, glorificar y bendecir su nombre. Bendito sea, aleluya. ¿Por qué? Porque no queremos que ese fuego se apague, sino que ese fuego consuma, aleluya, que toque esas vidas, esos corazones de aquellos que necesitan ser tocados, que necesitan ser transformados, que necesitan ser avivados, aleluya, porque esta palabra tiene poder, aleluya, para cambiar las vidas, los corazones. Así dice el Señor, que no debemos nosotros disminuir. Sí. Que ese fuego se mantenga, que ese fuego esté encendido, amado hermano y amigo. A muchos se les ha disminuido. Y no me diga que no, porque es cierto. No me diga que no, porque es cierto. El Señor está viendo, está tratando de que usted y yo y cualquiera despierte, que avive ese fuego, aleluya, que antes usted pudo obtener, pero que ahora ha disminuido. ¿Y por qué? ¿Cuál ha sido la causa? Usted bien lo sabe, pero déjeme decirle que aquí está el remedio, aleluya, que ese fuego se debe de mantener encendido. Así como el Señor le dijo que se tenía que mantener. Vea lo precioso que es. Y el fuego encendido sobre el altar, dice, no se apagará. Y esta es una de las cosas que vemos, que cuando usted y yo nos congregamos, ¿qué tenemos que hacer? No llegar y, ay, que esto y esto otro. No, no. Usted y yo somos aquellos que Dios ha levantado para glorificar su nombre. Usted y yo somos de aquellos que tenemos ese fuego. Bendito sea su nombre para siempre. Que ese fuego queme, limpie, aleluya, que purifique nuestras vidas, nuestros corazones para la gloria de Él. Y esto es una de las cosas que vemos. En el mundo secular, ¿qué es lo que hace el fuego? El fuego lo usan para limpiar, para purificar el oro, ¿sí o no? Para que quede más limpio. Y se usa en muchas formas el fuego para doblar cierta clase de materiales y tantos ejemplos que tenemos. Pero este fuego es muy diferente. Este fuego es un fuego que a usted y a mí nos consume, aleluya, que nos limpia y nos va a seguir limpiando mientras usted y yo podamos llegar hacia el altar, podamos llegar y decirle, Señor, aquí estoy delante de tu presencia, límpiame, límpiame, Señor, purifícame, aleluya, como dijo el salmista, límpiame, purifícame con hisopo, Señor, aleluya. Y esta es una de las cosas que usted y yo tenemos que avivar. No nos tenemos que dejar que ese fuego se apague. Hermano, hermana, adelante. Que ese fuego siga encendido. ¿Y cómo va a seguir siendo encendido? Pues en la presencia del Señor, aleluya. El mismo Señor Jesús dijo, sin mí nada podéis hacer. Sin Él no estamos haciendo nada. Estamos fuera. Estamos fríos. Por eso el Señor dice en su palabra, ¿verdad?, que no es ni frío ni caliente, sino que es, lo que hace es que el Señor los va, como dice su palabra, si oye feo, pues la verdad, dice, los vomitaré de mi boca. Y qué tremendo será eso, ¿no? Pero usted y yo somos de los que tenemos que avivar. Avivar ese fuego. Decirle al hermano, hermana, véngase, vamos a orar, vamos a la presencia del Señor. Y, ay, hermano, pues que no me puedo arrodillar. Ok, siéntese ahí sentadita, no se preocupe, o sentadito, no se preocupe ahí, pero vamos a orar, vamos a buscar de la presencia del Señor. Y esto es lo grandioso, cuando usted y yo podemos buscar de la presencia del Señor, que nos podemos arrodillar, que podemos a cada uno de aquellos estar sentados de diferente forma. Por ejemplo, tenemos el ejemplo del rey de Ezequías. Me va a decir muchos, por ejemplo, que, ay, es que yo no puedo esto. Mire, el rey Ezequías estaba acostado y el Señor escuchó esa oración. ¿Sí o no? Sí. Así que no hay excusa, ya sea sentado, ya sea de rodillas, ya sea parado, como usted quiera orar, no hay realmente una regla. Pero lo que sí hay es que va a venir la presencia del Señor a su vida, a mi vida. Cuando este fuego caiga sobre su vida, sobre su corazón, sobre su familia, sobre su congregación, aleluya, eso es lo grandioso. Mientras usted y yo lo busquemos, Dios va a hacer grandes cosas. Por eso dice que la oración, cuando nos unimos en oración, amado hermano y amigo, nos unimos en oración, ¿qué va a pasar? Dios va a hacer grandes cosas. Como cuando hubo ese gran avivamiento allá en Azusa, en California, un gran avivamiento precioso, maravilloso. ¿Cuántos no se convirtieron? ¿Cuántos no buscaban de la presencia del Señor? Mire, hacían grandes líneas para estar en la presencia del Señor oyendo esta palabra, pero ahora fíjese que no hay líneas, al contrario, las iglesias están vacías. ¿Qué es lo que está pasando? Ya no vemos el poder y la presencia de Dios manifestada. Ya no vemos que haya sanidades, que haya liberaciones, que se manifieste el poder de Dios. ¡Aleluya! ¿Qué es lo que está pasando? ¿Nos estamos apagando? ¿Qué es lo que ha llamado su atención? ¿Qué es lo que ha llamado mi atención? Por eso bien dice la palabra del Señor, busca primeramente el reino de Dios y su justicia, dice. Y todas las cosas vendrán por añadidura. Eso es lo que dice la palabra del Señor. Mientras usted y yo busquemos primeramente las cosas del Señor, Dios va a obrar en una manera grandiosa en su vida, en su necesidad que usted tenga. No importa lo que pueda estar pasando, pero lo que sí importa es de que cuando estamos buscando, avivando este fuego, aleluya, Dios va a hacer grandes cosas. Va a quemar todo lo que a usted le molesta. Porque ese fuego es purificador. Ese fuego nos limpia. Por eso, el fuego debería estar encendido sobre el altar y no se apagará, dice. Sino que el sacerdote pondrá en él leña cada mañana. Imagínese el sacerdote poniendo esa leña y usted sabe que hay cenizas. Se las quitaba, las limpiaba. ¿Para qué? Para que se mantuviera el fuego. No era fácil, no nada más era echarle los leños, ¿no? Ahora, usted y yo no va a ser fácil de poder buscar de la presencia del Señor. Siempre, ¿verdad?, va a haber algo que quiera interrumpir, pero poderoso es Dios, aleluya, para que usted y yo busquemos de la presencia del Señor. Nada va a impedir que podamos nosotros buscar de la presencia del Señor, avivar este fuego que hay, ese fuego que a usted y a mí nos consume, bendito sea su nombre para siempre. El fuego tenía que estar encendido. Y no es por usted y por mí, sino es porque Dios lo ha puesto, aleluya. Ese fuego que Dios ha puesto en su vida, en su corazón, no se tiene que apagar. Porque ese fuego lo ha puesto el Señor. ¿Y cómo es que usted y yo lo vamos a mantener? Bueno, buscando de su presencia, aleluya. Eso es lo grandioso y poderoso de la palabra del Señor, aleluya. El fuego representa la presencia y la obra de Dios. Bendito sea su nombre para siempre. El sacerdote debía de cuidar aquello que Dios había encendido. Usted y yo debemos de cuidar lo que Dios ha puesto en su vida y en mi vida y en la vida de cada uno. ¿Por qué? Porque lo que Dios comienza en nuestra vida, debemos aprender a cuidarlo. Aleluya. No debemos depender únicamente de las experiencias pasadas con Dios. No. Al contrario. Al contrario, tenemos que seguir adelante, como dice, que este fuego que ha sido encendido, ¿eh?, por Dios, no por el hombre, no por la organización, no por donde usted se congrega, no, sino es porque el Dios de la gloria le ha placido que esa llamita que estaba en usted ahora tenga ese fuego precioso, maravilloso para la gloria de Dios. Que ese fuego resplandezca, aleluya. Que ese fuego se vea, aleluya. Que usted le cante con todo el corazón, aleluya. Que esas alabanzas suban como un olor fragante delante de la presencia del Señor. Eso es lo bonito, cuando lo alabamos, le glorificamos. No importa, no importa dónde esté, no importa que llore, que derrame lágrimas, no importa que le corra el lo que se ponen las mujeres, no importa, sino que al contrario, lo que importa es que está sintiendo el poder y la presencia de Dios en su vida. Oiga, amado hermano y amigo, esto es algo precioso, maravilloso, lo que Dios hace, lo que Dios da. ¿Por qué? Porque ese fuego representa la presencia de Dios, lo que Dios ha puesto en usted y en mí. ¿Cómo es que lo vamos a dejar que se apague? ¿Cómo es que vamos a dejar que se extinga? No, sino que al contrario, debemos de avivarlo, debemos estar alegres, contentos, en todo, sí, en las diferentes situaciones. ¿Por qué? El salmista es lo que decía, vuélveme el gozo de tu salvación y espíritu noble me sustente. Salmo 51:12. Qué precioso es, ¿no? Que este fuego debe de mantenerse. Este fuego debe estar encendido continuamente. De la misma manera, usted y yo lo tenemos que cuidar. ¿Qué tenemos que cuidar? Ese fuego que está en usted y está en mí. Y no es que no nos haya dado cualquiera, no, no nos dio el Dios de la gloria. Esa paz, esa tranquilidad, esa alegría. ¿Por qué? Porque tenemos que cuidar nuestra vida espiritual para que nuestra pasión, su amor, su dedicación por Dios no se apague, no se acabe. ¿A cuántos no se les ha acabado? ¿A cuántos no se les ha acabado esa pasión por el Señor? Ya van como a reunirse ahí donde se reúnen como un club y no es así. No es así. No. Vamos a buscar la presencia de Dios. La presencia de Dios está ahí donde usted está, donde dos o tres están congregados en su nombre. Están reunidos. Dios está en medio nuestro. Dios quiere avivar ese fuego. Pero ese fuego muchas veces no lo dejamos que fluya. ¿Y sabe por qué? Porque tenemos un esquecho. Empezamos a tales horas, cantamos tantos coritos a tales horas, y esto, y esto, y esto, tenemos un papel, y Dios no se rige por eso. Dios es espontáneo, es libre, por eso dice ese corito, ¿no? Libre, me has hecho libre, pero muchas veces tenemos, ¿verdad?, ese papelito para que sigamos y no dejamos que Dios actúe. No dejamos que Dios trabaje en su obra. Usted y yo somos sus obras. Usted y yo somos esos barros que necesitamos ser moldeados. ¿Y cómo vamos a ser moldeados? Por medio de la palabra. Imagínese, cantamos uno o dos coritos y ya. ¿Qué pasó? Uno o dos de adoración y ya. No es así. No es así. Es que se nos pasa el tiempo. Estamos limitando al Señor. Estamos apagando ese fuego que el Señor ha puesto en su vida, en mi vida. Ese fuego que Dios ha encendido no se debe de apagar. Y el fuego encendido sobre el altar no se apagará. Este es el altar. Usted y yo somos esos altares. No vamos a ir allá a postrarnos a ese altar. Usted y yo somos ese altar que Dios ha puesto en nuestros corazones. Ese fuego tiene que avivarse. Ese fuego tiene que mantenerse. Porque ese fuego representa la obra de Dios que está haciendo en usted. Imagínese que ese fuego se apague, que esa obra se acabe. Van a decir, no, Dios no hace nada, Dios no cambia. No, Dios sí hace grandes cosas, pero todo depende de uno que avive, que encienda, que siga echándole leña, o sea, oraciones, alabanza, leer su palabra. Y esto es lo que edifica, aviva el fuego en su vida, en mi vida, en cualquiera. ¿Por qué? Porque lo que Dios comienza, lo que Dios comenzó, debemos aprender a cuidarlo. Debemos aprender de mantenerlo. No debemos depender únicamente de lo que hace un año sentí la presencia, hace 2 años. No, no, no. Al contrario. Al contrario, tenemos que buscar de la presencia del Señor. Tenemos que seguir avivando ese fuego. Es como cuando usted hace o ha ido a unos retiros, a unos campamentos, y hacen esa fogata. ¿Y qué es lo que hacen? ¿Nomás la prenden y ya? ¿Hay que siga? No, le echan para que siga encendida, ¿sí o no? Claro, pues así es nuestras vidas espirituales. Mientras nosotros vamos a buscar de la presencia del Señor, mientras nosotros vamos a alabar al Señor, ¿verdad? A través de las alabanzas, a través de su palabra, estamos avivando este fuego. Pero si no leemos, si no adoramos, si no cantamos al Señor, ¿qué va a pasar? Ese fuego se apaga. Y se apaga porque se apaga. Porque esta palabra dice que es viva y es eficaz. Sí, este fuego es el que nos alimenta, nos hace ver. Por eso el salmista es lo que dice, vuélveme el gozo de tu salvación y espíritu noble me sustente. Aleluya. El sacerdote debería de poner leña cada mañana. Oiga, cada mañana. Cada mañana, ¿qué es lo que tenemos que hacer, amado hermano y amigo, usted que me está escuchando? Orar. Muchas veces nos vamos al trabajo rápido y no oramos. Levántese unos 5 minutos, aunque sea antes. Dele gracias a Dios por darnos la oportunidad de poder despertar para ir a trabajar, encomendarnos en su nombre. Eso es lo que es alimentar, seguir, que siga encendido ese fuego en su vida, en mi vida. Y esa es una responsabilidad para usted y para mí, para cualquiera. No, no nada más es de que... No, no, es para todos los que hemos aceptado al Señor, como nuestro Salvador. Es una responsabilidad diaria. Y no bastaba con, ay, pues ya oré, ya... No, no, no. Sino que se debe de mantener, como el sacerdote tenía que poner esa leña, la tenía que estar lista, no la tenía que ir a cortar, ya tenía que estar lista ahí. ¿Para qué? Para que cada día, cada momento fuera necesario alimentar ese fuego. Y usted y yo no tenemos que estar todo el día pues orando. No, no, todo tiene su tiempo, amado hermano y amigo, todo tiene su tiempo. Por ejemplo, si usted está trabajando en la hora de su tiempo de descanso, de su lunch, lo como quiera llamarle, ¿verdad? Tenemos ese tiempo para escuchar alabanzas, aleluya, para escuchar de su palabra. Ahora tenemos en el dispositivo todo, tenemos alabanzas, tenemos palabra, ¿qué más queremos? Tenemos que avivar ese fuego que está en usted y en mí. ¿Cómo lo vamos a avivar si no leemos esta palabra, si no alabamos al Señor? ¿Cómo? Teniendo todo ahí, teniendo todas las herramientas. No basta con haber puesto la leña para el sacerdote, no. Y así también no basta con que nosotros solamente oremos, nos paremos en la mañana y vámonos. No, no es eso solamente. Todo tiene su tiempo. Cuando descanse, alaba y glorifique el nombre del Señor. ¿Por qué? Porque cada día es y era necesario, ¿verdad? Alimentar el fuego. Cada día, y usted y yo cada día tenemos que alimentarnos, ¿verdad?, de la palabra del Señor. ¿Y cómo nos vamos a alimentar? No le voy a decir que lea todo, lea aunque sea unos 10 versos, ya, para que avive ese fuego, ¿sí me entiende? ¿Por qué? Porque cada día, como el sacerdote necesitaba mantener el fuego, así usted y yo tenemos que mantener este fuego. Espiritualmente necesitamos buscar a Dios cada día, ¿mediante cómo? La oración, la palabra, la adoración y la obediencia. Está difícil, ¿verdad? Sí, está difícil. En la oración está difícil. En la palabra, ay hermano, es que a mí me da sueño, dice. Cuando leo, le iba a decir, pero mejor no. Es cierto, muchas veces da sueño. Pero ¿qué tal cuando adoramos? Una cosa es adorar y otra cosa es tener júbilo. Cuando usted y yo adoramos, mire, salen las lágrimas. Levantamos nuestra voz, levantamos nuestras manos. Ahí donde está, en su cuarto, en el baño, donde quiera. Cuando hay ese tiempo de adoración, es algo precioso, maravilloso. Y la obediencia. Cuando hay obediencia, déjeme decirle que hay una gran bendición. Cuando todo esto se va cumpliendo, cuando todo esto lo vamos haciendo, cuando todo esto lo vamos practicando, tenemos que practicarlo, amado hermano y amigo. Tenemos que practicarlo. Porque dice la misma palabra del Señor, Mateo 4:4, no solo de pan vivirá el hombre, sino de toda palabra que sale de la boca de Dios. Aleluya. Dios nos está hablando. Háblanos, Señor. Aleluya. Habla mi vida, Señor, habla mi corazón, háblame, Señor. Sí, ¿por qué? Porque a través de la palabra del Señor había que mantener el altar en orden. Usted y yo nos tenemos que mantener en orden. El altar no podía estar descuidado. Usted y yo no nos podemos descuidar porque el enemigo anda como león rugiente buscando a quién devorar, a quién ponerle el pie para que caiga. Eso es lo que trata de hacer el enemigo muchas veces. Pero ¿sabe qué? Usted y yo, mientras estemos avivados, él no se va a acercar. Mientras ese fuego caiga, aleluya, es precioso. Cuando ese fuego cae, usted cae de rodillas. Cuando cae esa bendita presencia del Señor, es algo grandioso. Es algo excepcional. El sacerdote tenía que retirar las cenizas y mantenerlo preparado. Y no se tenía que, no porque quitaba las cenizas ya se iba a apagar, no. Se tenía que mantener. Vea, el altar del holocausto se mantenía, ¿qué? Mantener avivado. Usted y yo nos tenemos que mantener avivados, hermano. Por eso bien dice la palabra, despiértate tú que duermes, dice, y te alumbrará Cristo. Pero muchos ya están durmiendo. Muchos están durmiendo. Y es triste, es lamentable que estén en el culto y vayan y salgan igual. No sienten, no experimentan lo que Dios tiene para sus vidas. Dios tiene lo mejor para cada uno. Solamente Él quiere que usted y yo nos demos, que avivemos ese fuego. En nuestra vida también debemos quitar aquello que está apagando nuestro fervor. ¿Qué será? ¿Qué será? ¿Las deudas? ¿El trabajo? Hay cosas que debemos dejar atrás. Resentimiento, pecado, desánimo, indiferencia y falta de oración, falta de leer la palabra, falta de... Bueno, podríamos hacer una lista grande. Ay, es que no me gusta cómo el hermano predica. Ay, que no me gusta cómo esto. Y empiezan muchas excusas. No es eso. Es que ya se está apagando ese fuego que había. Si ellos no quieren, usted siga adelante. Avive ese fuego. Por eso el apóstol Pablo le dijo a Timoteo, sé tu ejemplo. Usted y yo debemos de ser ejemplo para cada uno de aquellos que necesitan avivar ese fuego. Aleluya. Que a usted lo vean contento, que a usted la vean contenta, que digan, oh, gloria a Dios, ese hermano, esa hermana, se goza en la presencia del Señor. Yo quisiera estar con él. Usted puede. Nomás dedique tiempo a alabar al Señor. Todo se puede. Bueno, en ese versículo, como dice, todo lo puede en Cristo que me fortalece, ¿verdad? Sí, pues si tiene luchas ahí, todo lo va a poder. Va a luchar, va a vencer. No es fácil. Pero ¿sabe qué? El Señor está ahí como poderoso guerrero, aleluya, para poder ayudarle a usted, a mí y a cualquiera. Él está dispuesto. Solamente es que usted y yo y cualquiera le digamos, Señor, aviva este fuego, Señor, aquí estoy, me postro, no me voy a levantar hasta que tú, Señor, no me des esa bendición, Señor, hasta que no me avives, Padre, que este fuego no se acabe, sino que al contrario, siga adelante más y más, aleluya. Eso es lo que tenemos que hacer, no nos tenemos que dejar vencer, no. ¿Qué cosas debemos de dejar atrás? ¿Qué cosas, amado hermano y amigo? ¿Qué cosa le está molestando a usted? ¿Qué cosa está molestando a mí para poder seguir avivando este fuego? Es cierto, va a haber algo que nos va a querer interrumpir, pero ¿sabe qué? Poderoso es Dios, aleluya, bendito sea su nombre para siempre. Por eso dice, despojémonos de todo peso y del pecado que nos asedia. Corramos con paciencia la carrera que tenemos por delante. Hebreos capítulo 12, verso 1. Aleluya. Despojémonos de todo, dice. ¿Qué es lo que a usted le molesta? ¿Qué es lo que nos molesta? Nos molestan muchas veces cosas, ¿verdad? Pero le digo, Señor, ayúdame. Ayúdame, Señor, a poder seguir adelante. Que esto sea para poder agarrar un impulso más y demostrar, Señor, que usted, oh Dios, me da la fuerza, me da la sabiduría para poder seguir adelante. Y Dios lo hace. Pues o bien dice la palabra, despojémonos de todo peso. ¿Qué es lo que a usted no le gusta que está mirando ahí? Hay cosas, no somos perfectos. Hay cosas que muchas veces nos quieren apagar ese fuego que hay. Hay cosas que muchas veces quieren venir los bomberos a poder apagar eso, pero no se va a poder, porque este fuego no es fuego terrenal, sino es un fuego celestial, aleluya, que a usted y a mí nos va a mantener encendidos para la gloria de Él. Que podamos ser esas antorchas delante del mundo que necesita y que anda en oscuridad. Por eso tenemos que despojarnos de todo peso y del pecado que nos asedia. Y corramos con paciencia la carrera que tenemos hacia adelante. Vayamos adelante. Déjeme decirle que el fuego requiere una constancia. Sí. Y usted y yo necesitamos esa constancia. ¿Por qué? No es fácil la vida cristiana, yo lo he dicho y lo diré siempre. No es fácil ser creyente en Cristo Jesús. No es fácil. La vida espiritual requiere perseverancia. Por eso bien dice, el que persevere hasta el fin, este será salvo. No dice que se pasará de panzazo. No, no, aquí no hay nada de eso. Aquí no hay nada de eso. La vida espiritual requiere perseverancia. Usted tiene que perseverar en avivar ese fuego. Aleluya, que no haya algo que le moleste. Al contrario, que todo esto sirva para poder buscar más de la presencia del Señor. Que vean que sí es cierto, todos tenemos luchas, problemas, dificultades, de una o de otra forma. Sí, pero ¿sabe qué? Ese fuego no se debe de apagar. Tenemos el ejemplo de José. Mire, José no lo querían sus hermanos. José fue vendido. Después llegó a Egipto, estuvo con este hombre Potifar, ¿verdad? La mujer se quiso aprovechar de él, lo echó a la cárcel, habló mal de él, estuvo en la cárcel, pero vea, él se mantuvo fiel, que es perseverando en el Señor. Y usted y yo, que muchas veces nos hacen cualquier cosa, ya no voy. Esas son, perdón que le voy a decir esto, pero son niñerías. Sí, porque cuando usted y yo estamos en Cristo Jesús, vamos a tener luchas, pruebas, dificultades, de una o de otra forma, pero ¿sabe qué? Cuando usted está avivado, cuando usted está en poder, en la presencia de Dios, va a seguir adelante. Yo se lo digo por experiencia. Y esto es una de las cosas que nosotros vemos, que siempre el enemigo va a atacarnos de una o de otra forma. Pero sabemos que la vida espiritual requiere perseverancia. No nos podemos quedar. No porque ya me aprendí un versículo ya, con eso. No, al contrario. El fuego tiene que arder continuamente en el altar, no se apagará. Y eso es lo que usted y yo tenemos que hacer. Que ese fuego arda continuamente, que el amor de Dios se manifieste en usted para con cada uno de aquellos. ¿Sí me entiende? No podemos vivir solamente de los cultos, campañas o momentos especiales. ¡Ay, qué precioso en la campaña! ¡Qué culto tan precioso! ¡Qué culto tan maravilloso! No, no. Eso pasa. Pero el poder y la presencia de Dios no pasa. Porque eso nos hace seguir adelante, perseverando en todo tiempo. Dios busca una comunicación, una relación constante. No busca una relación cada fin de semana. No busca una relación cada vez que tenemos que ir. O muchas veces pensamos, ay, porque me toca servir, ahora voy. Y para la otra semana no voy. ¿Sí me entienden? No es así. La vida cristiana no es así. Y perdóneme que a muchos le estoy pisando los callos por ahí, pero es que es la verdad. Tenemos que seguir perseverando, seguir buscando de la presencia de Dios. Cuando llegan las pruebas, el fuego debe de seguir encendido. Siempre van a llegar las pruebas, siempre van a llegar las luchas, siempre va a llegar, siempre. No, no es de que, como le digo, la vida cristiana no es un lecho de rosas. Siempre va a haber de una o de otra forma obstáculos. Pero ahí es donde usted y yo tenemos que mantenernos encendidos. Tenemos que mantenernos. No le voy a decir que el 100%, pero sí. El 80% y el 90% encendidos. Aunque no hay un límite, le voy a decir, ¿verdad? Pero yo lo estoy diciendo más o menos para que usted se dé cuenta. Es cierto, tenemos muchas veces serias dificultades en X forma, pero ahí es donde cada uno de nosotros tenemos que tener, como se dice, los pies sobre la tierra. estar parados, como dijo el salmista, estoy parado en la roca. Cristo es la roca. Estamos en Él. Y ahí es donde estamos nosotros arraigados y cimentados en Cristo Jesús. Por eso cuando lleguen las pruebas, el fuego debe de seguir encendido. Romanos capítulo 12 y verso 11 dice, fervientes en el Espíritu, sirviendo al Señor. Aleluya. O sea, hay un fuego en esa persona que la hace seguir adelante. No importan las situaciones. No importa lo que esté pasando, va a seguir adelante. Déjeme decirle que la palabra del Señor dice, el Señor no nos va a dejar ni nos va a desamparar. No, no nos va a dejar. No. Cuando nos apartamos de ese fuego, cuando se apaga ese fuego, el Señor espera que regresemos. Pero ya cuando regresa uno todo maltrecho, ya todo, cayó hasta lo más profundo, entonces ahí ya. No, tenemos que avivar este fuego. Usted, hermano, hermana, sí, usted que me está viendo, tiene que avivar ese fuego. Ese fuego que Dios ha comenzado en usted. Hermana, en ese fuego que ha comenzado el Señor en usted, no lo apague. Al contrario, sígalo avivando. Pero va a decir, es que estoy aprendiendo. Sí, sí, es cierto. Todos estamos aprendiendo, hermano. Yo también estoy aprendiendo. No cree que porque comparto la palabra ya lo sé todo. No. Yo también tengo mis luchas, tengo mis pruebas, tengo mis problemas, vamos a decir, que tengo que seguir adelante. Por eso bien dice la palabra, cuando lleguen las pruebas, el fuego debe de seguir encendido. Es cierto, somos seres humanos. Es cierto, estamos en esta carne, lo sentimos, sí. Pero ¿sabe qué? El Señor mismo dice, no te voy a dejar, no te voy a desamparar. Por eso dice, yo estaré con ustedes hasta el fin del mundo. Pero siempre y cuando nosotros sigamos encendidos, mientras nosotros sigamos, ¿verdad?, en ese fuego, ¡pah!, celestial, aleluya. Es cierto que nosotros necesitamos eso. Por eso tenemos que estar fervientes en el Espíritu. O sea, hirviendo, sintiendo el poder, la presencia de Dios. Aleluya. No tenemos que permitir que el fuego se apague. ¿Cómo está? Para ir terminando rápidamente. ¿Cómo está su vida, mi vida en oración? ¿Cómo estará? ¿Todavía usted tiene hambre por la palabra? ¿Quiere aprender más? ¿Sigo sirviendo al Señor con gozo? ¿Se ha enfriado mi pasión por Dios? ¿Qué cosas necesito quitar de mi vida? ¿De mi altar? ¿Qué cosas necesitamos? El fuego no debería apagarse porque el altar debería permanecer preparado. De la misma manera, debemos cuidar usted y yo diariamente nuestra relación con Dios. Puede haber días difíciles, tiempos difíciles, cansancio, pruebas y lágrimas. Es cierto, sí. Pero eso no debemos permitir que el fuego espiritual se apague. Muchas veces lloramos. Muchas veces le decimos, Señor, ¿por qué me pasa esto? ¿Sí o no? Señor, ¿por qué me pasa esto? Porque se ha descuidado el fuego. Se ha descuidado la relación, se ha descuidado la oración, se ha descuidado el hambre por la palabra, se ha descuidado servir al Señor con gozo, se ha descuidado tener esa pasión por Dios. ¿Qué cosas necesitamos quitar de nuestras vidas? amado hermano y amigo, usted que me está escuchando, ¿qué cosas necesita quitar de ese altar para poder avivar ese fuego? Para que cuando vengan esas luchas, esas pruebas, su fuego permanezca, mi fuego permanezca. Sí, porque el fuego necesita o requiere constancia. Es lo que le decía, cuando uno va a acampar, no nada más es de prenderlo ya, hay que se mantenga. No, al contrario. Yo recuerdo que cuando iba con la iglesia, íbamos a acampar, hacíamos la fogata, ¿verdad? Ya sea uno o otro, los que estaban encargados, ¿verdad? O hay veces que, no, pues yo le ayudo a esto y esto otro. Se mantenía el fuego encendido. Y ese es un ejemplo que nosotros podemos ver físicamente, pero ahora espiritualmente, cómo usted y yo vamos a alimentar este fuego que hay en su vida, en mi vida, por medio de la oración, por medio de la palabra, por medio de la adoración, por medio de alabar al Señor. Por eso, cuando llegan esas pruebas, ahí es donde la persona resiente, porque ese fuego se ha ido apagando.

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1: ¿Qué quiere decir? Al pasar los años ya entendí, comprendí que era orar, que era ayunar, que era adorar, que era leer su palabra y obedecer. Pero si no hay nada de eso, amado hermano y amigo, es triste, es lamentable que muchas veces nosotros estemos pasando por esas diferentes situaciones que hay en la vida. Y ahí es cuando usted y yo y cualquiera lloramos. ¿Y lloramos por qué? Porque queremos salir, queremos tener esa paz, pero cuando no avivamos ese fuego, no hay. Se tarda. Así que yo le invito en esta noche a que avive ese fuego que hay en usted, que no lo deje apagar. Por muy oscura que sea esa situación, que ese fuego resplandezca, ese fuego se mantenga encendido, así como el sacerdote lo tenía que mantener, pues así usted y yo tenemos que mantener ese fuego que hay en su vida, en mi vida, que no se apague. Amén. Aleluya. Vamos a orar por si hay peticiones, que Dios sabe que las y Dios sabe que hay peticiones. Así que vamos a orar, vamos a esperar un momentito. Aleluya. Amén, aleluya. Así que yo le invito, amado hermano y amigo, que pongamos en las manos del Señor a nuestro hermano Margarito, por su familia y sus hijos, Ángela, por sus hijas, ¿verdad? Por sus necesidades, que necesitan un trabajo. Amén, aleluya. Y hay otras situaciones, que por la mamá también, por Norma, le hicieron un examen. Así que vamos a ver con hermano Rafael tuvo un accidente. Bueno, que Dios sea el que obre, que lo cuide. Amén. Que sabemos que para Dios nada es imposible. Amén. Así que vamos a poner estas peticiones en las manos del Señor. Padre y buen Dios, en el nombre poderoso de Cristo Jesús, Señor nuestro, ponemos, Señor, la vida de cada uno, Señor, de estas peticiones que hay aquí. Usted las conoce, Señor. Yo la pongo en sus manos. Que sea usted, Señor, por medio de su Espíritu Santo, tocando sus vidas, sus corazones, Señor. Por estas familias que necesitan, Padre. Por Angélica, que pide por su hija, y toda esta familia, Señor, que esté usted obrando en una manera preciosa y maravillosa. Por Norma, Señor, que también le hicieron un tratamiento, y esperando, Señor, que usted sea, oh Dios, el que siga obrando en esta situación. Para usted nada es imposible. Por nuestro hermano Rafael, que tuvo un accidente, Señor, yo lo pongo en sus manos. Sabemos que para usted nada es imposible, y creemos, oh Dios, que usted va a obrar poderosamente, porque dice que usted llevó todas nuestras enfermedades, todas estas dolencias, Padre, esas dolencias del cuerpo, todo. Sabe usted, Señor, cuando uno tiene ese accidente, pero Padre, en el nombre poderoso de Cristo Jesús, yo lo pongo en sus manos, Señor. Que sea su Espíritu Santo tocando su vida, su corazón, Señor. Su cuerpo, Padre. En el nombre poderoso de Cristo Jesús, yo los pongo estas peticiones en sus manos, Señor, para glorificar su nombre. Padre, gracias en esta hora. Gracias por darnos esta oportunidad de poder compartir esta palabra, Señor. Y que esta palabra, Señor, se siga avivando en cada vida, en cada corazón. En Cristo Jesús, Señor nuestro, yo le doy las gracias. Amén y amén. Aleluya. Gracias, Señor. Gracias. Y será hasta la próxima, si usted no lo permite. Bendiciones. Aleluya.
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Buenas noches, preciosas hermanas, hermanos, amigos, familiares. Con ustedes una vez más, la doctora Teresa Holguín, con el programa Seguidores de Cristo. Blessings to every single one of you that is listening to us. Through social media, through Conexión Cristiana Radio, 1010 AM. And it's from 7 a.m. to 7 a.m. every single day. We do not have an excuse not to listen to it because there's preaching and teaching and worship songs all night long. Hoy tenemos la clase. Y se le ha nombrado, Señor, renueva nuestras fuerzas, porque las necesitamos más que nunca en estos momentos. Let's pray. Vamos a orar y darle la bienvenida al Espíritu Santo. Espíritu Santo, no soy yo la predicadora ni la que viene a enseñar, es el Espíritu Santo. Yo me hago a un lado y pongo un carbón encendido en mi boca, que no salga nada de lo que a ti no te agrada. Al contrario, yo también vengo a recibir lo que tú tienes para mí en esta noche, Señor. Porque sabemos que el tiempo es corto, que tú vienes pronto, que vienes por una iglesia sin mancha ni arruga. Y que es muy triste que los que no han querido aceptarte o no quieren saber nada de ti, se queden atrás. Por eso pareces este programa, para enseñar la palabra de Dios, para el arrepentimiento, para el bautismo, para que puedan irse juntamente con nosotros. No sabemos ni la hora ni el día, pero Dios sí sabe. Él nos quiere listos, no preparándonos, ya preparados para su venida. That is coming really soon. We don't know the time or the date, but God does. And he wants us to be ready, not to be getting ready. He wants us ready, because he could come anytime. Only he knows when and what time is coming. So it's really important that we feed ourselves every single word, every single day with the word of the Lord, you know. Let's read scriptures, pray for the sick, pray for whoever is in need. Pick up that phone and speak to somebody, especially our relatives that, you know, are not saved. En esos momentos, todavía Dios nos está dando esa oportunidad de que podamos agarrar el teléfono y hablarles a nuestros familiares, a nuestros amigos, a nuestros vecinos, a nuestros compañeros de trabajo. Y decirles que Cristo los ama y ofrecerles la salvación. Ahorita que todavía hay tiempo. Señor, renueva nuestras fuerzas. Como las del búfalo. Lord, renew our strength. Like the strength of the buffalo. Dios nos envía el maná cada día, no una vez al mes, no una vez por semana, cada día, decía el libro de Isaías. Y lo más hermoso es que ese pan no se podía guardar para el día siguiente. Si alguien intentaba almacenarlo, se le echaba a perder y se llenaba de gusanos. Dios quería que su pueblo aprendiera algo muy sencillo y muy profundo. God sent them maná every morning, not once a month, not once a week, but every morning. And the beautiful thing was that this bread could not be kept or saved for the next day.
If anyone would try to store it, it would go bad. It would go to waste. God wanted his people to learn something very simple and very profound. Por eso, cada día, él les daba provisión nueva, fresca, preparada exactamente para ese día. Así también, con nosotros, Dios nos da las fuerzas, Dios nos da el pan de hoy, y no son las obras de ayer, son nuevas cada mañana, y están recién preparadas para este día, no para mañana, no para pasado, no para ayer, para hoy. Y sus conversaciones, sus tareas, sus encuentros y sus oportunidades, el Señor ya sabía cuánta energía y cuánta paciencia y cuánto ánimo vamos a necesitar a diario. Just as they would be a new fresh provision, each day prepare exactly for the day, so too he gives us the strength. God gives us today's bread, not tomorrow's, not yesterday, not the next day, today. And he does not give us leftovers as well, but something new and fresh prepared for us this day with all its conversations, tasks, encounters, and opportunities. Y dice aquí que el Señor ya sabía cuánta energía, ¿no?, y paciencia y cuánto ánimo vamos a necesitar desde que abríamos los ojos hasta que los volvíamos a cerrar para descansar. Y las buenas noticias son que Dios no nos va a dar menos de lo que necesitamos. Por eso, hoy nos vamos a empezar el día mirando lo que, no lo que nos hace falta. Vamos a empezar mirando el día de aquello que Dios nos ha dado el día de hoy. The Lord already knows how much energy, patience, and encouragement we will need. The moment we open our eyes until we rest them again at night. The good news is that God will again and again give us a new bread. The good news is that God will not give us less than what we need. That is why today we will now begin one day at a time. We're looking at what we lack. Instead, we will start by looking to the one who has everything and has given us everything. Dice aquí, el profeta Isaías lo escribió y que ha sostenido por generación en generaciones enteras. Él da esfuerzo al cansado y multiplica las fuerzas al que no tiene ninguna. Y si gustan acompañarme al libro de Isaías, capítulo 40, versículo
del 29 al 31 y la palabra de Dios se lee en el nombre del Padre, del Hijo y del Espíritu Santo y dice así. Él da fuerzas al cansado y multiplica las fuerzas al que no las tiene, ninguna, al que no tiene ninguna. 30. Los muchachos se fatigan y se cansan. Los jóvenes flaquean y caen. 31. Pero los que esperamos a Jehová tendremos nuevas fuerzas, levantarán las alas como las águilas y cerrarán y no se cansarán, caminarán y no se fatigarán. Aquí está bien claro el mensaje, que solo Dios nos puede dar esas fuerzas, que solo Dios nos los puede multiplicar al cansado, que solo Dios tiene ese poder para darnos esas fuerzas, que los muchachos se fatigan y se cansan, y flaquean y caen, pero los que esperamos en Jehová, tú y yo que nos estás escuchando, Él nos dará nuevas fuerzas y levantará y que nos levantará las alas como a las águilas y correremos y no nos cansaremos y caminaremos y no nos fatigaremos. Este mensaje también es para nosotros. Dice, acabamos de leer el pasaje de Isaías, capítulo 40, versículo 29. Fijémonos bien en esta palabra, multiplica. Dios no nos da fuerzas o unas fuerzas que nos agoten. Dios nos da siempre lo justo para sobrevivir. Dios nos multiplica el pan, la bendición, todos los días. En unos minutos, cuando lleguemos a la reflexión, vamos a descubrir lo que sucederá en la vida de nosotros también. 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For those who have none, and we're going to read it in the book of Isaiah, chapter 40, verse 29 through 36, verse 29 to 31. And the word is read in the name of the Father, the Son, and the Holy Spirit. And it says this way, He gives power to the faint, and to them that have not might, He increased strength, even the youth shall faint and be worried, and the young men shall utterly fall. 31. But they that wait upon the Lord shall renew their strength. They shall mount up with new strength. They shall mount out with wings as eagles. They shall run and not weary, and they should walk and not fear. The scripture tells us God gives us the strength. God gives us faith not to worry. God gives us the strength to be like the eagle, like the way the eagles fly, that we would run and we would not worry, and we will walk and will not be afraid. We shouldn't be afraid of nothing if we believe in the Lord. Cuando Dios renueva nuestras fuerzas, ¿cómo cambian nuestra manera de caminar, de trabajar, de enfrentarnos a lo que venga? Y hasta en la manera en que hablamos, en la manera que nos vemos. Así que los invitamos a hacer esta pausa. Si podemos cerrar nuestros ojos un momento,
y respiremos profundo. When God renews our strength, how our ways change, the way we walk, the way we talk, the way we work, and face whatever comes against us. And even the way we see ourselves. So we invite you to pause for a moment and let us close our eyes for a moment. And we can, if we could take a deep breath. Y hagamos juntos esta oración, pidiéndole a nuestro Señor Jesucristo que renueve nuestras fuerzas. Hoy oramos, Padre Celestial, buenos días o buenas noches, depende del lugar o del país donde nos están escuchando. Gracias por estar con nosotros. Una vez más, gracias porque antes de que abriéramos nosotros los ojos, tú ya estabas aquí. Tú no duermes, tú no te cansas. Dios, tú lo sabes todo. No te fatigas. Y hoy venimos a ti porque sabemos que nosotros no podemos hacer nada sin tus fuerzas. En ti están las fuerzas de todos nosotros, fuerzas verdaderas. Señor, renueva nuestras fuerzas hoy. Tú prometiste en tu palabra. And let us pray this prayer together, asking our Lord to renew our strength. Today, let us pray. Heavenly Father, God, good morning, good afternoon, good night. It depends on the world that you are listening to us. It could be night, it could be day, it could be morning. We are happy to be with you once again. Thank you, because before we open our eyes this morning, you were already here to do. You do not sleep. You do not grow worried. You do not get tired. God, Señor, te pedimos, Señor, tú prometiste en tu palabra que nos darás todo lo que necesitamos. Hoy nos aferramos a esas promesas, no venimos con nuestras propias fuerzas, venimos con las manos abiertas para recibir las tuyas. Padre, te confesamos que muchas veces hemos intentado hacerlo todo por nuestra cuenta, que hemos corrido de un lado para otro sin detenernos a buscarte. Hemos llenado nuestras vidas de actividades y no hemos tenido tiempo para ti ni para hacer nada contigo, Señor. And now we come to you because we know that the strength of us all lies in you, or through you, through your strength, Lord. Renew our strength today. You promise this in your word. You promise it in your word to provide for the need. And today we cling to those promises. We do not come relying on our own strength. We come with open hands to receive from you, Father. We confess that we have often tried to do things on our own, rushing from place to place without stopping to seek you and filling our lives with activities that has nothing to do with you, Lord. Y hemos dejado el tiempo contigo. Perdónalo, Señor, porque las veces que en ti no hemos confiado, te pedimos perdón, Padre. Necesitamos ser fuertes, Señor.
Y solamente eso lo podemos conseguir a través de ti. Perdónanos las mañanas o las noches que te hemos fallado. Que nos hemos despertado pensando primero en nuestras pendientes y en tu presencia, nada que nos acordamos. Hoy queremos empezar diferentes. Te confesamos también que a veces nos hemos quejado más de lo que hemos agradecido. Nos hemos fijado en lo que nos hace falta y no en todo lo que ya nos has dado. Cambia las quejas por gratitud. Señor, enséñanos a ver tu mano en cada detalle de este día. And we have left the time spent with you empty, Lord. Forgive us for the time we tried to be strong on our own without you. And for the mornings we have woken up thinking first of our duties, of our chores, or the list that we have to do for today, then to your presence. Today we want to make a fresh start. We also confess that at times we have complained more than we have given you thanks, focusing on what we lack instead of all the things you have given us already, Lord. You turn complaints into gratitude. Teach us to see your hand in every detail of our day. Gracias, Padre, por el aire que respiramos. Gracias por el latido de nuestros corazones, que solo tú sostienes sin que nosotros tengamos que pedírtelo. Gracias por nuestras familias. Gracias por el techo que nos has prestado y por el alimento de todos los días que nos das. Gracias por las fuerzas que nos diste ayer y hoy. Aunque en su momento no lo notemos y fuimos esperando por ti, pero nunca te hemos dado nada a cambio. Que nos sostienes todo el día hasta que llega la noche. De hoy, gracias también por las oraciones que todavía no hemos visto respuestas. Thank you, Father God, for the air we breathe. Thank you for the beating of our hearts, which only you could sustain without us even having to ask for it. Thank you for our families, for the shelter you have given us, and for our daily food. Thank you for the strength you've given us yesterday and today, strength we didn't notice at the time, yet it was your hand that uphold us until this very day. Thank you for the prayers to which we have not yet seen answered, but we know that it's in your hands and you are going to answer to us one day. Sabemos que tú escuchas cada oración de nosotros y que tus tiempos son perfectos. Aunque nosotros todavía no veamos las respuestas, confiamos en que tú, Señor, ya estás obrando y te damos gracias por adelantado. Señor, renueva las fuerzas de los corazones y de nuestros cuerpos. Y estamos aquí, Padre, para escucharte. Señor, renueva cada articulación y cada parte de nuestros cuerpos que venimos presentándolos hacia ti. Porque tú, Señor, nos formaste dándonos la energía para cumplir con las responsabilidades, salud para disfrutar este día. Because we know that you hear every one of our prayers and that your timing is perfect. Even though we do not yet see the answers, we trust that you, Lord, are
at work. And we thank you in advance, Lord. Renew the strength of our hearts and our bodies, of those of us listening to you. Lord, renew our hearts and every part of our bodies as we listen to you through social media. For you, Lord, that has formed each one of our bodies. Give us the energy to fulfill our responsibilities and the health to enjoy this day. Los invito a que nos acompañen a leer el libro de los Salmos, capítulo 73, versículo 26. Porque he aquí, los que se alejan de ti perecerán. Tú destruirás a todo aquel que de ti se aparta. 28. Pero en cuanto a mí, al acercarme a Dios, es el bien. He puesto en Jehová, el Señor, mi esperanza para contar todas sus obras. Okay. We read in the scripture. Of Psalm 73, verse 26, and the word is read in the name of the Father, the Son, and the Holy Spirit. And it says this way, for lo, they that are far from thee shall perish. Thou hast destroyed all them that go worrying from thee. But it is good for me to draw near to God. I have put my trust in God, Lord, and the Lord God, that I may declare all thy words. Wow. These words are powerful. Y gracias, Señor, por darnos este descanso profundo, que ya ha llegado la noche. Donde tengamos dolores que tú puedes sanar con tu mano sanadora, por dolores de cabeza, por dolores de espalda, por dolores de rodilla, por dolores en las coyunturas, por dolores de artritis, por cualquier dolor, Señor, tu mano sanadora está con nosotros. Donde hay debilidad, renuevas. Donde hay debilidad, no renuevas. Donde hay debilidad en nuestra mente, tú también la renuevas. Padre, aclaro los malos pensamientos y danos sabiduría para tomar buenas decisiones y enfocarnos para hacer mejor nuestros trabajos y serenidad, para no dejarnos arrastrar por las prisas, que nuestros pensamientos de hoy estén llenos de tu verdad y no de temor. Renueva nuestras emociones, Señor, llena nuestro corazón de gozo, esperanza y danos ánimo. And thank you, Lord, for granting us deep rest when the night has falls, for your healing hands when they're in pain, and renew where there's weakness. Father, clear away negative thoughts and grant us wisdom to make good decisions and focus today our works better. Give us serenity so we are not swept up by rush of the day. May our thoughts be fulfilled with your love rather than fear. Renew our emotions, Lord, fill our hearts
with joy and hope and give us energy. We need that a lot. Que nuestras alegrías no dependan de las circunstancias, sino de saber que tú estás con nosotros. Y si en algo o en algún momento del día algo intenta desanimarnos, recuérdanos que tu gozo es nuestra fortaleza. Padre, renueva las fuerzas de nuestras familias. Bendice a cada persona que nos está escuchando hoy. Dales ánimo a todos y a todas las que están trabajando duro. Sabiduría al que está estudiando. Salud a quien necesita en estos momentos. Es todo lo que traigo para ustedes de enseñanza. Tenemos hoy es noche de testimonios y vamos a primero orar por las oraciones y luego testificamos de la grandeza de nuestro Señor Jesucristo. Oración por mi hermana Alicia, por su hijo Adán y por toda su familia, por su esposo Richard. Oración por los ojos de mi hermana Alicia, que está teniendo resequedad y mucha inflamación. Señor, en este momento, Señor, presentamos a tu hija Alicia con toda su familia y con todas las personas que mencioné, con su hermana, con sus hermanos que están en diferentes partes del mundo, que nos escuchan por allá lejos, en México, y nos escuchan en otros lugares, hermanos y hermanas de la hermana Alicia, que Dios tenga misericordia de cada uno de ellos, esperando en Dios que estén bien de salud. Pido oración por mi hermana Marta. Hace como un mes o mes y medio se murió la suegra de mi hermana. Dale esa palabra que mi hermana necesita. En estos momentos salieron esta mañana porque van a celebrar la vida de su suegra y tiene en la casa de la suegra un hijo que tiene una novia que toma mucho, que tiene una adicción muy, muy arraigada. Dale las palabras a mi hermana. La paciencia, la sabiduría, el entendimiento para que ella pueda llegar al corazón de esta muchacha y del hermano de Sterling y de su esposo Sterling, para que puedan ser salvos, Señor. También pido por la salud de mi esposo Joel, también le mando un saludo, que la fecha de la cirugía ya está lista, se la dieron hasta noviembre, pero está en una lista de espera por los dolores intensos que ya no lo dejan ni dormir ni caminar. Entonces, Señor, está mi esposo en tus manos. Tú vas a ser su cirujano. Tú vas a decidir si él necesita esa cirugía. Tú vas a ser su anestesiólogo y tú vas a ser todo el personal que va a estar en ese cuarto de cirugía. Te damos la honra, te damos la gloria, te damos la alabanza porque tú te lo mereces. Y sabemos que no hay nada imposible para Dios. Quiero pedir un momento de silencio para la familia de mi sobrina Mónica. Tenemos más de 6 meses orando por ese cáncer terminal que ella estuvo combatiendo todo este tiempo y que le dio hasta el final. Ella llegó a deteriorarse tanto, pero nunca se rindió. Ella aceptó a Cristo Jesús hace como 3-4 semanas que le ofrecimos la salvación. Mi prima Sandra, que también vive en California y es prima de nuestra prima Mónica, ella fue la persona que Dios le puso en el corazón a ella que hablara conmigo para poderle presentar la salvación. Y en ese momento, ella luego dijo que sí. Entonces nosotros sabemos que ella está en un mejor lugar, que ella ya no tiene cáncer,
que ella ya no tiene que estar entrando y saliendo de los hospitales. Lo que sí les pido, amadas, amados hermanas, hermanos, amigos, familiares, que oremos por todas las familias que van a viajar este domingo, que van a tener el servicio en California. Vienen de diferentes partes. Vienen de Tijuana, vienen de Los Ángeles, vienen de Las Vegas, vienen de Nogales, México y Nogales, Arizona, vienen de Ensenada, Baja California, vienen de muchas partes, porque esta muchacha guerrió, guerrió hasta el final y dejó que Dios trabajara en ella. Dios le enseñó la paz por la cual ella se fue en paz. Y no les voy a negar que no nos afecta y que no nos duele. Ella la conocí, es casi de la edad de mi hijo, la conocí chiquita y siempre estuvo al lado de nosotros cuando vivíamos en California. Entonces, oremos por cada familia, por sus padres, por sus hermanos, hermanos. Padre, en este momento, Señor, venimos con ese corazón humillado, con ese corazón que está sufriendo. Cada persona, Señor, cada familia, Padre. El único consuelo que nos queda saber es que ella está en un mejor lugar, Padre. Que ya no hay cáncer, ya no hay hospitales, ya no hay eso. Que ella ya no podía comer, que ella ya no podía con esos dolores tan feos, con ese cáncer tan feo que tenía. Te la hemos presentado, Señor, y te damos gracias, Señor, porque sabemos que ella está en un mejor lugar contigo, Padre. A ti sea la honra, a ti sea la gloria, a ti sea la alabanza. Te queremos mucho, Señor, y te damos las gracias por habernosla prestado tanto tiempo. Oración por mi prima Sandra, una gran sierva del Señor. Ella tuvo no sé cómo se le llama, hace años, un facial parálisis, algo así, y ella no puede estar ahorita en emociones de ninguna clase. Pido, Señor, que tú le des ese conforte que ella necesita en esos momentos, esa palabra, Padre, a todos nosotros, a Giselle, a mí, a Héctor, a Sandra, a sus hermanas, a su hermana Tina, que hemos aceptado a Cristo Jesús, que tú nos uses en esos momentos precisos para poder llegar a cada alma y ofrecerle la salvación ahorita que están sufriendo tanto. Te damos la honra, te damos la gloria, te damos la alabanza porque tú te lo mereces, Señor. Y de oración también por mi madre espiritual, que nos está escuchando. Mamacita, te mando un abrazo fraternal y un beso grandote, grandote, grandote, porque sabemos que siempre oras por la radio, por todos los evangelistas, por todos los pastores, por todos los maestros, por mí, todos los jueves. Todos los jueves por estos 5 años que hemos estado en esta programación, que antes tú la tenías, mamacita Regina, ahora Dios nos la ha permitido a través de seguidores de Cristo y también porque tú oras, porque no se te olvida. Estarás enferma, estarás doliendo, estarás lo que sea, pero nunca te olvidas de orar por nosotros. Están pidiendo oración por Annette. Que Dios le dé buenos resultados de ese mamograma. El primer mamograma dicen que no le salió bien y ella está pidiendo oración de la ciudad de Texas. Que por favor Dios le dé una oportunidad. Que no sea el diagnóstico que le han dado los doctores. Ella le pertenece, Padre. Ella es salva y la ponemos en tus manos. Tú que nos estás escuchando, Anet. Sabes que Dios es un Dios fiel, Dios es un Dios de amor, de poder,
de sanador, de sanación. Entonces te ponemos en sus manos, amén. Oración por Nelly, que Dios le dé la palabra correcta para que ella pueda que Dios nos dé las palabras correctas a nosotros para que podamos llegar a Nelly y ofrecerle la salvación. Señor, en este momento presentamos a Nelly, presentamos a Juanita, presentamos a Genesis por ese trabajo, a la hermana Juanita por las ahora que la tortillería ha crecido más, trajeron muchas máquinas y les quitaron muchas horas extras. Y te lo pedimos, Señor, con todo nuestro amor, con toda nuestra misericordia, que tú le regreses esas horas que ella necesita, porque es la única que trabaja en su hogar. Gracias, Padre, gracias, Hijo, gracias, Espíritu Santo. Aquí pedimos oración por lo que vamos a presentar el testimonio. Hemos estado orando por esta enfermera que trabaja en el hospital donde mi esposo Joel y yo hemos estado, por el lado de emergencias. Ella, su esposo, es doctor. Y cuando ella un día me escuchó en los pasillos que yo estaba orando, me paró y me dijo, ¿qué haces? Y me vio así como un fellito. Entonces le digo, estoy haciendo oración. Y pues yo pensé que me iba a decir algo porque pues eso está no está aceptado en ninguna parte. Y luego me dijo, quiero que ores por mi esposo Steven. Dijo, porque tiene cáncer en la próstata y es cáncer terminal 4. Y no le dan mucho tiempo de vida. Y le dejé mi número de teléfono y pues nos hemos comunicado y hemos orado. Por Sabrina y Steve. Sabrina es la enfermera y él es el doctor. Y fíjense, aún él siendo doctor, él está battling cáncer. Y es un doctor oncólogo de cáncer. So, estamos en oración constante. Él, le pregunto, yo le hablo, le pregunto qué está pasando, qué cómo está, qué cómo le ha ido, qué cómo sigue su esposo. Y por momentos me decía ella, creo que el día de mañana ya no va a amanecer. Le digo, ¿dónde está la fe? Esa fe que Dios te ha dado. Sí, dijo, pero no es lo mismo decir que hacer. Le dije, tú lo dijiste bien, no es lo mismo decir que hacer, pero sí es lo mejor. Y lo que nosotros creemos, que Dios sí lo puede hacer. Y ella lloraba en el teléfono conmigo. Y le acaban de hacer una biopsia. Ya que no saben qué son los resultados. Recuerden, mis hermanas, mis hermanos, cuando ustedes nos dan permiso de presentar estos testimonios, viene de un testimonio de algo que Dios ya hizo en tu vida. Pues le acaban de hacer la biopsia el lunes y el martes me habló. Llore y llore. Y dije, pues se ha de haber ido a mejor vida este doctor. Dijo Teresa, yo ya le di las gracias a Dios, pero te hablo para darte las gracias y mi esposo Steve quiere hablar contigo. Cuando él no quería nada con Dios. Ella sí, pero él no. Dijo, y te quiere primero pedir disculpas. Dijo, porque él no creía en ti y mucho menos en Dios. Él cada vez que tú orabas y que ponía el speaker, me decía, turn it off, I don't want to hear lies. Que no quería oír mentiras. Pues Dios lo ha sanado. Ahí ya no hay cáncer. Ahí ya no hay nada. Nuestro Señor Jesucristo se encargó de ese cáncer, lo arrancó desde la raíz y lo aventó al fondo del mar. Es triste porque muchas personas me preguntaron o me van a preguntar, ¿por qué Dios
sanó 9 cánceres en ti y en mi hija no. ¿Por qué Dios sanó cáncer de la próstata en fulano y en mí no? O en mi familia, o en mi mamá, en mi papá, en mi hija, en mi hijo, en mi abuelo, mi abuela. Es muy buena pregunta para hacérsela al Señor. Nosotros estamos aquí para orar, presentarle la petición al Señor, y Él es el que la va a contestar. Recuerden, Templo de Alabanza y Gloria, 1717 Sur 12 Calle, en la ciudad de Phoenix, Arizona. El domingo a las 2 de la tarde, recuerden, no falten. Estamos ahí, tenemos cuidado de niños. Yo ya me he sentido un poco mejor y yo se los cuido. Tráiganselos, no los dejen en casa. Vénganse a gozarse con los que nos gozamos. Y para que ustedes puedan escuchar la palabra viva y eficaz que nos presenta nuestro pastor Joel Hernández y el Acelia Hernández. Y también le damos gracias a Dios. Porque como les digo, nuestra sobrina Mónica, estamos festejando, celebrando la vida de nuestra sobrina Mónica. Pedimos oración por todas sus familias, por todas las personas que están ya ahí, en Tijuana, en Los Ángeles, que ya llegaron, y que Dios nos dé las palabras correctas para poder ofrecerle la salvación en esos momentos tan difíciles para cada uno de ellos que no te conocen, Señor. Te alabamos, te glorificamos y te damos gracias porque tú eres un Dios poderoso, un Dios que nos ama, un Dios que no nos recrimina, un Dios que no nos señala, un Dios que eres misericordioso, eres bondadoso, eres puro amor, Señor. We love you, Jesus. We praise you, Jesus. We glorify your mighty, full, powerful name. I'm Doctora Teresa Holguín, 480-869-8684. La doctora Teresa Holguín, 480-869-8684. Si tienes peticiones para el Señor, llámanos. Si tienes testimonios y nos permites compartirlos, llámanos. Si necesitas consejería o alguna oración, llámanos. Si no te contesto en ese momento, con mucho gusto te contesto en cuanto pueda. Llámanos. Les voy a ofrecer el plan de salvación y si gustan repetir después de mí. ¿Ha decidido usted recibir el don gratuito de Dios? Si está decidido, debe orar

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1: Buenas noches, hermanos. Dios los bendiga a todos y cada uno por nombre. Le doy gracias a Dios en esta noche por permitirme estar una noche más en este su programa, El amor de Dios sobre nosotros. Le doy gracias a Dios por a la vida de todo y a aquellos que nos sintonizan, por aquellos nuestros hermanos en Cristo que día a día nos acompañan aquí en esta radio 10 AM Conexión Cristiana Radio. Ya sea que nos estén escuchando por las redes sociales, en TuneIn, Conexión Cristiana Radio, o en la 1010 AM. Sabemos que hay muchas personas que nos están viendo en las redes sociales, en otros países, y también sabemos que hay personas que nos escuchan por la radio, la 1010 AM. Hay unos que están trabajando, que nos escuchan. Hay unos que están manejando, que también nos escuchan. Mando saludos a las hermanas que nos están escuchando, que trabajan de noche. Y le damos gracias a Dios por sus vidas. Sabemos que ellas a veces necesitan como una distracción y eso. Entonces ponen la Conexión Cristiana Radio, la escuchan las alabanzas en lo que están haciendo su trabajo y que han sido de bendición para sus vidas. Y damos gracias a Dios por compartir lo que es para ellas esta radio. Gracias a todas las hermanas que también nos hablan, que nos escuchan por la radio, que están en sus hogares, que no tienen redes sociales, pero nos escuchan en sus hogares. Y le doy gracias a Dios por permitirme estar ahí con nosotros, acompañándonos. Que nos están acompañando y que nos dejan, porque es una bendición saber que somos de bendición para otras personas, ¿verdad? Así como son otras personas de bendición para nuestras vidas. Sé que hay hermanas que se unen a las oraciones cuando estamos orando. Los que venimos aquí a exponer la palabra. Gracias a mis hermanas que nos dicen que para ellas es una bendición la oración, y cuando a veces que no estamos, hablan y preguntan dónde está la hermana, pues es que a veces no podemos venir, pero estamos siempre aquí día a día. Hoy estamos en vivo, gracias a Dios, y le doy gracias a Dios porque sabemos que Dios está siempre ahí poniendo el querer como el hacer en la vida de cada uno de nosotros. Y también quiero darle gracias a todas las hermanas intercesoras, las que se han unido a todas las oraciones que hemos, a las peticiones de oración que hemos puesto, darles gracias porque peticiones de respuesta de hogar que las hermanas tuvieron su respuesta, que Dios les dio un nuevo hogar para donde vivir. También los que estuvieron orando por Gio también, que tenía cáncer, tocó la campanita. Gracias a Dios por todos los hermanos que estuvieron orando. Sabemos que hay muchos hermanos que están en la brecha y que nos están apoyando en oración. Así que muchas gracias, que Dios siga bendiciendo sus vidas. Gracias por apoyarnos en oración. Hay peticiones que Dios ya ha respondido de sanidad. Hay otras que no hemos escuchado, pero seguimos orando por las que tuvieron cirugía, por las de sus familias, todas esas peticiones que aún no sabemos qué respuesta, pero sabemos que están en el proceso, ¿verdad? Que Dios está tomando el control en cada situación, y diciéndoles a todos que no pierdan la fe, que no pierdan la fe. Dios está con ustedes, escucha su oración, y aunque hay veces que la oración que nosotros traemos delante del trono de Dios, no es que Dios no la está respondiendo, es porque hay un proceso que estamos pasando cuando Dios va a hacer la obra en nuestras vidas, en la vida de nuestros esposos, de nuestros hijos, de nuestros familiares y en las situaciones de cada uno. Así que no pierdas la fe, no pierdas la esperanza, sigue orándole a Dios, pídele a Dios que sea el que tome el control, trae delante de Dios cualquier carga que a ti te esté molestando, cualquier carga que tal vez tú sientes que ya no puedes más, ríndesela a Dios, ríndele a tu esposo, a tus hijos, tu vida, no sé, cualquier situación que tú estés pasando. Todos pasamos momentos difíciles y Dios es el único que tiene el control en nuestras vidas. Así que pues en esta hora, quiero, antes de comenzar a compartir la palabra, quiero hacer una oración para que sea Dios y su Espíritu Santo guiando en esta hora la palabra que se comparta, que sea de bendición para sus vidas, así como lo es para la mía, y orando por estas peticiones que están aquí, que se han puesto. Y recuerden que no nada más se quedan aquí, sino que en el grupo de oración que tenemos de lunes a viernes, siempre mis hermanas las apuntan, estamos orando por ellas, estamos orando por cada petición. No crean que solamente aquí, sabemos que Dios es fiel y que desde que ustedes ya hablaron para poner esta petición, Dios ya los había escuchado. Y esa fe que tuviste al escribir esa petición, a hablar para que esta petición se escribiera, tu fe ya fue activa, porque dice que si crees, al que cree, todo le es posible. Así que si tú estás ahí y quieres unirte a la oración, lo puedes hacer. Dios está con cada uno de nosotros. Vamos a estar orando por el hermano Margarito, por su familia, por sus hijos, por Angélica, pide por su hija. Angélica, estamos orando y está por Norma. Vamos a estar orando también por el hermano Rafael y vamos a estar orando por la hermana Ana. Okay, por una hermana que habló también. Y
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1: Y seguimos orando por Eva Lidia. Así que pues estas peticiones que están aquí las vamos a traer delante de Dios en esta hora. Y si tú tienes alguna petición en oración, puedes llamar. Estamos en vivo. Puedes hablar al 602-977-1010. Nuestra hermana Aida está ahí para escuchar tu petición, escribirla y traérnosla para poder orar por esa petición. Y si estás ahí, únete a la oración. Dice la palabra de Dios que donde dos o tres están reunidos en su nombre, Dios estará en medio nuestro. No importa el lugar donde estés, si estás ahí en un mismo espíritu, en un mismo sentir, Dios va a estar con nosotros. Ok, vamos a orar. Amado Padre Celestial, vengo delante de tu presencia en esta hora dándote las gracias, Padre, por permitirme llegar con bien a esta radio. Padre, gracias por guardar mi entrar y mi salir. En esta noche vengo delante de tu presencia, bendito Padre, pidiéndote primeramente que mandes a tus ángeles de Jehová con espada de fuego para que pelee contra las huestes y potestades de los aires, lo que nosotros no podemos pelear, lo que yo no puedo pelear, Padre, todo lo que no vemos, bendito Dios, en el nombre de Jesús. Guárdame, Padre, con la sangre preciosa de tu Hijo amado Jesucristo, Padre Santo, de todo dardo del enemigo que quiera venir en contra de mí, de mi familia, de mi vida, Padre, por ponerme en la brecha, por las peticiones, por las oraciones, Padre Santo, por estar en la brecha, bendito Dios, clamando delante de tu presencia, Padre. Cúbreme, Padre, con tu sangre preciosa. Manda a tus ángeles de Jehová que moren y acampen a nuestro alrededor. Padre Santo, pon un valle de protección alrededor de nuestras vidas, de nuestras pertenencias, todos los que te servimos, Padre, que estamos ahí orando y clamando, Padre, en el nombre de Jesús. Úngenos con tu aceite fresco, aceite que viene del cielo, Padre, que nuestra copa rebose, Padre, que de lo que gracia recibimos, demos de gracia, Padre, porque tú nos has traído, Padre, y nos has escogido para poder llevar esa palabra. Dices que vayamos y hagamos discípulos a todas las naciones. Bendito Padre, nosotras estamos cumpliendo esa tarea, bendito Dios, donde compartimos la palabra, donde estas ondas radiales llegue tu palabra a cualquier persona que toque, Padre, tu palabra. Amado Padre, tú conoces cada vida, cada corazón, cada oyente, ya sea que el día de hoy o tal vez en otro día que estén viendo, Padre, sus redes sociales y salgan estas palabras que se comparten. Bendito Dios, que sean de bendición a sus vidas. Padre, abre los oídos espirituales de todos aquellos que están escuchando en esta hora a la radio, Padre, aquellos que están viendo. Bendito Dios, que sea tu Espíritu Santo de Dios haciendo la obra en sus vidas, cambiando corazones. Bendito Dios, trayendo al arrepentimiento, amado Padre, en el nombre poderoso de tu Hijo amado Jesucristo. Pongo esta radio en tus manos, pongo mi vida al exponer tu palabra. Bendito Padre, que no sea yo, sino que seas tú hablando por medio de mí, Padre, a las personas. Bendito Dios, sabiendo que esta palabra que se comparte es la que tú pones en nuestros corazones, que nos ayudas a entender lo que tu palabra dice, lo que tú quieres que nosotros hagamos al venir delante de tu presencia, que no es solamente venir y solamente recibir la salvación, sino que trabajar día a día, Padre Santo, en nuestras vidas, para que tu obra sea cumplida en nuestras vidas, Padre. El unirnos en oración unos a otros, porque esa es tu voluntad, Padre Santo, el que oremos por las personas. Bendito Dios, el que oremos por aquel que tiene necesidad, Padre, no solo en nosotros y nuestras familias, sino en aquellos que tienen alguna necesidad. Bendito Padre, sabemos que tú eres escudo alrededor nuestro, nuestra gloria y el que levanta nuestra cabeza. Tú dices en tu palabra que no plaga tocará nuestra morada. Bendito Padre, tú dices que en tu palabra que todo lo que pidiéremos al Padre creyendo lo recibiremos, Padre. Y nos unimos, Padre, en un mismo espíritu, en un mismo sentir, clamando delante de tu presencia, bendito Padre, por cada petición que aún no ha sido respondida, por cada petición que está en el proceso, bendito Padre, por cada petición que está entrando en esta radio, Padre. Tú conoces el corazón y la vida de cada uno de los que han hablado, que se activó su fe en el momento que pidieron delante de tu presencia esa sanidad, esa restauración, bendito Padre, por esos matrimonios, por esos hijos, Padre. Tú ya habías escuchado el clamor de ellos, Padre Santo. Nosotros solamente somos vasos que usas, Padre, para clamar, Padre, bendición sobre sus vidas, mi amado Padre. En esta hora vengo delante de tu presencia, bendito Padre, poniéndote a cada uno de nuestros hermanos en Cristo, aquellos que llevan la palabra, Padre Santo, aquellos que van a las cárceles, a los hospitales, a aquellos que andan en los parques, en las calles, hablando de tu palabra, aquellos, Padre, que dan tu palabra, ya sea en las redes sociales, bendito Dios. Sabemos que hay mucho pueblo que se está levantando, bendito Padre, porque tú has abierto sus ojos, Padre, y los has enviado a que lleven esa palabra que da vida, que es espada de dos filos que penetra hasta partir el alma y las coyunturas. Bendito Dios, que tú quieres, Padre Santo, que ellos, Padre, tomen de esta agua de vida, Padre, que cuando toman de esta agua de vida no van a tener sed jamás, bendito Padre, que dices en tu palabra que no solo de pan vivirá el hombre, sino de toda palabra que sale de tu boca, bendito Dios. Que esta palabra la reciban, Señor, con ese gozo, Padre, todos aquellos que tengan esa hambre, Padre Santo, de tener esa palabra, Padre, porque tú eres el pan de vida. vida. Padre, tú eres el maná que descendió del cielo. Amado Padre, en el nombre poderoso de tu Hijo amado Jesucristo, te damos la gloria, te damos la honra, te damos la adoración. Bendito Dios, te exaltamos, alabamos tu nombre, bendito Padre, porque tú eres digno de ser alabado, tú eres digno de ser glorificado, bendito Padre. Tú, te damos, Padre, a ti, Padre Santo, toda la potestad para que trabajes en la vida de cada uno de nosotros, que así como es hecho en los cielos, se ha hecho en la tierra. Bendito Padre, que inclines tu oído a nuestra oración. Bendito Padre, que seas tú guiando nuestros pasos día a día. Bendito Padre, que seas tú reenarguyendo el espíritu de todos aquellos que están, Padre Santo, fallando. Bendito Dios, que seas tú incrementando la fe de todos aquellos que está fallando su fe, en todos aquellos que están perdiendo la esperanza. Bendito Padre, todos aquellos que piensan que tú no los escuchas, en todos aquellos, Padre, que culpan, que por qué los dejaste que pasara eso en sus vidas, Padre, sabiendo que no es que sea tu voluntad, sino nuestro libre albedrío el que hace que las cosas salgan mal en nuestras vidas, bendito Padre. Pero tú vas, Padre Santo, delante de nosotros, nos tomas de la mano, nos sacas, Padre, de todos esos problemas, Padre. Tú eres el que calmas la tormenta, bendito Padre. En el nombre de Jesús, yo te pongo a cada persona, Padre Santo, que está, Padre Santo, sintiéndose triste, abatida, Padre, que tienen problemas en sus hogares, Padre, aquellos que tienen, Padre Santo, espíritu de depresión, Padre Santo, que salga de su vida en el nombre de Jesús por la sangre del Cordero, Padre, todos aquellos que tengan pensamientos negativos, pensamiento de suicidio, Padre, en el nombre poderoso de tu Hijo amado Jesucristo, reprende todo dardo del enemigo que está entrando a sus mentes. Bendito Dios, cubre las mentes con la sangre del Cordero que fue inmolado en el madero, Padre, que al tercer día resucitó de entre los muertos. Bendito Padre, que Él fue al Hades, arrebató las llaves, Padre Santo, y nos hizo libres. Él rompió las cadenas que nos hicieron libres, porque fuimos comprados por precio de sangre, y ningún enemigo, Padre, tú dices en tu palabra que aunque viniera en mil en contra de nosotros, tú estás con nosotros, Padre. En el nombre de Jesús oramos, Padre, por cada persona, bendito Dios, que está teniendo problemas, Padre, en sus matrimonios, Padre Santo, aquellas parejas, Padre, que están tienen problemas, ya sea por la economía, tal vez porque no pueden tener hijos, tal vez, Padre Santo, porque están tomando decisiones que no están bien delante de ti, bendito Dios, o aquellas parejas, Padre, que están siendo engañadas, bendito Dios, en el nombre de Jesús oramos por todas aquellas que están teniendo, Padre Santo, problemas, Padre Santo, que están siendo abusadas físicamente, psicológicamente. Bendito Dios, ten misericordia de cada familia, Padre, que Cristo Jesús el centro en cada matrimonio, bendito Padre, trae el perdón del varón con la mujer, Padre, de esos problemas que tienen, Padre. Nadie dijo que el matrimonio iba a ser fácil, Padre. Vemos en la palabra todos los matrimonios que pasaron, Padre Santo, procesos difíciles, pero hubo el perdón, hubo el amor de su juventud, Padre Santo. Solamente tú puedes ayudar a esos matrimonios, Padre, aquellos que ya están divorciados, Padre, que los hijos son los que sufren al ir a dos casas, Padre, donde hay nuevas parejas, amado Dios, ten misericordia de todos esos niños, Padre, que están sufriendo, bendito Dios, que no saben a quién, Señor, ir, bendito Padre. Dices tú, Padre Santo, que eres el que los guías, bendito Dios, el que los guardas, Padre Santo, porque de ellos es el reino de los cielos. Amado Padre Celestial, ponemos delante de tu presencia a todos aquellos que están a punto de tener una operación, bendito Dios, alguna cirugía, ya sea, Padre Santo, para remover algo que está, Padre Santo, mal en sus cuerpos, Padre, ya sea que fue por un accidente, ya sea, Padre Santo, por cualquier situación, Padre, sé tú, Padre, el que dirijas las manos de cada médico, Padre. Seguimos orando por todas aquellas personas, Padre, que les han diagnosticado cáncer, tumores, bendito Dios. Tú eres el único que los puedes remover, Padre. Tú eres el único que los puedes deshacer, bendito Padre. En el nombre de Jesús, toca, Padre, cada cuerpo, Padre, desde la coronilla de su cabeza hasta la punta de sus pies. Todos aquellos que tienen alguna enfermedad en la sangre, ya sea azúcar, Padre, que sea enfermedad en los huesos, amado Dios. Te pido que seas tú, Padre, sanando todo cáncer de los huesos, Padre, en el nombre de Jesús. Tú tocando cada riñón, Padre Santo, sé tú tocando cada corazón, Señor, que necesita marcapasos, aquellos que están esperando un trasplante, en el nombre de Jesús, Padre, sé tú, bendito Padre, el proveedor, sé tú, Padre, el sanador, bendito Padre, porque dices en tu palabra que por tus llagas ya fuimos nosotros sanados, amado Padre, en el nombre poderoso de tu Hijo, amado Jesucristo, te pido que toques vidas, que toques corazón, que restaures al abatido, Padre. Toca cada cuerpo enfermo, bendito Dios, que están en una cama de hospital, en el nombre de Jesús. Clamamos por todos aquellos, Padre, que están teniendo problemas legales, Padre, donde solamente tú eres el abogado de abogados y que puedes, Padre, abogar por ellos, bendito Dios. Los ponemos en tus manos, Padre, para que seas tú restaurando, Padre Santo, que si hay alguno, Padre, que está injustamente, bendito Dios, seas tu Padre trayendo, Señor, la restauración y la paz, bendito Dios, que la verdad salga a la luz, porque no hay nada escondido bajo el sol que tú no veas, Padre Santo, en el nombre de Jesús. Los ponemos en tus manos todos aquellos que están pidiendo oración porque fueron llevados por inmigración, bendito Dios. Tú dices, Padre Santo, que no vayamos en contra del extranjero, porque extranjero fuimos en la tierra de Egipto, bendito Dios. Tú dices que nosotros los tenemos que ayudar, bendito Padre. Ten misericordia por todos aquellos que están ahí injustamente, solamente porque un líder le quiso, Padre Santo, cambiar las situaciones donde están ayudando a sus familias, donde están ellos trabajando sanamente, Padre, para sus familias, para sus hogares, amado Padre. Ten misericordia, Padre, de todas esas mujeres que se llevaron a sus esposos y están solas con sus hijos, aquellas que están embarazadas, Padre, que quedaron, Padre Santo, solas. Ten misericordia de ellas, amado Dios. En esta hora también te pido por cada mujer soltera, por cada varón también que los ha abandonado su esposa, Padre Santo. Ten misericordia de todos ellos que están trabajando, bendito Dios, que están para llevar el pan a su mesa, Padre Santo, que algunos no tienen familia que les puedan ayudar, que están solos en este país. Ten misericordia, bendito Dios, ten misericordia de cada uno de ellos, Padre. Solamente tú sabes lo que cada familia pasa, bendito Dios. Sabemos que para ti no hay ninguna cosa imposible. Sabemos que tú puedes, Padre, restaurar, Padre, que tú puedes libertar al cautivo, bendito Dios. Seguimos orando y clamando por todos aquellos, Padre Santo, que sus peticiones no han sido respondidas. Sabemos que están en el proceso, amado Dios. Pongo esta radio en tus manos para que tú seas el que proveas cada necesidad, Padre, que cada persona que tú pongas en esta radio sea de bendición para las personas, bendito Padre, que están escuchando, amado Dios. Bendice a mi hermana Ida, su baby, su familia. Seguimos orando por su tía, por sus hermanas, Padre, que seas tú, Padre Santo, en la vida de cada uno de ellos, Padre. Gracias por permitirnos estar aquí para compartir tu palabra. Cada uno de mis hermanos que vienen a compartir la palabra, que siempre, Señor, tú pongas la palabra en nuestros labios para llevar la palabra que tienes tú para tu pueblo, porque solamente tú sabes las necesidades de tu pueblo, amado Padre. Gracias te doy en esta hora, Padre. Cualquier cosa que se me haya olvidado, cualquier cosa que yo no haya pronunciado, tú la sabes, Padre, de antemano, bendito Padre. La pongo en tus manos, Padre, cada petición, cada persona que ha hablado, cualquiera que está escuchando en esta hora con alguna necesidad que tal vez no siente en su corazón hablar porque tiene pena. Tócala, Padre, en el nombre de Jesús. Restáurala, sánala, levántala, bendito Dios. Todos aquellos que hayan pedido un familiar, un ser querido, sé tú, Padre Santo, tocando sus vidas, tocando sus corazones. Amado Padre, te doy gracias. Gracias, Padre, por inclinar tu oído a nuestra oración. Padre, a los que se unieron conmigo en esta oración, Padre, bendícelas en el nombre poderoso de tu Hijo amado Jesucristo. Que seas tú trayendo restauración a sus vidas, paz, bendito Dios, a sus vidas, en sus hogares. Bendito Padre, te doy gracias. Gracias, Padre, gracias, Hijo, gracias, Espíritu Santo de Dios. A ti sea toda gloria, toda honra y toda adoración. Te alabamos, te exaltamos y glorificamos tu nombre. Gracias, amado Padre, en el nombre poderoso de tu Hijo amado Jesucristo. Amén. Amén. Pues en esta hora quiero compartir la palabra de Dios. Estuvimos hablando la semana pasada con mi hermana Belén acerca de la salvación. Estuvimos hablando de que si tú eres salvo, que si clamaste la oración de fe, ¿verdad? Que si hiciste esta oración. Cuando nosotros decimos, Señor Jesús, sé que soy pecador y te pido perdón por mis pecados, estamos declarando Primera de Juan, Primera de Juan 1:9, que dice, si confesamos nuestros pecados, Él es fiel y justo para perdonar nuestros pecados y limpiarnos de toda maldad. Cuando nosotros repetimos, sé que moriste en la cruz por mí y al tercer día resucitaste de entre los muertos, declarando la palabra de Romanos 10:9, que dice que si confesares con tu boca que Jesús es el Señor y creyeres en tu corazón que Dios le levantó de los muertos, serás salvo. Y el 10 dice, porque con el corazón se cree para justicia, pero con la boca se confiesa para salvación. Y cuando declaramos, te invito que entres en mi corazón y en mi vida, en este momento te confieso como mi Señor y Salvador Jesucristo, estamos proclamando Romanos 10. Así que vemos la palabra 10:10. Que estas declaraciones, cuando nosotros las declaramos, estamos declarando vida para nosotros, porque la palabra es vida. Dice en Colosenses 2:6, dice la palabra de Dios, dice, por tanto, de la manera que habéis recibido al Señor Jesucristo, andar en Él. Por eso nosotros declaramos y prometo seguirte como mi Señor y mi Salvador. Estás declarando con tus labios Colosenses 2. Nosotros agarramos estos versículos porque sé que hay muchas personas que dicen que no se tiene que declarar la palabra, pero sí se tiene que declarar con tu boca porque tú tienes el poder de la vida en tu boca, igual que tienes que declarar de la vida y de la muerte en tu boca. Así que tú debes de declarar la vida, la salvación en Cristo Jesús. Gracias por la nueva vida que me das en este momento. Guíame por medio de tu Espíritu Santo de Dios. Estás declarando 2 Corintios 5:17, de modo que si alguno está en Cristo, nueva criatura es, las cosas viejas pasaron, he aquí, todas son hechas nuevas. Esta palabra que nosotros declaramos sobre nuestra vida es para que nosotros aprendamos a declarar, a proclamar su palabra. Dice que tenemos que proclamar su palabra con nuestros labios. Así que esta palabra que nosotros compartimos de la salvación, de cómo proclamarla, de que la tenemos que decir, no es para que nosotros la oigamos, es para que el enemigo tiene que oír que nosotros ya somos de Cristo, que aceptamos y nos arrepentimos del pecado, porque ustedes saben que el enemigo es el acusador, y él viene para matar, hurtar y destruir, pero Cristo vino para darnos vida y vida en abundancia. Así que cuando nosotros clamamos esta palabra para nuestra vida, para nuestra familia, nosotros estamos declarando que Cristo el que nos salvó. Y no nada más es de recibir la salvación, sino que ¿qué tenemos que hacer? Nosotros tenemos que, dice la palabra de Dios, que día a día Él nos va renovando. O sea, día a día cuando nosotros leemos la palabra, nosotros mismos nos damos cuenta cómo cosas quita de nuestra vida y entran cosas de Cristo a nuestra vida, como el Espíritu Santo nos renargaduye cuando hacemos cosas que tal vez a Dios no le agradan, y eso es cuando Dios empieza a lavarnos. Y yo por eso quise hablar acerca de que tú mantuvieras tu casa limpia, pero no solamente limpia y la dejes vacía, sino llenarla por el Espíritu Santo de Dios. Primeramente, porque cuando nosotros decimos, ok, ya venimos a la palabra, ya conocimos a Cristo, y es ir cada domingo a la iglesia, no, es día a día que tienes que estar llenando, limpiando tu casa, estás limpiando tu casa, y cuando tú escudriñas las escrituras, empiezas a llenarte del Espíritu Santo de Dios. ¿Por qué? Porque nosotros, Dios nos está dando vida, nos está trayendo esa vida, dice en Hebreos 3:4, porque toda casa tiene su constructor, pero el constructor de todo es Dios. Así que vemos esta palabra, que Dios es el que está construyendo en nosotros el buscar. Si tú no tienes el deseo de leer la Biblia, decirle a Dios que te ponga en ti el deseo de escudriñar la palabra, que ponga hambre y sed en ti para buscar su palabra, que el Espíritu Santo de Dios te guíe para orar. Si tú no sabes orar, el Espíritu Santo te va a guiar, porque Él pone en tu corazón la convicción, Dios pone en tu corazón, tal vez alguna persona, alguien que tú sabes que está pasando un momento, el Espíritu Santo pone en ti el orar por esa persona. Entonces nosotros, cuando empezamos a limpiar esa casa, nosotros empezamos a llevando la palabra de Dios, de Dios, y está llenando. ¿Por qué? Porque dice que Él es el que nos limpia, que nos limpia de toda maldad. Él es el que nos limpia de todo lo que nosotros estamos pasando. Quiero leer en Deuteronomios 23:14, dice la palabra, porque Jehová tu Dios anda en medio de tu campamento para librarte y para entregar a tu enemigo delante de ti. Por tanto, tú campamento ha de ser santo, para que él no vea en ti cosa inmunda y se vuelva de en pos de ti. Aquí vemos la palabra, como aún en Deuteronomio Jehová les habló diciendo que dice que él iría delante. Dice la palabra de Dios que él iba a estar ahí, dice, para que el enemigo no venga en contra de nosotros. O sea, él es el que iba a estar ahí. Él es el que le decía al pueblo que se limpiara, que estuviera el pueblo limpio. Todo lo impuro estaba fuera del pueblo, o todo lo, cuando entraban al santuario, el sacerdote tenía que lavarse todo y ponerse ropas limpias para no traer ninguna impureza delante del santuario, que nadie podía entrar impuro. Entonces, ¿qué es lo que pasa? Que nosotros, cuando empezamos a tener a Dios en nuestro corazón, ya no puede haber odio, rencor, celos, todo lo que dice la palabra. Tenemos que dejar todas esas cosas. Y no es solamente eso, sino la maldad crece en el hombre, crece porque cuando nosotros estamos en el mundo, hacemos todo lo que dice Dios que no hagamos. Y cuando viene Dios a nuestras vidas, nosotros empezamos a cambiar todas esas cosas por cosas que Dios pone en nuestros corazones, el perdón, el amor, el hablarle a las personas, el ayudar al necesitado, lo que no hacíamos antes, Dios lo pone en nuestros corazones. En Josué 24, el 15 dice la palabra, y dice, y si mal os parece servir a Jehová, escoger hoy a quién serváis, si a los dioses a los dioses a quienes sirvieron vuestros padres cuando estuvieron al otro lado del río, o a los dioses de los amorreos en cuya tierra habitáis, pero yo y mi casa serviremos a Jehová. Entonces el pueblo respondió y dijo, nunca tal acontezca que dejamos a Jehová para servir a otros dioses. Vemos la palabra porque ellos dijeron eso, pero sabemos que el pueblo se equivocó muchas veces y ellos volvían y se equivocaban, pero Dios nunca los dejó, nunca los abandonó, siempre estuvo ahí. Pero por eso a José les decía, tomen ustedes la decisión. ¿Van a servir a los dioses de los amorreos o van a servir a Dios? Y eso es lo que nosotros cuando venimos a Cristo, lo que aprendemos, que tenemos que servir a Dios, que Dios es el que el que nos provee todo lo que nosotros tenemos. En el Salmo 127 dice la palabra, el 1 y el 2 dice, si Jehová no edificare la casa, en vano trabajan los que la edifican. Si Jehová no guardare la ciudad, en vano vela la guardia. Por demás es que os levantéis de madrugada y vayáis tarde a reposar, y que comáis pan de dolores, pues que a su amado dará Dios el sueño. Aquí vemos la palabra de Dios que dice, si Jehová no guardare la ciudad, en vano vela la guardia. Aquí vemos la palabra de Dios. Si nosotros no limpiamos a nuestra casa, la mantenemos limpia y la llenamos del Espíritu Santo, puede ser que el enemigo venga, porque dice que cuando Jesús estaba hablando, que dice que dijo que se iban a los espíritus, traían y traían a siete más. ¿Por qué? Porque la casa la veían limpia y vacía, o sea, estaba limpia pero no estaba llena del Espíritu Santo. Esa casa tiene que ser habitada por el Espíritu Santo de Dios. En Proverbios 24, 3 y 4 dice la palabra, con sabiduría se edifica la casa, y con prudencia se afirma, y con ciencia se llenan las cámaras de todo bien preciado y agradable. Aquí vemos la palabra, como dice con sabiduría se edifica la casa. Dice la palabra de Dios que si no tenemos sabiduría, que se la pidamos a Dios. Dios está esperando que nosotros, todo lo que nosotros tenemos necesidad, que se lo pidamos a Él, porque Él es el que nos da en nosotros el amor, Él es el que nos da la sabiduría, la inteligencia, su conocimiento, el entendimiento por medio del Espíritu Santo de Dios. El Espíritu Santo de Dios es nuestro maestro, es nuestra guía y es el que nos guarda. En Mateo 7 dice la palabra, dice, y entonces les declararé, nunca os conocí, apartados de mí, hacedores de maldad. Cualquiera pues que me oye estas palabras y las hace, le compararé a un hombre prudente que edificó su casa sobre la roca. O sea, si tú no quieres que Dios te deseche, tienes que edificar tu casa sobre la roca. ¿Y quién es la roca? La roca es Cristo. Dice, cualquiera pues que me oye estas palabras y las hace, le compararé a un hombre prudente que edificó su casa sobre la roca. Descendió lluvia y vinieron ríos y soplaron vientos y golpearon contra aquella casa y no cayó, porque estaba fundada sobre la roca. Aquí vemos la palabra de Dios que dice que vinieron, que soplaron vientos, que vinieron ríos y golpearon contra aquella casa y no cayó. ¿Qué es lo que pasa? Que cuando nosotros estamos en Cristo, nosotros empezamos a ponernos la armadura de Dios. Y cuando nosotros empezamos a ponernos la coraza de justicia, el cinturón de la verdad y la palabra que es la espada de la fe, que es la palabra de Dios, nosotros empezamos a tener, cuando viene tal vez algún problema en nuestra vida, tal vez algo que no estábamos esperando y que vienen tormentas a nuestra vida, porque nosotros como hijos de Dios somos los que más somos perseguidos por el enemigo. Pero cuando viene una tormenta, Cristo es el que para la tormenta. Y hay veces que tal vez, no sé ustedes, pero a mí cuando hay veces que me ha pasado, he pasado por situaciones difíciles, no me ha angustiado, sino que me da una paz interior, porque yo sé quién es mi capitán y yo sé quién está en control de las situaciones. Sí, oro y eso cuando algo pasa, pero el traer esa palabra y ponerla delante de Dios y traer cualquier situación delante de Dios es porque yo estoy dejando todas esas cosas en la roca que es Cristo Jesús, porque yo estoy fundando mi casa sobre la roca que es Cristo Jesús. Quiero que escuchemos una alabanza antes de continuar.

Así es que decimos al Señor que nos renueve, que nos haga una nueva vida. Nos necesitamos a Él en nuestra vida. Dice en Mateo 12:43, dice la palabra: cuando el espíritu inmundo sale del hombre, anda por lugares secos buscando reposo y no lo halla. Entonces dice: volveré a mi casa de donde salí, y cuando llega la halla desocupada, barrida y adornada. Entonces va y toma consigo otros siete espíritus peores que él, y entrados moran allí, y el postrer estado de aquel hombre viene a ser peor que el primero. Así que también acontecerá a esta mala generación. Aquí vemos la palabra que dice que cuando un espíritu, dice que inmundo, sale del hombre, anda por lugares secos buscando reposo y no lo halla. Cuando vemos la palabra, cuando nosotros venimos, dice que Dios nos hace libre. Dice que Dios nos hizo libres. Entonces, Él nos liberta de todo espíritu de orgullo, espíritu de altivez, no sé, de cualquier cosa. Todo es todo lo malo que hay en nosotros, son espíritus que hacen hacer eso. Y dice que cuando se va y no encuentra, dice que va a regresar a ver si esa casa está vacía. ¿Por qué digo que tenemos que llenarla del espíritu? Es porque cuando una casa está vacía, viene ese espíritu y luego trae a siete más con él. No es que ya él viene solo, sino que trae a más. Y el problema no es porque si hay mucha gente, dice, pero es que él conoce de Dios, yo no sé por qué es así, por qué se comporta peor, por qué. El problema en las familias no es que conozcan de Cristo. Tal vez tú oras, tú lees la palabra, tú ayunas, haces todo lo que tu corazón te dice que hagas, pero tú tal vez, no sé, tu esposo, tus hijos, un familiar que ves y que está actuando peor de lo que era antes, es porque él no lleva lo mismo que tú haces, que se está limpiando. Él sigue estando ahí, él aceptó a Cristo en su corazón, pero él no está trabajando en mantener su casa en buen estado. Él está ahí, pero está cayendo en tentación o está cayendo así, haciendo cosas que no debería de estar haciendo. ¿Qué es la razón? Es porque ya él está invadido con cosas peores de las que él tenía. Y no solamente digo de los que aceptaron a Cristo, sé que hay muchas personas que vinieron a los pies de Cristo y que están trabajando en eso y que aún así caen en tentación, pero hay gente que sabe esas cosas y todavía como lo haces sabiendo lo que estás haciendo y vas y induces a alguien más a hacer lo mismo que tú estás haciendo. ¿Por qué? Porque, o sea, a ti no te está importando limpiar tu mente, limpiar tu corazón. ¿Por qué? Porque no lees la palabra, no oras, no te acercas a Dios. Hay muchos que vienen a Cristo y que después dicen: oh, no, pues me fui porque me hicieron esto. Me fui porque Dios no me escuchó, y empiezan a apartarse de Dios y empiezan a hacer cosas, les empiezan a pasar cosas y culpan a Dios, y no es así. Por eso Dios está diciendo que edifiques tu casa sobre la roca que es Cristo Jesús, porque si tu casa está limpia y nada más está adornada, pero no está llena del Espíritu Santo, va a venir ese Espíritu que del que fuiste libre y va a traer a siete más, y tú vas a hacer cosas
peores que las que de las que hacías antes. Y Dios no quiere eso de nosotros. Dios quiere que seamos salvos. Dios quiere que nosotros lo sigamos a Él. Él quiere que nosotros estemos en Él, porque Él nos ha hecho libres. Dice que Él rompió las cadenas que nos estaban atando, esas cadenas que nos tenían separadas de Dios. Dice la palabra en el Salmos 27, dice: si Jehová no edificare la casa, en vano trabajan los que la edificaron. Si Jehová no guardare la ciudad, en vano vela la ciudad, por demás es que lo levantes de madrugada y vayas tarde a reposar. Por eso dice, cuando tarde, dice: velad y orar, velad y orar. Tenemos que nosotros velar. Dice que cuando venga Dios, dice que nos halle velando y orando. No quiere decir que toda la noche vamos a estar velando y orando, sino que estar siempre mantenido limpiándote, guardándote y manteniendo tu casa limpia, porque dice que nosotros somos el templo y morada del Espíritu Santo. Por eso nuestra casa tiene que estar llena del Espíritu Santo. Por eso nos tenemos que llenar. Por eso leímos esta palabra de Proverbios. Dice que con sabiduría se edifica la casa, y con prudencia se afirma, y con ciencia se llenan las cámaras de todo bien preciado y agradable. Así que vemos esta palabra que Dios nos ha dejado. ¿Por qué? Porque Dios quiere que nosotros agarremos todo lo que Él tiene para nosotros. Dice la palabra en el Salmos 84:10, dice: vale más pasar un día en tus atrios que mil fuera de ellos. Prefiero cuidar la entrada de la casa de mi Dios que habitar entre los malvados. En Hechos 5:42 dice: y día tras día en el templo y de casa en casa no dejaban de enseñar, anunciando las buenas noticias de que Jesús es el Cristo. Aquí vemos la palabra: después de que Cristo se fue, los discípulos fueron, estuvieron hablando de la palabra, y vemos aquí como Dios es el que es, Él es el dueño de nuestros hogares. Dios es el que edifica nuestra casa. Así que nosotros tenemos que aprender, no dejar...

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1: Y no lo haya. Entonces dice, volveré a mi casa y de donde salí, y cuando llegue la haya desocupada, barrida y adornada. Así que no nomás de tu casa nada más barrida y adornada, sino que Cristo Jesús esté en ti morando, porque el Espíritu Santo de Dios, dice la palabra, que nosotros somos el templo y morada del Espíritu. Así que el Espíritu Santo de Dios es tu guía, el Espíritu Santo de Dios es tu maestro, el Espíritu Santo de Dios es el que va a poner la convicción en tu corazón, el que va a redarguir en tu vida cuando estás haciendo, y cuando tú sientes, y cuando sientes eso en tu corazón y vienes delante de Dios, te inclinas a Él y pides perdón, Dios te va a perdonar, porque Él vino a lo humilde y menospreciado de este mundo, y las iglesias están llenas de todos los enfermos que necesitaban a Cristo en su corazón, y todos aquellos que estaban enfermos ahora están sanos, están libres, están llenos de la palabra de Dios, llenos del Espíritu Santo, y vamos a estar batallando, sí, pero vamos de la mano de Dios. Si nos caemos, Dios nos levanta. Él es nuestra guía. Él nunca te va a dejar, nunca te va a desamparar. Vengan tormentas, vengan tribulaciones. Pero recuerda una cosa, que cuando Él te dijo, toma tu cruz y sígueme, es porque tú estás sabiendo que vas a seguir a Cristo, aunque te venga cualquier circunstancia de tu vida. Pero por eso Dios nos dijo que orábamos sin cesar en todo tiempo. A los discípulos les decía, oren. Oren, en lo que Él iba a orar, regresaba, los hallaba dormidos. Él les decía, vuelvan a orar, y se iba y regresaba, y estaban hasta que él les dijo que ya no era necesario. Pero cuando Él se fue, Él les dejó esa tarea. Ellos fueron, hicieron discípulos, hablaron, levantaron la iglesia, y hasta ahorita, hasta el día de hoy, todos aquellos que conocemos a Cristo sabemos que Él tiene el poder. Todos hemos recibido milagros, a todos nos ha sacado de algo que estábamos mal, cualquier debilidad en nuestra vida, y Dios nos ha hecho libres. Todos tuvimos un pasado, nadie puede decir que no, todos tenemos un pasado, pero ya Cristo nos perdonó. Y nadie tiene que juzgar a nadie, porque si Dios ya te hizo libre, si Dios ya te perdonó, no hay hombre que te pueda juzgar, porque el único que va a ser el juez va a ser Cristo. Cristo es el que va a ser nuestro juez. Así que nosotros, si nos arrepentimos y venimos delante de Dios con todo lo que estemos batallando, Él nos va a sacar. Dice que día a día Él nos está perfeccionando. Él sabía que íbamos a fallar, pero Él nos ha escogido, nos ha dado la salvación en Cristo Jesús, y dice que Él llevó todos nuestros pecados. Así que, pues, si en esta hora tú has escuchado esta palabra y ha sido de bendición para tu vida, pues que Dios siga guiándote. Busca a la presencia de Dios, busca todos los días el leer la palabra, el orar, y verás cómo Dios cambia tu vida, tu corazón, la de tu familia, y que Dios restaure a cada uno de ustedes. Pues gracias por haberme acompañado en este su programa, El Amor de Dios Sobre Nosotros. Que Dios los bendiga.
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al que habita al abrigo del Altísimo, morará bajo la sombra del Omnipotente. Diré yo a Jehová, esperanza mía y castillo mío, mi Dios, en quien confiaré. Él me librará del lazo del cazador, de la peste destructora. Con sus plumas me cubrirá y debajo de sus alas

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Jehová, que es mi esperanza, al Altísimo por tu habitación. No te sobrevendrá mal, ni plaga tocará tu morada, pues a sus ángeles mandará acerca de ti, que te guarden en todos tus caminos. En las manos te llevarán, para que tu pie no tropiece en piedra. Sobre el león y el áspid pisarás.

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1: Muy buenas noches. Dios me lo bendiga a cada uno de ustedes. Es un gusto para mí estar aquí nuevamente con ustedes. Mi nombre es Natalie Portillo y le doy la bienvenida a cada uno de los que nos escuchan, donde quiera que ustedes se encuentren. Hoy vamos a hablar del tema en Marcos 2, del 4 al 12. Y vamos a hacer por título, el título de este tema es La fe agresiva no se acostumbra a la parálisis. La fe agresiva no se acostumbra a la parálisis. Yo sé que me están escuchando personas del norte, del sur, del este y del oeste. Y sé que esta palabra va a llegar a donde tiene que llegar. Creo que esta palabra va a llegar a donde necesite llegar. Creo que el Señor tiene una palabra para ti, tú que me escuchas. Creo con todo mi corazón que le servimos y le sirvo a un Dios grande, a un Dios poderoso, a un Dios maravilloso, a un Dios que dio a su único Hijo por amor nuestro, por amor a ti, por amor a mí. Un amor incomparable, un amor incondicionable, un amor que no entendemos cómo un Dios tan grande puede amarnos tanto. Un amor que dio a su único Hijo, que pagó un precio muy alto en esa cruz, que derramó su sangre preciosa, que derramó, que pagó un precio muy alto con golpes, con azotes, con clavos, con crucificado en una cruz. Creo en un Dios todopoderoso. Creo que hay un Dios grande y maravilloso. Creo que en esta noche Dios tiene una palabra para ti. Creo que en esta noche Dios tiene algo para ti. Creo que en esta noche el Señor tiene algo para ti. El Señor tiene algo para nosotros. El Señor tiene algo para ti. Creo que Dios te dice y nos dice en esta noche que no nos rindamos, que no nos demos por vencidos. Creo que Dios nos dice en esta noche que no te rindas, que las deudas se van a pagar, que el estrés se va a ir, que tu salud va a mejorar. Lo que hoy te preocupa, mañana será parte de tu testimonio. Lo que hoy nos preocupa, mañana será parte de nuestro testimonio. Dios va a proveer, Dios va a abrir caminos y va a someterse cuando sientas que ya no puedes más. Él va a proveer. Él es un Dios grande, Él es un Dios que abre caminos, Él es un Dios que abre puertas, Él es un Dios proveedor, Él es un Dios que sana, que restaura, que libera, un Dios que guarda de nosotros. No nos desesperemos, no te desesperes si piensas que Dios no escucha tu oración. Dios escucha nuestra oración. No te rindas en creer en Él, no te rindas en creer su palabra, no te rindas en dejar de tener la mirada en Él. No te desesperes, sigue orando, sigue creyendo y confía. Lo que hoy parece imposible, Dios puede transformarlo en una bendición. Lo que hoy parece imposible, Dios lo puede transformar en esa bendición. Así que si tú estás pasando por alguna circunstancia, alguna situación, déjame decirte que tal vez no eres el único, tal vez no eres la única persona que esté pasando por algo, tal vez no eres la única persona que esté en una enfermedad, tal vez no eres la única persona que no pueda pagar sus biles, tal vez no eres la única persona que no tiene un trabajo estable, tal vez no eres la única y no creo que seas la única persona que esté pasando por alguna circunstancia. Pero yo sé que mi Redentor vive. Yo sé que mi Dios es grande. Yo sé que Dios es grande y poderoso. Y así como proveyó a mi vida, así como Dios me sanó, así como Dios me restauró, así como Dios me liberó, así como Dios me guardó, así como Dios me restauró, me liberó, me hizo salvo, me hizo una nueva criatura y nueva criatura soy en Cristo. Así como Dios guardó de mí en esas cuatro paredes, en esa celda, así como Dios me sanó de una enfermedad que para mi mamá era como decir, esta niña ya se me va a morir. Pero Dios tenía un plan para mi vida. Dios tenía un plan y tiene un plan para mi vida, así como Dios tiene un plan y un propósito para tu vida. Estas cosas, esto lo que tú estás pasando no es nada a comparación de lo que nuestro Señor Jesucristo vivió. Y estoy muy agradecida y yo sé que mi Señor, yo sé que Dios tiene una palabra para nosotros en esta hora. Yo sé que Dios tiene una palabra maravillosa en esta noche. Yo sé que mi Señor va a hablar por medio de mis labios. Yo sé que mi Señor va a hablar por medio de esta sierva. Yo sé que el Señor va a hablar a tu vida, que el Espíritu Santo va a redarguir esos corazones, que el Espíritu Santo va a inquietar esos corazones, que el Espíritu Santo va a traer ese remordimiento a nuestra vida. Y le doy gracias a Dios por haber escogido este día y esta persona, porque me deleito, porque Dios cada día tiene algo diferente para nosotros. Él no nos da las mismas, no es algo que es lo mismo. Él no es rutinario, no es lo mismo. Siempre Él es diferente. Él hace lo que a Él le plazca. Él hace lo que Él quiere. Así que te bendigo, mi armado oyente. Te bendigo donde quiera que tú me escuches. Sigue orando por mí, sigue orando por este ministerio, por esta estación de radio, conexión de radio. Sigue orando por Conexión Cristiana Radio, porque es de gran bendición de cada persona que se siente aquí poder predicar, poder testificar de las cosas, de las maravillas que Dios hace, y lo más importante, llevar las buenas nuevas, llevar y hablar de la palabra de Dios, llevar el evangelio, predicar el evangelio, decir el evangelio, decir que hay un Dios grande, un Dios que te ama, un Dios que dio su vida por ti, y ese fue el Hijo de Dios que es Jesucristo. Jesucristo que murió en esa cruz. Padre, te doy gracias por esta palabra. Te doy gracias por tu amor, por tu misericordia, por tu fidelidad. Gracias porque tú eres bueno. Gracias porque tu amor es maravilloso. Gracias porque tu amor es inmenso. Gracias, Señor, porque solamente tú te acordaste de nosotros, aun siendo pecadores, te acordaste de nosotros, aun sin merecerlo, Señor. Tú moriste por nosotros en esa cruz. Te doy gracias, amado Señor. Te doy gracias por tu presencia. Te doy gracias por tu Espíritu Santo. Te doy gracias por la palabra que tú nos vas a dar en este día. Te pido que caiga en buena tierra, Señor. Pido que cada persona que me escuche en esta hora, sean sus oídos abiertos, sean sus ojos espirituales, más que todo sea un corazón que esté recibiendo tu palabra, Señor. Un corazón que tenga esa hambre para recibir tu palabra, un corazón dispuesto para recibir lo que tú tienes para él en esta noche, un corazón hambriento, Señor, un corazón deseoso, un corazón, Señor, que lo que más anhele y necesite es conocerte, es conocer más de ti, es estar más en tu presencia, es acercarse más a tu presencia. Padre, hoy oro en esta noche, Señor, que seas tú, Señor, levantando a cada persona, Señor, levantando al que no tiene fuerza, Señor, levantando al que ya no puede más, Señor. Hoy, Padre, pongo en tus manos a cada persona, Señor, que escuche este mensaje, Señor, que sea tu Espíritu Santo redarguyendo cada corazón, que sea tu Espíritu Santo, Señor, hablando a través de mis labios, que sea tu Espíritu Santo tocando las vidas, Señor, que sea tu mano poderosa, Señor, obrando en cada cuerpo, Señor. Señor, que sea tu Espíritu Santo, que seas tú, Señor, Padre, trayendo libertad al cautivo. Padre, que seas tú trayendo una palabra de consuelo, una palabra de ánimo, una palabra de aliento, una palabra de restauración, una palabra de sanidad, una palabra, Señor, Padre, así como dice tu palabra, dice, si tan solo dieras tu palabra, Señor, solo di tu palabra y Él sanará. Señor, solo di tu palabra y yo seré sano. Señor, solo di tu palabra y Él estará libre de toda cadena. Padre, di tu palabra, Señor, y Él estará libre de toda angustia, de toda ansiedad. Padre, di tu palabra, Señor, y Él estará libre, Señor, de toda enfermedad. Padre, hágase su voluntad en la vida de cada persona que me escucha en esta hora, Señor. Padre, haz tu voluntad en su vida, Señor. Si hay una persona, Señor, necesitada, Señor, seas tú respondiendo. Seas tú, Señor, escuchando su clamor, Señor. Que tus oídos estén abiertos a su clamor, Señor. Padre, que tus oídos estén abiertos. Padre, que tus oídos estén abiertos en esta noche a nuestro clamor, Padre. Padre, yo te ruego, Señor, que tus oídos, Señor, estén abiertos, Señor, para escuchar mi clamor, Señor, para escuchar, Señor, para que tú escuches mi clamor, Señor, para que tú escuches, Señor, mi oración, Padre. Te doy gracias, Señor. Te doy gracias porque sé quién soy en ti, Señor. Te doy gracias porque sé quién soy en ti, Señor. Te doy gracias, Señor, por la sangre de tu Hijo Jesús que derramó en esa cruz del Calvario. Te doy gracias porque es una preciosa sangre. Te doy gracias por tu palabra que es vida, que es eficaz y es más cortante que una espada de dos filos. Te doy gracias por esta palabra que tú nos vas a dar, Señor. Palabra de aliento, palabra de ánimo, palabra de exhortación, palabra de sanidad, Señor. Seas tú, Señor. Haz tu voluntad, Señor. Haz tu perfecta voluntad, Señor. Y pongo a cada persona en tus manos, Señor. Pongo a cada persona que me esté oyendo en tus manos. Oro que el Espíritu de Dios los toque. Oro que tu presencia, Señor, esté ahí donde quiera que él estén. Padre, te ruego y te suplico que seas tú, Señor, abrazando, Señor, al que necesite un abrazo. Consolando al que haya perdido a un familiar, Señor. Consolando al que se siente solo y abatido, Padre. En el nombre poderoso de Jesús, Señor. Oh Padre, te doy gracias porque sé quién es mi Dios, sé a quién sirvo, Señor, conozco, Señor, sé que tú eres un Dios grande, un Dios poderoso, sé que el que clama a ti, Señor, tú no lo echas fuera, Padre, sé que el que viene delante de tu presencia, tú no lo rechazas, Señor, tú no lo echas fuera, Señor, te doy gracias por ese amor tan grande y tan maravilloso, te doy gracias por tu misericordia y tu fidelidad, te doy gracias, Señor, por tus maravillas. Padre, te doy gracias por tu palabra, porque aún tenemos tiempo de predicar tu palabra. Aún tenemos tiempo, Señor, de decir quién es Jesús. Aún tenemos tiempo de decir que hay un Salvador que sana, que salva. Aún tenemos tiempo, Señor, de predicar esta palabra, Señor. Ah, Padre, te doy gracias, Señor, que no desperdiciemos el tiempo, Señor, que no desperdiciemos el tiempo en predicar el Evangelio, que no desperdiciemos el tiempo, Señor, de anunciar las nuevas buenas del Evangelio, que no desperdiciamos el tiempo, Señor. Oh Padre, te doy gracias, Señor, te doy gracias por esta oportunidad, te doy gracias, Señor, porque somos vasos en tus manos, te doy gracias porque somos barro en tus manos, te doy gracias porque tú no miras nuestras imperfecciones, sino que mira la sangre de tu Hijo Jesús en nosotros. Gracias, Jesús, gracias, mi amado Señor. Gracias, Señor, porque sé que esta palabra va a llegar del norte, del sur, del este y del oeste. Esta palabra va a llegar al que la necesite, Señor. Esta palabra va a llegar a ese pastor, Señor. Esta palabra va a llegar a ese misionero, ese evangelista. Esta palabra va a llegar, Señor, al que dice, ya no puedo más. Esta palabra va a llegar al que dice, ¿dónde está mi Dios? Esta palabra va a llegar al que tiene esa enfermedad, Señor, que no pierda la fe,
2: Señor, que no pierda la mirada, Señor. Levántalo, Señor. Levántalo, Señor. Haz tu voluntad ahí donde Él está, Señor. Haz tu voluntad ahí donde ella está, Señor. Padre, tú moriste. Jesús, tú moriste en esa cruz. Tú pensaste en el hombre. Tú pensaste en la mujer. Tú pensaste en el joven. Oh, Padre, te doy gracias, Señor, porque tú pensaste en cada uno de nosotros. Jesús pensó en cada uno de nosotros. Jesús pensó en ti. Jesús pensó en ti, mi amado joven. Jesús pensó en ti, mi amado hombre. Jesús pensó en ti, mujer. Jesús pensó en cada niño, aún en el vientre, aún antes que estuviera en el vientre. Él pensó, Él supo, Él sabía que íbamos a nacer. Él sabíamos que Él tenía un propósito y nos ha llamado para un propósito. Señor, te doy gracias. Te doy gracias por tu amor. Padre, gracias, Señor. Quita todo sentimiento, Señor. Padre, quita todo sentimiento. Quita todo sentimiento que no sea de ti, Señor. Te doy gracias, Señor, porque seas tú, Señor. Sea tu Espíritu Santo en mí, Señor. Quita todo aquello que no venga de ti, Señor. Padre, quita toda palabra que no venga de ti, Señor. En el nombre poderoso de Jesús. En el nombre poderoso de Jesús. En el nombre poderoso de Jesús. Amén, amén, amén. Aleluya, aleluya. Te doy gracias, Señor. Hay alabanza en mis labios, hay agradecimiento en mi boca, hay agradecimiento en mi boca, porque sé que Dios está conmigo, porque sé que Dios está contigo, porque sé que su palabra es vida, porque sé que su palabra es real, porque sé que su palabra tiene poder. Hay poder en el nombre de Jesús, hay poder en el nombre de Cristo, hay poder en el nombre de Cristo, hay poder en el nombre de Cristo. La palabra, solo la palabra de Dios. Es tiempo de predicar la palabra. Es tiempo de decir la palabra. Es tiempo de no quitar ni poner la palabra. Solo la palabra. Solo la palabra hay libertad. En la palabra hay libertad. Miro tantas veces. Miro que a veces desperdiciamos el tiempo en tantas cosas. Miro que a veces hay cosas que desperdiciamos. Tenemos tanta autoridad, Él nos ha dado tanta autoridad en Cristo Jesús. En nuestros labios tenemos tanta autoridad que a veces desperdiciamos, usamos nuestros labios en otras cosas que no edifican, en otras cosas que no nos edifican. Pero cuando leemos la palabra, cuando nos damos cuenta quiénes somos en Cristo, cuando tú lees la palabra, cuando tú empiezas a leer y a buscar la palabra, empiezas a saber quién eres tú, empiezas a reconocer y decir, oh, yo no sabía esto, pero yo ahora ya lo sé. Empieza a revelarnos lo que Dios dice, esto eres, esto te mando a llamar, esto es lo que tú necesitas saber. Por eso a veces, mi amado oyente, cuando a veces lees la palabra, se te viene el sueño, se te viene el cansancio, se te viene la fatiga o el tiempo que dices, no tengo tiempo para leerla, porque el enemigo sabe que cuando conocemos la palabra, algo cambia, algo sucede, amén, amén. Hoy voy a hablar de Marcos 2, 4, 12. Jesús sana a un paralítico. Si Jesús sana a un paralítico, si aún mi Dios dice la palabra que dice, Él es el mismo de ayer, de hoy y por los siglos de los siglos. Su palabra es vida, Él sigue siendo el mismo. Y si aquí dice Jesús sana a un paralítico, Jesús puede sanarte de tu enfermedad. Jesús puede sanarte de tu enfermedad. En Marcos 2, versículo 4, dice así la palabra de Dios. ¿Cómo no podían acercarlo a Jesús por causa de la multitud, quitaron parte del techo encima de donde estaba Jesús. Y luego de hacer una abertura, bajaron la camilla en la que estaba acostado el paralítico. Al ver Jesús la fe de ellos, le dijo al paralítico,
1: Hijo, tus pecados quedan perdonados. ¿Cuántos pecados no nos ha perdonado Él? ¿Cuántos pecados no nos ha perdonado Jesús? Demasiados pecados nos ha perdonado. Estaban sentados ahí, según maestros de la ley, que pensaban, ¿por qué habla este así? Está blasfemando. ¿Quién puede perdonar pecados sino solo Dios? ¿Quién puede perdonar nuestros pecados sino solo Dios? En este mismo instante, supo Jesús en su espíritu que esto era lo que estaban pensando. ¿Por qué razón así? ¿Por qué razonaban así? Les dijo, ¿qué es más fácil, decirle al paralítico tus pecados son perdonados o decirle levántate, toma tu camilla y anda? Pues para que sepan que el Hijo del Hombre tiene autoridad en la tierra para perdonar pecados. El Hijo del Hombre tiene autoridad en la tierra. Hay otra palabra que dice, y en mi nombre, mayores cosas, y en mi nombre echarán fuera demonios. Y en mi nombre, en el nombre de Jesús, el Hijo del Hombre tiene autoridad en la tierra para perdonar pecados. Dirigió entonces al paralítico, a ti te digo, levántate, toma tu camilla y vete a tu casa. Él se levantó, tomó su camilla enseguida y salió caminando a la vista de todos. Ellos se quedaron asombrados y comenzaron a alabar a Dios. Jamás habíamos visto cosa igual, decían. En esta casa donde está el paralítico, ahí donde están ellos, en esta casa de Capernaum, Jesús estaba predicando. En esta casa ahí Jesús estaba predicando. Había una puerta tapada y ventanas tapadas. Entonces, afuera, cuatro hombres encargado a un paralítico en una camilla, cargando a un paralítico en una camilla. La fe a veces nos dice, ya no puedo o no se puede. Hay mucha gente que será para la otra. Muchas veces nosotros decimos, ya no puedo, estoy cansado, será para la otra. O no es mi tiempo o no es mi momento. Entonces la fe normal dice, ya no se puede. Hay mucha gente. Será para otra ocasión. La fe agresiva, que es lo que vamos a hablar, la fe agresiva no se acostumbra a la parálisis. La fe agresiva, que era esta, del ejemplo de cómo Jesús sanó al paralítico, la fe agresiva es, si no entro por la puerta, rompo el techo, pero de aquí no me voy sin mi milagro. A veces, ¿qué quiero decir con esto de la fe normal? Que a veces miramos los obstáculos y nos retenemos con eso. Miramos que no se nos pudo abrir una puerta y tal vez tú oraste y dijiste, pero lloré y creí. ¿Por qué no se me abrió esta puerta? Mira los obstáculos que a veces se nos van presentando en el camino. Miras que a veces no tienes esas finanzas. Miras que a veces tu cuerpo te dice, ya no puedo, estoy cansado. O miras cualquier pretexto, podría yo decir, que la fe normal a veces nos dice, ya no se puede. Eso, el ejemplo de aquí, de esta casa, es que habían ventanas cerradas, había mucha gente, habían puertas cerradas, no había techo abierto. O sea, y Jesús estaba predicando. Y estas cuatro personas fueron más allá a la fe agresiva. Vamos a hacer como le podamos hacer. vamos a buscar la manera de poder entrar ahí y creer que así será. Creyeron en que Jesús lo iba a sanar. Hicieron lo imposible para que este paralítico pudiera, Jesús lo pudiera ver. Y a veces nosotros nos conformamos con muy pocas cosas y no tenemos esa fe agresiva que a veces debemos de tener, esa fe agresiva que nos haga decir, no me voy hasta no recibir mi milagro. No voy a dejar de creer hasta no recibirlo. No voy a dejar de orar hasta que no lo vea hecho. No voy a dejar de creer hasta que no lo vea que Dios me ha escuchado. Más allá de la fe agresiva la que debemos de tener. Hoy Dios va a honrar a los que rompen ese techo. Hoy Dios va a honrar a esa persona que dice, no, Señor, no te voy a soltar. No te voy a soltar hasta que yo vea que tú me has contestado, Señor. No te voy a soltar hasta que yo mire, Señor, que tú me has respondido. No voy a dejar de orar por mis hijos, Señor. No voy a dejar de orar por mi familia. No voy a dejar de orar por este ministerio. No voy a dejar de orar por este llamado. No voy a dejar de orar, Señor, por mi hogar. No voy a dejar de orar, Señor, por mi circunstancia. No voy a dejar de orar y no voy a dejar de creer. Esa es la fe agresiva que hoy debemos de tener. Esa es la fe agresiva que hoy Dios nos está hablando. No soltarnos, no dejar de creer y ser agresivos. Ese hombre ya estaba llevando años tirado. Él ya llevaba años tirado. Ya todos lo conocían como el paralítico. ¿Cuántos así en la iglesia ya se acostumbraron a estar tirados? ¿Cuántos de ustedes ya se acostumbraron a esa fe? Esa fe normal. Ya esto es normal. ¿Cuántos de la iglesia están en ese aspecto, en ese tirados en el matrimonio, tirados en la depresión, tirados en el pecado, tirados en el odio, tirados en el egoísmo, tirados en la lascivia, tirados en el orgullo, tirados en el celo? ¿Cuántos de nosotros, cuántos cristianos no están tirados así como este paralítico? Pero sus cuatro amigos no se acostumbraron, dijeron, este no muere así. Sus cuatro amigos no se acostumbraron a verlo así tirado, a verlo ya en esa manera. Este no va a morir así. Este no va a morir así. La fe agresiva no negocia con la parálisis. La fe agresiva no negocia con la parálisis, no la maquilla, no la confronta. La fe agresiva no la maquilla, la confronta. Dios te trajo hoy para decirte que tu historia no termina tirado. Dios te habla hoy y nos habla hoy y esta palabra que tú estás escuchando es para decirte que tu historia no va a terminar así. Tu historia no va a terminar así. La situación que tú estás llevando no va a terminar así. La circunstancia que tú estás llevando no va a terminar así. La fe agresiva rompe lo que estorba. La fe agresiva rompe lo que estorba. Dice Marcos en el versículo 4, dice que no podían acercarse a causa de la multitud. No podrían acercarse a Jesús por causa de la multitud. Pero la multitud siempre va a estorbar. Tristemente y lamentablemente, la multitud siempre va a estorbar. La multitud es la gente que solo mira. Esa gente que solo te mira. La multitud es la crítica. La multitud es todo aquello que te quiere apagar. La multitud es todo aquello que te quiere desenfocar. La multitud es todo aquello que te quiere desanimar. Ellos no pudieron acercarse a Jesús por tanta multitud. Ellos no pudieron. ¿Qué es la multitud hoy en día? Es eso, la crítica. Los que solamente te miran y te critican. Los que solamente miran que tú estás, saliste, porque todos tenemos, todos cada uno de nosotros, cuando venimos a Cristo, venimos a ser nuevas criaturas, dice la palabra. Las cosas viejas pasaron, aquí todas son hechas nuevas. Pero a veces la multitud te quiere traer las cosas viejas. A veces la multitud quiere traerte o recordarte. O a veces lo que escuchas, que no es la palabra, nos quiere desenfocar, nos quiere apagar la fe. Por eso es importante que leamos la palabra de Dios. Es importante que conozcamos la palabra de Dios. Pero estos cuatro no le dijeron o no pidieron, no le pidieron permiso a la multitud. Estos cuatro no le pidieron decir, con permiso, déjenme pasar, disculpen. Estos cuatro no le pidieron permiso a la multitud. Se subieron al techo. Ellos se subieron al techo. Y tuvieron que subirlo a él con todo y camilla. Cargar peso muerto por unas escaleras, eso cuesta. Y a veces nosotros seguir adelante cuesta. A veces seguir lo que Dios nos dice que hagamos, a veces lo que Dios nos dice que obedezcamos cuesta. Cuesta llegar a la presencia de Dios. Cuesta hacer lo correcto delante de Dios. Cuesta dejar el yo. Cuesta el morir el yo. La fe agresiva es subir aunque pese, aunque te duela, aunque no lo mires. Es seguir cargando aunque el otro no tenga fuerzas. Y llegando arriba rompieron el techo, rompieron tejas, madera, polvo. Cayó sobre todos. Ese polvo, esa madera que rompieron, esas tejas que rompieron, ese polvo que cayó, cayó sobre todos los que estaban ahí. Hicieron un escándalo. Te pregunto hoy, mi amado oyente, ¿qué techo tienes que romper? Te pregunto a ti, ¿qué techo tienes que romper? ¿El techo del orgullo? ¿El techo del qué dirán? ¿El techo de la religiosidad? ¿El techo de que hay gente que prefiere que su amigo se muera paralítico con tal de que no rompa el techo? O sea, hay gente, en este punto, hay gente que prefiere que tú te mueras o que nosotros nos muramos paralíticos con tal de no romper el techo. ¿Qué quiero decir con esto? Que hay gente que te vas a topar. Tristemente y lamentablemente hay personas con las que tú te vas a topar en los caminos de Dios, que va a haber personas que te van a criticar, te van a juzgar, te van a desanimar. Gente que prefiere verte muerta espiritualmente. Y no es porque ellos quieran, es porque son personas que tal vez no conocen de la palabra de Dios. Son personas que se dejan engañar. Son personas que tal vez no han venido o no tienen esa, porque una persona que tiene una relación, una comunión, no debe de haber ese odio contra otra persona. No debe de haber esa maldad contra tu prójimo. Dios no se molesta con el ruido de la fe. Le molesta el silencio de la incredulidad. Llegamos a ese punto que a veces somos tan incrédulos que tristemente habemos o hay en los caminos llegamos a ser muy incrédulos. La fe agresiva es fe de cuatro. La Biblia dice en Marcos 2:5, al ver Jesús la fe de ellos, no vio la fe del paralítico, vio la de ellos. No vio la fe del paralítico. Creo que eso nos dice específicamente y nos enseña muy bien aquí en el libro de Marcos. Jesús vio la fe de ellos. Hay días que tú no tienes fe. Puede que hay días que tú te sientas muy desanimado. Hay días que tú te sientas en esa manera, que tú no tengas esa fe como el paralítico. Estás paralizado. No puedes ni orar. A veces no sientes ni ese sentir del orar, pero sabemos que no es por sentir. Pero a veces no tiene, estás, a veces estamos tan cansados o te gana el cansancio que no puedes ni orar. Tal vez por la circunstancia que tú estés pasando, tal vez por cómo te sientas en esos momentos. Ahí necesitas cuatro que te carguen. En ese momento es cuando a veces prefieres que mejor alguien dices, ora por mí. ¿Cuántos de nosotros hemos dicho eso? Ora por mí. Porque a veces tú sientes que no te salen ni las palabras. Por eso tienes que juntarte con gente que tenga fe. Si tú te juntas con incrédulos, te van a dejar tirado. Si tú te juntas con gente de fe agresiva, te van a romper el techo por ti. Si tú te juntas con la gente agresiva, te van a romper el techo por ti. Y también Dios te está llamando a ser uno de esos cuatro. Dios nos está llamando a ser uno de esos cuatro. De esas cuatro personas que tuvieron la fe para llegar a Jesús. Deja de ser un espectador y carga a alguien más. Deja de estar mirando y mejor ayuda a cargar. Ayuda a orar por esa persona. Deja de estar criticando, deja de estar murmurando, deja de estar maldiciendo, deja de estar celando y sé mejor uno de esos cuatro en vez de ser el paralítico. Tal vez necesites cargar a tu primo, a tu hijo, a tu esposo que está tirado en drogas, en alcohol, en alguna otra cosa, en la falta de amor, en el que no quiero saber nada de Dios. Tal vez necesitamos cargar a alguien que esté pasando por alguna enfermedad, cargarlo en oración, cargarlo en ayuno y traerlo a la presencia de Dios. La fe agresiva provoca perdón y poder. Lo primero que hace Jesús no es sanarlo. Le dice en Marcos 2:5, hijo, tus pecados te son perdonados. Lo primero que él hace es Jesús. Lo primero que Jesús hace en esta historia es que le dijo, hijo, tus pecados te son perdonados. Porque Jesús no vino solo a pararte de una camilla, vino a sacarte del infierno. Jesús vino a eso, no solo vino a traer sanidad, vino a sacarnos de ahí. Por eso es que murió en esa cruz pensando en nosotros. Los religiosos se enojaron, pensaron, ¿quién puede perdonar pecados sino solo Dios? Y Jesús les dijo, Para que sepáis que el Hijo del Hijo del Hombre tiene potestad en la tierra para perdonar pecados, le dijo al paralítico, levántate, Jesús te perdona hoy primero y te sana después. Te limpia por dentro antes de levantarte por fuera. Porque si solo te sana las piernas, te vas a ir al infierno caminando. Pero si solo te perdona, aunque sigas en camilla, te vas al cielo. A veces pedimos al Señor que traiga sanidad en nuestras vidas y es bueno que oremos y pidamos sanidad por lo que tú estés pasando, por esa sanidad. Pero aquí nos está diciendo que lo primero que Jesús quería era perdonar sus pecados para traer sanidad espiritual, para traer sanidad. Y después trajo él sanidad a su cuerpo. Lo que la religión no puede hacer, la sangre de Cristo lo hace en un segundo. La fe agresiva se levanta y hace que todos vean. Jesús le dijo en Marcos 2:11, a ti te digo, levántate, toma tu lecho y vete a tu casa. Esa palabra, levántate, sigue vigente hoy. Y la Biblia dice que al instante se levantó, no de mañana, al instante. Y no solo se levantó solo, tomó su lecho, eso que lo cargó por años, ese lecho que cargó por años. Ahora Él lo carga. Dios te va a hacer cargar lo que tenía cargado. Dios te va a hacer cargar lo que te tenía cargado. Tu pasado va a ser tu testimonio. Nuestro pasado va a ser nuestro testimonio de dónde Dios nos sacó. Si Dios te sacó del alcoholismo, si Dios te sacó de las drogas, si Dios te sacó de una debilidad, si Dios te sacó de la perdición, si Dios te sacó del odio, si Dios te sacó de que tú eras muy mentiroso, si Dios te sacó de que tú robabas mucho, de lo que Dios te vaya a sacar, ese va a ser nuestro testimonio. Y salió por la puerta delante de todos. Ya no era por el techo, ya salió por la puerta delante de todos. El que entró escondido por el techo salió por la puerta principal. ¿Qué vengo con todo esto? Que ya nomás me quedan 5 minutos. ¿Cómo pasó el tiempo? ¿Qué vengo con todo esto? ¿Qué viene siendo la conclusión? La conclusión viene siendo que ese paralítico entró por el techo, pero no salió por el techo. Salió por la puerta principal. Porque cuando Jesús te toca, ya no te escondes. Cuando Jesús te toca, tú ya no te andas escondiendo. Ya no sales por atrás. Ya sales por el frente para que todos vean y digan, mira lo que Dios hizo, lo que Dios hizo en mí. Miren de dónde me sacó Dios. Miren que yo soy ya un hijo de Dios. Ya no soy cualquier ser humano, soy un hijo, soy una hija de Dios. Por ahí salió el paralítico. Hay gente que lleva años en la puerta, viendo cómo otros entran, cómo otros reciben, cómo otros son sanados. Hoy Dios te dice, ya no tienes que quedarte en la puerta. Ya no tienes que quedarte ahí. La multitud siempre va a estar estorbando, recuerda esto. Siempre habrá gente, siempre habrá gente que te diga no hay lugar. Siempre habrá gente que te diga esto no es para ti. Siempre habrá gente que te recuerde. Siempre habrá gente que te desanime. La multitud siempre va a estorbar, que eso no te sorprenda. Siempre va a haber ese tipo de gente. Ya no ores, ya no ayunes, ya no insistas. Pero la fe agresiva no le pide permiso a la multitud. La fe agresiva rompe. Hoy el Espíritu Santo te está preguntando, ¿hasta dónde estás dispuesto a llegar por tu milagro? ¿Estás dispuesto a subir?

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1: Hoy tu matrimonio se levanta, hoy tú te levantas, hoy tu familia se levanta. Jesús sigue diciendo, levántate, toma tu lecho y vete a tu casa. Y tu casa no va a ser la misma. Lo que tú entraste cargando en esa camilla, hoy sales caminando contigo. Lo que te daba vergüenza hoy será tu testimonio. Así que hoy se acaba los espectadores de la multitud. Hoy Dios dice, levántate. Hoy Dios dice, levanta gente de techo. Hoy Dios dice, levanta gente de techo, gente que no se rinda. Gente que cargue a otros. Gente que hace que el cielo se abra y la tierra tiemble. Si tú eres uno de los cuatro que hoy dice, yo rompo el techo por mi familia, ese somos nosotros. Si hoy tú te pones y dices, hoy yo rompo el techo por eso. Hoy yo rompo el techo. Yo quiero ser uno de esos cuatro que tenga esa fe agresiva. Padre, te doy gracias. Te doy gracias por esta palabra. Padre, en el nombre de Jesús, hoy rompemos todo techo, Señor. Perdona nuestros pecados primeramente, Señor, límpianos. Hoy recibimos tu perdón y ahora con autoridad de tu Hijo, Señor, decimos a toda parálisis que se vaya, Señor. Decimos a toda parálisis fuera, espíritu de estancamiento, Señor, se ha removido. Todo espíritu de estancamiento se ha removido, Padre, en el nombre de Jesús. Toda enfermedad, Señor, toda depresión se ha removida sobre cada persona, sobre nuestras vidas, Señor, en el nombre de Jesús. Nos levantamos y tomamos nuestro lecho y caminamos hoy, Señor. Nuestra casa va delante de ti, Señor. Nuestra casa, Señor, en nuestra casa moras tú, Padre Santo, en el nombre de Jesús de Nazaret. Amén, amén y amén. Dios te bendiga, mi amado oyente. Esto fue la palabra de hoy y espero que nos acompañes el próximo viernes. Bendiciones.
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unos por otros, unos por otros. Busca una persona, tal vez está atravesando un momento de debilidad. Tal vez está atravesando un momento de soledad. Tal vez estás atravesando un valle de sombra, un valle de muerte. Tal vez te dieron una mala noticia. Tal vez tropezaste, caíste. Pero Dios es más grande, Dios es más fuerte. Y Él nunca te dejará. Vamos, ora por una persona. Ora por alguien. Oramos por las naciones de la tierra, por cada país de Latinoamérica. Anunciamos que nuestro Dios es más grande, Él es más fuerte. Y en todo tiempo le adoraremos, en todo tiempo exaltaremos su nombre. Oramos por aquellos que están atravesando por un momento de cáncer, por alguna enfermedad. Tal vez te ha atacado este virus. Vengo a decirte, mi Dios es más grande que cualquier virus. Mi Dios es más grande.

Dios le habló a Daniel y le dijo: Daniel, he venido para que entiendas con claridad lo que estoy diciendo en este tiempo. Por 30 segundos más, levanta tus manos al cielo. En este tiempo, como nunca antes, nuestros oídos serán limpios con hisopo para escuchar la voz de Dios con claridad. Nuestros ojos serán limpios con colirio para poder ver con claridad lo que Dios está diciendo.

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En el Evangelio, segunda de Timoteo, capítulo 4, versículo 5, hablando el apóstol Pablo a Timoteo, le aconseja y le dice: pero tú sé sobrio en todo, soporta las aflicciones, haz obra de evangelista y cumple tu ministerio. A continuación, le damos la bienvenida a este hermoso programa, Cumple tu ministerio, con su servidor Arturo Mares. Que disfrutes en familia y con tus amigos. Gloria a Dios, aleluya, Dios bendiga sus vidas, que la gracia de nuestro Señor Jesucristo abunde en sus vidas, en sus corazones, en donde quiera que nos estén sintonizando a través de esa frecuencia, Conexión Cristiana, Radio 1010 AM, aquí en Phoenix, Arizona, hora local 9 de la noche. Sean todos bienvenidos al programa Cumple tu Ministerio. Si usted tiene alguna petición en cabina, puede llamar al teléfono 602-977-1010 para que pueda dejar su petición y deseando que pueda ser respondida la necesidad en la cual usted se encuentre. Y queremos decirle que Dios sigue obrando en milagros, Dios sigue respondiendo las necesidades de aquellos que le buscan, que le imploran, que le suplican y que ponen esas peticiones en confianza y en una fe que es lo principal de cada uno de nosotros. Y así de esperamos que su día haya sido bendecido. Ya estamos a esta hora de la noche. En algunos lugares se acuestan temprano, otros andan por ahí facebookeando las redes. Esperemos que la enseñanza llegue ahí a sus perfiles, sea hoy, sea mañana, sea cuando sea, para que su vida sea edificada y que cada uno de nosotros podamos seguir adelante. Vamos a estar compartiendo un bonito tema después de una alabanza para aprovechar el tiempo. Y el tema que le hemos puesto se titula No perdáis la confianza. Qué importante es tener confianza en todos los aspectos que nosotros nos propongamos aquí en esta vida. Debemos de tener confianza que van a ser buenos resultados en todo lo que podamos lograr. Y así también más en la vida cristiana, más en las promesas de Dios, más en este hermoso evangelio en el cual pues hay muchos que estamos afianzándonos cada día, pero a veces se pierde la confianza, a veces se pierde esa firmeza, pero hoy el Señor va a hablar a nuestras vidas y nos va a traer esa palabra de aliento. Dios bendiga a cada hermano en la fe, a través de YouTube, de Facebook, de esta sintonía de la radio, a las almas que no han sido salvas, a los que están en las cárceles, que el Señor les siga alentando y que la palabra siga abundando en sus corazones y su fe siga creciendo. La necesidad que hay en los hospitales de los que están enfermos, también extendemos nuestras manos para que el Señor les sane. Estaremos orando al final de esta programación, también los que están en casa con dolencias, que el Señor les sane en el nombre de Cristo Jesús. Vamos a escuchar esta alabanza para también escuchar a nuestros hermanos que Dios les ha dado ese hermoso talento y ese hermoso don.

Aleluya, gloria al Señor. Vamos a entrar en este hermoso tema. No perdáis la confianza. Y vamos a ir a la cita bíblica principal en Hebreos capítulo 10, versículo 35. No perdáis, pues, vuestra confianza, que tiene grande galardón. Una vez más. No perdáis, pues, vuestra confianza, que tiene grande galardón. Hoy vamos a estar mirando y habiendo orado y haberle pedido a Dios que abra su mente, su entendimiento, le dé comprensión y pueda esta confianza estar en su ser a través de las luchas y las pruebas, y usted en esta enseñanza se pueda afianzar más y el Espíritu Santo le dé la convicción y esa firmeza como creyente, como hijo, como hija de Dios, para poder llegar al propósito divino que es la eternidad. Y hoy vamos a estar mirando desde este punto de partida algo muy interesante. Y como base principal debemos de entender que la confianza es algo que nosotros tenemos dentro de cada uno de nosotros. Es algo que poseemos, es algo que Dios ha plantado, ha puesto una capacidad propia para enfrentar los retos y tomar las propias decisiones. Eso es algo que Dios ha depositado en el ser humano. Y esto nos lleva a nosotros a representar algo muy profundo y se llama lealtad, se llama honestidad. Para construir con el tiempo, dice, una coherencia y un cumplimiento de lo que es la palabra de Dios. Ahora, es decir, las promesas. Para que se cumpla lo que Dios a usted le ha prometido a través de su palabra, y cómo usted y yo podemos creer en esa palabra y mantenernos firmes en ella misma, el tiempo que Dios nos da en esta tierra, debemos de construir esa coherencia. Debemos nosotros de cumplir esa palabra en nuestras vidas. Dios la da, pero somos nosotros quien la cumplimos a través de la obediencia. Y esto creo que le ha costado mucho al ser humano entender a través de los tiempos y las edades, el reconocer que debemos ser gobernados, guiados por Dios, que no fuimos creados nosotros, sino que Dios nos creó a su imagen y a su semejanza para alabanza de su gloria. Al hombre le ha costado a través del tiempo y esto le ha perjudicado tanto en sus propias decisiones como ha arrastrado a sus seres queridos. La Biblia nos habla que Dios visita la maldad de la primera, segunda, tercera y hasta la cuarta generación. Los hombres han traído en sí mismos maldiciones, creencias que están lejos, separadas de Dios, y le ha parecido bien al hombre caminar sobre ella, y por eso se pierde esa confianza establecida. Y aquí el apóstol Pablo está hablando a todos aquellos que ya estamos en el camino del Señor, que ya estamos rumbo a la tierra prometida, rumbo a esa eternidad, camino a en esa vida, en esa verdad, como lo dijo Cristo Jesús, caminar en la verdad, camino en la esperanza, camino en las promesas, camino a la espera de nuestro Señor Jesucristo cuando aparezca en los aires y que nos podamos ir con Él. Pablo dice, no pierdan esta confianza, porque esta confianza genera un galardón que ya está reservado para cada uno de nosotros. Y habiendo partido de este punto principal, entender y comprender nos llevará a nosotros tiempo, pero ¿por qué causa muchos creyentes se desalientan, se desaniman, pierden la confianza en Dios y pierden aún hasta su ministerio, su llamado, su propósito, pierden las promesas y deciden seguir en la misma vida? Bueno, el apóstol aquí nos está diciendo en los siguientes versículos, porque os es necesaria la paciencia. La paciencia hasta que Cristo venga, la paciencia hasta que usted y yo partamos de esta vida, la paciencia para poder crecer, para poder madurar
y poder ser usados por Dios. Nadie que es o que ha venido, perdón, al camino del Señor al siguiente día está haciendo milagros o levantando muertos o sanando los enfermos. Se lleva un propósito, se lleva un diseño que Dios ha puesto en el crecimiento y la madurez espiritual a través de la experiencia en la vida cristiana. Por eso dice que la paciencia, para que habiendo hecho la voluntad de Dios, obtengáis las promesas. Muchos cristianos piensan que van a tener las promesas que Dios ha dado, pero no dice que no hacen la voluntad de Dios. Y Pablo nos está diciendo, si hacéis la voluntad, habiendo ya hecho la voluntad de Dios, entonces obtendremos las promesas. Mire, nosotros queremos las cosas fáciles y eso la vida nos ha enseñado a cada uno de nosotros. Usted no va a obtener su cheque personal cada semana si usted no se presenta al trabajo. Eso la vida lo enseña. Usted no va a obtener las cosas si no las paga en la tienda. Usted no va a obtener las cosas que se proponga en la vida si no se prepara, si no estudia, si no se gradúa en algunas áreas de la vida. Se necesita prepararse, se necesitan años de preparación para poder llegar a lograr el objetivo deseado de cada uno de nosotros. Bien, la vida nos enseña a nosotros que necesitamos prepararnos, necesitamos trabajar y necesitamos tener esa paciencia para lograr el objetivo que nosotros nos hayamos propuesto. El evangelio es presentado de la misma manera. Pablo nos dice, habiendo hecho la voluntad de Dios, entonces obtendrán el galardón y la promesa. El 37 nos dice, porque aún un poquito y el que ha de venir vendrá y no tardará, mas el justo por la fe vivirá, y si retrocediere no agradará mi alma. Aquí nos habla de los que hacen la voluntad de Dios y de los que retroceden. La Escritura nos lleva a nosotros a identificarnos. Usted que está escuchando la palabra, que todavía no es convertido, que todavía no ha aceptado a Cristo como Señor y Salvador, está en ese proceso, no pierda la confianza, siga adelante porque también hay galardón, también hay promesas para usted, pero tiene que, dice, haber hecho la voluntad de Dios. Y la voluntad de Dios es caminar en las Santas Escrituras. Ahora nosotros que ya estamos en este caminar, nos enseña a seguir adelante. Mire cómo va a ir la enseñanza paso a paso hasta llevarnos a la eternidad. Desde este punto de partida que nos presenta el apóstol Pablo, dice que los creyentes de Hebreo estaban pasando una persecución del pecado. El pecado estaba asediando día tras día y los quería volver a esclavizar otra vez a la antigua manera de vivir, al viejo hombre, a la vieja levadura. ¿Y qué es lo que pasa? Que el sistema carnal de las obras de la carne, si no hacemos y no vivimos conforme a la voluntad, nos vuelve a esclavizar otra vez. Esto no depende de los que nos rodean. Vamos en lo que son los conceptos espirituales y carnales para ver dónde está su vida, dónde va caminando, en dónde va. Esto lo miramos nosotros en Hebreos capítulo 10, versículo 35 al 38. Ahí lo puede leer. También nos dice a nosotros, en la vida común, en la vida ordinaria, y en una vida vacía, la gente muere sin Dios, la gente muere sin esperanza. Todos los que en un tiempo oyeron la palabra de Dios, pero no hicieron la voluntad de Dios, mueren sin esperanza porque no fueron salvos, porque no aceptan a Cristo como Señor y Salvador. Decíamos al principio que esta capacidad propia se puede perder al enfrentarse a los retos y tomar las propias decisiones. Por eso debemos de apresurarnos día tras día, porque esta lealtad y esta honestidad hacia Dios se puede perder. ¿Y qué es lo que pasa? Que debemos ser coherentes. Debemos de cumplir la palabra. ¿Cómo está su vida? ¿Cumpliendo la palabra? ¿Cómo está su corazón? ¿Cómo está su alma? ¿Cómo está la vida diaria? ¿Está en conexión con Dios o siente que está aislado? Aquí es lo que queremos mirar nosotros, que esta esperanza no
se pierda, esta confianza no perezca, porque volveremos otra vez a ser almas cautivas. ¿Usted quiere ser cautivo del pecado otra vez? ¿Volver a lo que era antes de conocer a Cristo? Yo creo que nadie quiere. Queremos seguir adelante en lo que Cristo ha preparado para cada uno de nosotros. Bueno, esta enseñanza, vamos caminando en ella. La confianza nos muestra a cada uno de nosotros la manera de confrontación. La manera de confrontar a cada uno de nosotros es el aliento de la palabra, según Hebreos 4:16. Dice, acerquémonos pues confiadamente al trono de la gracia para alcanzar misericordia y hallar gracia para el oportuno socorro. Mire, aquí que es, nos confronta, nos alienta a ir al trono de la gracia, pero no avergonzados por lo que no hemos alcanzado, no avergonzado por el pecado que nos asedia día tras día. Pablo examinó a los hebreos y miraba que el pecado lo asediaba. Incluso al mismo Pablo, en algunas ocasiones expresa, lo que no quiero, eso hago yo. Dice el apóstol, miserable de mí, ¿quién puede librarme de este cuerpo pecador? Ahora tenemos el conocimiento y vemos al apóstol Pablo, un grande siervo de Dios, que hizo muchas hazañas maravillosas, y decimos, ¿quiénes somos nosotros para compararnos con el apóstol Pablo? Pero aún así, él reconoce que el pecado lo asedia día tras día. Por eso, alienta a los hebreos y les dice, hey, no pierdan esta confianza, no la pierdan. Porque, dice, tiene un grande galardón. Y ahorita vamos a ver por qué Pablo alentó tanto a las iglesias. Entonces, cuando nos acercamos confiadamente al trono de la gracia, alcanzaremos misericordia en el oportuno socorro. ¿Qué quiere decir? En la necesidad que usted se encuentre, en la que yo me encuentre en el problema, ahí va a estar el oportuno socorro. Inmediatamente, al instante que usted se sienta en esa debilidad, vamos al trono de la gracia, humillados, arrepentidos, doblamos nuestras rodillas o sentaditos ahí oramos, entregamos nuestra alma, nuestro ser al Señor y sentimos esa presencia. Cuando cada uno de nosotros experimenta esa presencia de Dios, es porque el oportuno socorro fue recibido, fue a su vida. ¿Por qué? Porque usted fue al trono de la gracia. Y esto nos lleva a nosotros a conocer las Escrituras. Cuando usted conoce las Escrituras, usted sabe que en ese lugar secreto que usted tiene para rendirle adoración a Dios, es ahí donde está la solución. Pero ¿qué es lo que pasa? Que el sistema del pecado nos aísla, nos esclaviza para no ir a donde ya nosotros conocemos que está la respuesta. ¿Usted sabe cuál es su lugarcito favorito? ¿Usted sabe cuál es su alabanza favorita? ¿Usted sabe cuál es el momento que usted busca a Dios? ¿Usted sabe cuál cita bíblica a usted le trae esa confianza? ¿Cuál manera usted se refugia en esas promesas? Es que cada quien necesitamos conocer para ir al trono de la gracia y no alejarnos de él. Dice en el consejo, no te alejes, no desconfíes, no desistas, no dudes. Sigue luchando, sigue peleando la batalla, qué grande galardón hay para cada uno de nosotros. Cuando estamos en el trono de la gracia, hay grande misericordia. Dice su palabra que su misericordia es nueva cada mañana. Y esa misericordia nos da una oportunidad, nos da un tiempo. Y la misericordia es la ayuda divina. La misericordia es una fuerza que es otorgada para el ser humano y es una ayuda en el momento de gran necesidad. Trae perdón. Trae compasión. Dios se compadece de tus faltas, de mis faltas, de tu debilidad, de la mía,
del pecado que te asedia. Él ve el pecado, pero Él también mira la constancia manera que usted se rinde ante Él. Mire, qué maravilloso es eso. Entonces nos dice Hebreos 10:37, porque un poquito más y el que ha de venir vendrá. ¿A dónde nos lleva a nosotros que no perdamos la confianza? Porque Cristo va a venir. Si usted se prepara o no se prepara, Cristo va a venir. Si usted y yo le esperamos o no le esperamos, Cristo va a venir. Y por eso dice el apóstol Pablo, no pierdas esa confianza de irte con el Señor. ¿Y qué es lo que hacemos nosotros? Vamos a la Escritura. Primera de Juan, capítulo 3, versículo 3. Y todo aquel que tiene esta esperanza en él, se purifica a sí mismo, así como Él es puro. Mire, todo aquel que tiene esta esperanza en Él se purifica a sí mismo, así como Él es puro. Y mire lo que es la esperanza. La esperanza es una promesa del regreso de Jesucristo, pero también nos promete una transformación antes o en su venida. Antes es en el proceso que estamos caminando en nuestra vida cristiana. Dios va formando el carácter. Dios va formando nuestra persona. Usted no es la misma persona que cuando empezó este caminar de la fe. No es la misma. Dios ha arrancado cosas que no le ha agradado y usted ha experimentado cosas que no había experimentado. Esto es algo que está siendo cambiado, transformado, pero en el regreso de Cristo Jesús seremos transformados en un cuerpo espiritual. Ese es el propósito de las promesas de Cristo. Ahora, cada creyente debe de ser semejante a Él cuando Cristo venga. Ahorita vamos a ver las citas bíblicas para que nos enseñen a nosotros y su fe se vaya aumentando, su confianza no se vaya perdiendo, sino que se vaya afirmando más. En esta hora, si usted pone el empeño en la enseñanza, si usted pone todo el sentido en la enseñanza, va a mirar a dónde lo quiere llevar el Espíritu Santo a través de su palabra. La purificación es quien confía en Él, busca apartarse del mal. No es que alguien te diga que haga las cosas. Usted busca, el Espíritu le indica a usted que se aparte del mal, que separe un lugar para buscar lo que es su vida diaria con la comunión con Dios y su palabra. El apartarse de toda iniquidad, la transgresión, la tentación, el pecado y todo lo que usted lo invade, nos lleva a nosotros en la Escritura segunda de Timoteo, capítulo 2, 19. Ahí está. La Escritura nos da ese aliento, la Escritura nos motiva y la palabra de Dios nos hace reflexionar. ¿Qué importante es? Ahora, Pablo, hay una manera que nos da a entender y nos da a comprender a nosotros cómo es que Pablo está alentando a sus oyentes. ¿Cómo es que Pablo los nutre de una esperanza, los nutre de una confianza, los nutre de que hay galardón, los nutre de que Cristo va a venir y que estemos preparados, los nutre que el justo por la fe vivirá, pero también advierte a los que retroceden? Cuando el mensaje está centrado en el propósito de Dios, no hay cabida para pensamientos de ideologías humanas. Está centrada tu alma, tu corazón y todo tu ser en lo que Dios quiere y anhela para tu vida. Ahora, mire lo que dice. Primera de Juan 3:2. Esto sucederá en tal momento. Y aunque no todavía se vea, dice, aunque todavía no seremos como Dios quiere, pero un día sabemos, dice, que cuando Cristo aparezca, seremos como Él, porque le veremos tal y como Él es. Primera de Juan 3:2. Esa promesa, usted quiere ver a Jesús,
se deberá de apartar de toda iniquidad, de todo pecado. No deberá perder la confianza, sino tendrá que tener coherencia en sí mismo para vivir lo que la palabra de Dios dice. Entonces, si el pecado nos asedia diariamente, busquemos la palabra de Dios diariamente. Si el pecado nos asedia diariamente, como el diablo dice, como león rugiente buscando a quien devorar, diariamente debemos de ir a la presencia de Dios. Diariamente nos debemos de humillar. Si mi pueblo se humillare, también nos dice, apártese de iniquidad todo aquel que invoca el nombre del Señor. Entonces nos da consejo, nos da reflexión, nos da manera de enriquecer nuestras vidas espirituales. Pero ¿cuál es el problema? El problema que hoy en día muchos cristianos no quieren leer ya la palabra de Dios, no quieren ni oír la palabra de Dios. Están tan cansados espiritualmente, han caído en una pereza, en una flojera espiritual, que ni siquiera una predicación la escuchan. Y eso es terrible, porque ¿de qué se alimenta tu alma? ¿De qué se alimenta tu vida? ¿Qué escucha? ¿Qué oye? ¿Qué siente? ¿Qué ve? Y Pablo está totalmente tomando a sus oyentes y llevándolos en un crecimiento que no se pierdan del propósito. Y Juan nos dice, aunque no se vea todavía, dice el apóstol Juan, seremos como él, seremos cuando Cristo venga, seremos transformados, cambiados. Entonces, dice, le veremos tal y como él es. Entonces, ¿qué es? Caminemos. Una visión, obra sin dudas y sin misterio. Nos alienta a vivir una vida de rectitud durante la vida terrenal. ¿Es posible alcanzar la santidad? Sí lo es. Es posible vivir una vida recta. Es posible. ¿Es posible vivir una vida que le agrade a Dios? Es posible. La Biblia nos enseña a tantos hombres como mujeres que llegaron a agradar a Dios. Claro, el pecado estuvo en la carne como siempre, pero pudieron llegar a agradar a Dios. Primera de Corintios 13:12. Ahora vemos, dice el apóstol Pablo, como un espejo oscuramente. Mas entonces, en aquel día, le veremos cara a cara. ¿Qué hace una conexión del apóstol Juan? Ahorita vamos a ver por qué el apóstol Juan hace una conexión con el apóstol Pablo. Y ambos hablan espiritualmente. Mire, ahora vamos a ver a otros hombres, Pedro, Jacobo y Juan. Marcos capítulo 17, 1, 2, en el monte de la transfiguración, Jesús se transfiguró delante de ellos, resplandeció su rostro como el sol y sus vestiduras se hicieron blancos sus vestidos como la luz. ¿Qué experimentó Pedro, Jacobo y Juan? La transfiguración de Cristo en su venida, en su gloria, lo que habrá de venir. Y les dio a ellos esa revelación, les dio a ellos ese momento, estando ellos con Jesús. Eran uno de los tres que siempre estaban cerca de Jesús, siempre estaban buscando de él. Era su círculo más íntimo. Cuando fue a orar, se recuerdan, dejó un grupo en la primera oración, en el primer lugar, y luego llevó a otros con él. Ahí iba Pedro, Jacobo y Juan. ¿Qué vieron ellos? ¿Por qué les motivó tanto a predicar el evangelio? ¿Por qué les motivó a ellos ir en la excelencia de la palabra predicando el evangelio? Porque ellos vieron la gloria de Dios. Y aquí nos dice el apóstol Pablo, segunda de Corintios, capítulo 12, del 1 al 5. Nos dice, conozco a un hombre en Cristo que hace 14 años, no sé si en el cuerpo o fuera del cuerpo, Dios lo sabe, el cual fue arrebatado hasta el tercer cielo, fue arrebatado al paraíso, donde oyó palabras inefables que al hombre no le es permitido contar. ¿A qué se refiere el apóstol? Que estuvo allá arriba en la gloria y vio, pero no le era permitido contar. ¿Qué experimentó en estas palabras inefables? Esta palabra inefable es una emoción muy profunda en el ser, una alegría,
o sentir un dolor, así como cuando usted siente la presencia y siente que algo le duele, un gozo que no puede explicar, pero lo puede sentir. Es como un fuego que usted siente en la presencia de Dios que le quema, pero no puede expresarlo. Es algo maravilloso, pero solo se contempla en la suprema grandeza de la gloria de Dios que vivió Él allá arriba. ¿Y qué es lo que nos enseña a cada uno de nosotros? Esto maravilloso que podemos nosotros contemplar en las Sagradas Escrituras. Ahora bien, el apóstol Pablo nos dice que no se pierda la confianza porque hay grande galardón. Que no se pierda, que esté firme, que no seamos de los que retroceden, porque estas promesas están ahí para nosotros. Ahora, ¿cómo lleva el apóstol Pablo a sus oyentes? ¿Qué les dice? ¿Qué les declara? ¿Qué les enseña? Aquí no vemos fábulas religiosas, aquí no vemos artimañas de los hombres, aquí vemos algo espiritual, una riqueza que alienta a llevar a los oyentes al mismo propósito divino que es la eternidad. Y dice Pablo, ahí hay gloria allá arriba, pero ahora parece como un espejo, no la podemos mirar, pero en aquel día le veremos cara a cara. Pablo dice, yo le he visto. Juan dice, yo le he visto. Pedro, Jacobo y Juan, nosotros miramos esa gloria. Nos comparten lo que ellos vivieron, lo que ellos vieron. Ahora vayamos al libro de Apocalipsis, que es llamado el libro de Revelación. En el capítulo 1, versículo 12, nos da hasta el 16. Vamos a leerlo, hay tiempo. Dice, y me volví para ver la voz que hablaba conmigo. Y vuelto, vi siete candeleros de oro, y en medio de los siete candeleros a uno semejante al Hijo del Hombre. Fíjese, vestidos de una ropa que llegaba hasta los pies, y ceñido por el pecho con un cinto de oro. Mire, qué hermoso. Ponga atención. Su cabeza y sus cabellos eran blancos como la blanca lana, como nieve, sus ojos como llama de fuego, y sus pies semejantes al bronce bruñido, refulgente como un horno, y su voz como estruendo de muchas aguas. Tenía en su diestra siete estrellas, y de su boca salía una espada aguda de dos filos, y su rostro era como el sol cuando resplandece con su firmeza. ¿Quién era? Jesús en gloria, Jesús en poder, Jesús, así le veremos. Juan lo ve en el Espíritu cuando está en la isla de Patmos. Estaba yo en el Espíritu en el día del Señor, dice, cuando vio esto que acabamos de leer. Ya lo había visto en el monte de la Transfiguración. ¿Y usted quiere ver este aspecto de Jesús en aquel día? Lo vamos a ver. Si no perdemos la confianza, si no retrocedemos, lo vamos a ver cara a cara, dice el apóstol Pablo. Cara a cara le veremos. Eso es lo que debemos nosotros estar centrados en el mensaje de la palabra, centrados en la palabra, centrado en sus promesas, no hacer oídos a lo que pasa alrededor del mundo, sino prestar oído a lo que la Escritura nos dice. Mire, Apocalipsis 2:7 nos presenta a nosotros en la iglesia de Éfeso algo muy importante. A la iglesia de Éfeso dice, el que tiene oídos, oiga lo que el Espíritu dice a las iglesias. Aquí nos presenta creyentes con oídos espirituales, creyentes que no perciben las Escrituras, que no perciben las promesas de Dios. Todo aquel que retrocede se le ha olvidado
que hay promesas para su vida. Pero aquí, en el mensaje a las siete iglesias, vamos a llevarlo como si fuera para nosotros. Vamos a identificarnos como si esta palabra la estuviese dando a su iglesia. No importa de qué denominación, concilio, institución usted permanezca, donde usted se congregue. Vamos a asimilar que esta palabra se nos está dando a nosotros. Vamos a tomarla. Vamos a tomarla. Y dice en la iglesia de Éfeso 2:7, el que tiene oídos, oiga lo que el Espíritu dice a las iglesias. El que venciere, solamente los vencedores, el que venciere, le daré a comer del árbol de la vida, el cual está en medio del paraíso de Dios. Solamente a los que vencen. Por eso nos dice, el que persevere hasta el fin, este será salvo. ¿Y qué es? No es a medias el evangelio. Y esa es una esperanza para usted, para su vida. Usted es la iglesia. Yo soy la iglesia de Cristo. Somos el cuerpo de Cristo. Debemos de tomar la palabra y afianzarnos. Pero dice, primeramente, el que tiene oídos para oír las cosas espirituales, lo que es del Espíritu. Pablo nos presenta los que son niños espirituales, los que son hombres naturales, los que no son capaces de digerir el alimento espiritual, y nos presenta los hombres espirituales, que todo lo entienden y todo lo que comprenden. Eso se necesita, como nos decía el apóstol Pablo en atrás, que si hacemos la voluntad de Dios, es buscar un crecimiento espiritual. No se quede en el mismo lugar donde usted está espiritualmente. Capítulo 2:11 nos lleva a nosotros a la iglesia de Esmirna y dice lo mismo en el 11, 2:11, el que tiene oídos, oiga lo que el Espíritu dice a las iglesias, el que venciere no sufrirá daño de la segunda muerte. Es aquí donde toma la palabra, tómela usted propia para usted. Dice, si usted vence, no va a sufrir la segunda muerte. Capítulo 2:17, a la iglesia de Pérgamo. Dice lo mismo, al que vence, el 17, 2:17. El que tiene oídos, oiga lo que el Espíritu dice a las iglesias. Al que venciere, daré a comer del maná escondido y le daré, fíjese, una piedrecita blanca. Y en la piedrecita escrito un nombre nuevo de usted, mío, el cual ninguno conoce sino aquel que lo recibe. Mire qué maravilloso que Dios tenga un nombre nuevo en la eternidad para usted y que ninguno ni nadie más lo sepa, solamente usted que lo recibe. Esto es centrarnos en las riquezas de la sabiduría de la palabra de Dios. También lo dice en el capítulo 2:26 al 29 a la iglesia de Tiatira. Vamos a leerlo. Dice en el 2:26 de Apocalipsis, el que venciere y dice, y guardare mis obras hasta el fin. Fíjese cómo dice, el que venciere, pero que guardare mis obras hasta el fin, yo le daré autoridad, dice, sobre las naciones. La iglesia va a juzgar a las naciones en aquel día y las regirá con vara de hierro, con la palabra de Dios. Y serán, dice, quebrantados como vaso al alfarero, como yo también he recibido de mi Padre, dice Cristo. No está hablando en la carne. Hay mucha confusión en el pueblo por la falsa interpretación de la palabra de Dios y una falsa revelación que se está predicando hoy en día. Cristo está hablando de la eternidad. En Apocalipsis es la revelación que hay ahí arriba, donde habremos de estar. Y Cristo dice, como yo también he recibido de mi Padre, y le daré la estrella de la mañana, el que tiene oídos, oiga lo que el Espíritu dice a la iglesia. En el mensaje de Sardis, capítulo 3:5, nos dice, igual, el que venciere será vestido de vestiduras blancas,
y no borraré su nombre del libro de la vida. Aquí hay un peligro de los que retroceden. Su nombre será borrado del libro de la vida. El que le añade, se añadirán las plagas. El que le quite a la palabra, será quitado su nombre del libro de la vida. Este es el peligro dentro del cristianismo y de las falsas enseñanzas que se están mirando hoy en día. Por eso debemos de ir a la palabra pura y que el Espíritu nos haga ver que estamos en lo correcto. El que venciere será vestido de vestiduras blancas y no borraré su nombre del libro de la vida y confesaré, dice Jesús, su nombre delante de mi Padre y delante de sus ángeles. El que tenga oídos, oiga lo que el Espíritu dice a las iglesias. Esta es la revelación de Jesucristo. Cristo va a confesar tu nombre, mi nombre, delante del Padre. En la iglesia de Filadelfia, capítulo 3, versículo 12, al que venciere, yo le haré columna, dice, en el templo de mi Dios, dice Cristo Jesús, al que venciere, yo le haré columna en el templo de mi Dios, y nunca más saldrá de allí, y escribiré su nombre, escribiré sobre él el nombre de mi Dios y el nombre de la ciudad de mi Dios, la nueva Jerusalén, la cual desciende del cielo de mi Dios, y mi nombre. Cristo nos asegura en su palabra que pondrá el nombre de usted y el nombre mío sobre la ciudad de Dios. Y ahí pondrá el nombre también de Él, de Cristo Jesús, sobre nuestras vidas, allá en el cielo, un nombre nuevo. El que tiene oídos, oiga lo que el Espíritu dice a la iglesia. En el mensaje a la Laodicea, capítulo 3, versículo 21, el que venciere, le daré, dice Cristo Jesús, que se siente conmigo en mi trono. ¿Quiere usted estar sentado en el trono de Cristo? Cristo dice, el que venciere, le daré que se siente conmigo en mi trono. Escuche lo que dice el Espíritu. Por eso dice, el que tiene oídos, oiga lo que el Espíritu dice. Dice Jesús, así como yo he vencido y me he sentado con mi Padre en su trono. Esto lo dice la Escritura, es la revelación que le dio al apóstol Juan. Cristo está hablando de su Padre, de la eternidad, de lo que veremos allá arriba. Otra vez lo vuelvo a leer, el que venciere le daré que se siente conmigo en mi trono, el trono de Cristo. Así como yo he vencido y me he sentado con mi Padre en su trono. Está hablando del trono del Padre. El que tiene oídos, oiga lo que el Espíritu dice a las iglesias. Aquí está la revelación de Cristo y la revelación del Padre. Nos enseña la Escritura también en el mensaje que estamos mirando aquí en la Laodicea, que fue uno de las siete iglesias. El que tiene oídos para oír, oiga lo que el Espíritu dice. Las promesas que están reservadas para cada uno de nosotros como creyentes. No vendrá por ninguna iglesia apostólica. No vendrá por ninguna iglesia pentecostés. No vendrá por ninguna iglesia evangélica. No vendrá por ninguna iglesia episcopal, ni por testigos de Jehová. No vendrá por ninguna iglesia de los santos de los últimos días. No vendrá por los mormones. No vendrá por los presbiterianos. No vendrá por los metodistas, ni por los bautistas, ni por los adventistas, ni por los contemporáneos, ni de ninguna denominación, ni de ninguna institución, ni de ningún concilio, ni de ninguna asamblea. Vendrá como está escrito en la palabra de Dios. Jesús dijo, no todo el que me diga Señor, Señor, entrará en el reino de los cielos, sino el que haga la voluntad de mi Padre que está en el reino de los cielos. Solamente el que haga la voluntad. Es aquí donde
se hace pedazos toda política religiosa que en estos días estamos mirando, toda presunción de liderazgos, presumiendo sus doctrinas, presumiendo sus congregaciones. Es ese orgullo y esa vanidad que separa al hombre, que separa a los creyentes de esta confianza, porque no son coherentes en el cumplimiento de la palabra y se van más a palabrerías que lo que la Biblia dice. Por eso le aconsejamos en esta hora que nadie te engañe. Usted puede amar a su líder, pero si su líder no camina conforme a las Escrituras, entonces usted tendrá que analizarse. No estamos para perder el tiempo en los tiempos finales. A través de esta enseñanza, ¿cómo nos identificamos? ¿Quiere usted estar en todas estas promesas que Jesús da a las siete iglesias y que nos las da a nosotros que somos partícipes de la iglesia de Cristo? Bueno, entonces hay que afirmarnos. Hay que creerle a la palabra. Hay que creerle. Si usted está escuchando predicaciones que están fuera de la palabra, no las escuche, repréndalas y dígale al Señor que le ayude a vencer. El que venciere será salvo, el que lleve fruto será salvo, el que se santifique, el que camine en la santidad. Mire, qué hermosa enseñanza nos da si la vamos a reflexionar desde antes. Pero en esta hora vamos a orar para que su vida sea edificada. En el nombre de Cristo Jesús oramos, Señor, para que cada oyente, al haber cerrado esta enseñanza, pueda en su vida, Señor, sentir tu presencia, pueda en su vida sentir esta confianza, pueda en su vida, Señor, alentarse en alguna cita bíblica, en alguna área de su vida, Señor. Seguiremos trayendo tu palabra, Señor, como está escrita. Seguiremos impartiendo a los oyentes. El deseo en mi corazón es, Señor, que cada creyente, cada oyente, cada inconverso se edifique en tu palabra y tenga el conocimiento, Señor, de este propósito divino. En el nombre de Cristo Jesús, Dios sane los enfermos, Dios siga bendiciendo esta radio, Dios siga bendiciendo a nuestra hermana Aida encargada de la radio, Dios bendiga su vida, su familia y a cada uno de ustedes. Compartan esta enseñanza para que otros sean edificados y les invitamos cada jueves a las 9 de la noche, hora local en Phoenix, Arizona, con este programa Cumple tu Ministerio, que es lo que estamos haciendo. También el teléfono en cabina 602-977-1010, él estará atendiendo. Deje usted su petición por ahí, estaremos orando un grupo pastoral y ministerial también. En el nombre de Cristo Jesús, Dios les bendiga y sigan adelante. Amén.

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1: Gloria, gloria al nombre de nuestro Señor Jesucristo. Le damos gracias al Señor por la oportunidad que nos va a dar aquí, ¿verdad? Que el Señor Jesucristo les bendiga a cada uno de ustedes, mis amados hermanos, allí donde sea que usted se encuentre en estos momentos. Es bueno y agradable, ¿verdad?, el poder saludarles en este precioso nombre y darle gracias en todo, ¿verdad?, lo que Él nos da. Le damos a todos la bienvenida a este su programa, La Voz de Aclamación del Tabernáculo Isaías 40:31. Acaban de salir las hermanas, ellas oraron por algunas peticiones que están aquí. Y ahorita más adelante, mis amados hermanos, vamos a unir nuestra oración. Yo creo en la oración, hermano, ¿verdad? Y yo respeto la oración y respeto la fe de cada uno, ¿verdad? Así que solamente voy a unir mi voz a la de ellas, amén, para oración y que Dios sea el que haga la obra. Entonces es un gozo, hermano, realmente el poder estar aquí, saludarles a ustedes, saludar a mis hermanos del Tabernáculo Isaías 40:31 que ahorita nos están escuchando. Le damos gracias a Dios porque pues ya solamente con el hecho de abrir nuestros ojos cada mañana, ¿verdad?, y ver la luz del día, pues es digno, ¿verdad?, de darle gracias a Él por ello. Le digo a mis hermanos, ¿verdad?, que no es que nosotros abramos los ojos porque lo merecemos, sino que porque a Él así le plació, hermanos. Amén. Él así lo quiso. Y dígame si no es eso digno de agradecérsele y darle gloria y gracias a Él. Bendito sea su nombre. Como ya les he dicho antes, yo he tenido amigos, conocidos que dicen estaba muy bien la noche anterior, se fue a dormir y ya no despertó al día siguiente. Así que cada vez que nosotros abramos nuestros ojos, hermanos, aunque solamente diga gracias, Señor, por permitirme abrir los ojos esta mañana, en este día. Amén, y que nos ayude a caminar. Entonces, mire, saludos a todos los que nos están sintonizando en estos momentos, allá por San Luis Río, Colorado, de ahí donde soy yo, oriundo. Gracias a Dios, ¿verdad?, por la oportunidad que me dio el de nacer ahí, ¿verdad?, y un día poder llevar el Evangelio a ese pueblito amado. Saludos a la gente, a los hermanos de allá de Hermosillo, Sonora, allá en el bello puerto de Mazatlán, que sé que nos están escuchando. Dios bendiga a la familia Sarmiento, a los hermanos allá en Nogales, Sonora, en Tucson, Arizona, y a todos los demás, así como estamos saludando, pues también queremos invitarlos, ¿verdad?, a que estén escuchándonos cada viernes. A veces que no podemos venir, hermanos, desafortunadamente, ¿verdad? Pero queremos hablarles, invitarlos a que nos estén escuchando, ¿verdad?, cada viernes, tanto a nosotros como a los hermanos que están antes y después de nosotros y entre semana, hermanos. Es para bendición. Usted aprende algo, ¿verdad? Algo se queda en su mente, algo se queda en su corazón. Quizá Dios esté respondiendo la petición, la necesidad de alguna persona que nos está oyendo. Y estamos aquí en vivo ahorita, mis hermanos, estamos aquí en vivo. Si gusta usted llamar al 602-977-10, o si gusta hablarnos para dar un testimonio, para pedir oración, háblenos, hermanos, estamos aquí para orar por usted también. Mientras estamos hablando de la palabra, bueno, pues podemos orar por usted. Saludos a nuestra hermana Sandra Pinzón allá en la ciudad de Guanajuato, amén. Allá hasta allá nos está escuchando nuestra hermana, que Dios la bendiga. Nuestra hermana Marolisa, que no la vimos en el servicio el domingo, esperemos que todo esté bien. Pero déjenme decirles que cuando una, que muchas veces es lo que pasa con una congregación pequeña, ¿verdad? Una congregación grande a veces ni se siente cuando falta uno, ¿verdad? Pero el pastor siempre tiene que estar al tanto, ¿verdad?, quién vino, quién no vino. Entonces, una congregación pequeña, pues se nota más. Amén. Entonces, esperemos que todo esté bien. Y hermanos, no, como decía nuestra hermana ahorita, busque una iglesia donde congregarse. Nosotros no tenemos un templo ahorita, hermanos, nos gustaría invitarlos, pues no tenemos un templo, estamos en un cuartito que nos facilitó mi hermano Dagoberto ahí en su casa. Hay sillas, hermanos, claro que sí, caben otros, yo creo que caben otros 5, 6, 7 personas ahí, claro que sí. Si un día gusta visitarnos, bueno, pues este nos habla y les damos la dirección. Amén, le habla a tu hermano Dagoberto, o por esto, email. Ahorita no sé si nuestra hermana haya puesto mi número de teléfono nuevo, pero si un día gusta visitarnos, bueno, pues ahí estamos. Mire, entonces, así como estamos, hermanos, quiero invitarlo, ¿verdad?, a que me acompañe en oración para poner estos minutos que faltan, estos minutos que nos quedan, ponerlos en oración para que sea el Señor que nos hable en estos momentos. Iba a decir en esta noche, ¿verdad?, porque es de noche aquí. Pero en otro lado se ve de atardecer y en otro lado va amaneciendo apenas. Entonces, acompáñenos en la oración, hermanos, porque la oración, hermanos, aunque yo les voy a decir una cosa, muchas veces podemos platicar mucho, dormir mucho, trabajar mucho, leer mucho, trabajar mucho, pero nunca podemos orar mucho. Amén. Yo le decía a mis hermanos el domingo que me tocó predicar, le decía a mis hermanos, quiero que me diga una cosa. Lea usted su Biblia igual como la leía cuando recién empezó. Ora igual como oraba cuando recién empezó. Testifica igual como testificaba cuando recién empezó. Y muchos hermanos, pues algunos hermanos dijeron, no, pues no, no, no. Es que, hermanos, no todo el tiempo Dios nos va a cargar de su mano. Llega el tiempo el que Él tiene que dejarnos solos. Él no estuvo todo el tiempo con los discípulos carnalmente, pero lo estuvo después espiritualmente, cuando ya llegaron a un crecimiento, ¿verdad? Así como cuando usted toma a su hijo de la mano, lo enseña a caminar, lo enseña a gatear, lo enseña, ¿verdad?, a agarrar un gatito, porque muchas veces cuando están los niños de 2, 3 años, le enseña a usted un gatito y le agarran el gatito y quieren hacerlo pedazos. Tiene usted que enseñarlos a amar. Amén. Agarra el gatito y quieren hacerlo pedazos. Usted lo agarra y dice, no, no, no, agárralo así, mira, le acaricia en la cabecita, ¿verdad?, le acaricia en el cuerpecito. Tiene que enseñarlo, ¿verdad?, a amar las cosas que están a nuestro alrededor. Entonces, así mismo el Señor, ya llega el tiempo en que Él nos deja solos, ¿verdad? Para poner a prueba lo que hemos aprendido. Como decía nuestro hermano Branham, decía, no predique un mensaje solamente, vívalo. Amén. Entonces, no predique solamente de testimonio de la palabra, viva eso es lo que usted está dando testimonio, viva eso que usted está predicando. Amén. Tenemos que vivirlo. ¿Por qué? Porque si no son palabras, venimos a ser como címbalo que retiñe solamente. Amén. Entonces, gracias a todos, hermanos, por sintonizarnos, como le dije ahorita. Gracias por sintonizarnos. Y, hermanos, pues gracias por los hermanos que han estado ayudándonos, ¿verdad? Financieramente para poder seguir aquí al aire. Amén. Son hermanos que han estado donando, pues, a los hermanos, pues, muchos donan su tiempo, ¿verdad? Y otros, pues, nos ayudan de una manera monetaria. Financiera para poder tener este lugar, ¿verdad? Este programa, mejor dicho, al aire. Amén. Dios les bendiga a cada uno de mis amados hermanos, que Dios les dé más. Vamos a ponernos en manos del Señor entonces. Padre, en el nombre de nuestro amado Señor Jesucristo, dador de vida y vida eterna, le damos gracias, Señor, por la oportunidad que nos da de estar aquí, bendito Salvador. Estamos aquí, Señor, por su mera misericordia, Padre Celestial. Sabemos que el diablo quiere, Señor, entrometerse, Padre bendito. Sabemos que tenemos luchas y pruebas, Señor. Cosas que se atraviesan, Padre Santo, tanto materiales o personales como físicas, Padre bendito. Pero queremos ponerlo a usted primero, Señor, a usted. A veces que mi esposa me dice, ya vete a descansar, vete a acostar, le digo, ya llegará el tiempo, Leo, en que esté descansando y esté durmiendo. Pero, Señor, quisiéramos, Señor, todo ese tiempo, ¿verdad?, usarlo, Señor, en su labor. Pero solamente usted sabe cuándo se puede hacer o cuándo se va a hacer, Padre bendito. Porque lo que hacemos o lo que queremos hacer, no queremos hacerlo de nosotros mismos, Señor, sino que queremos que sea usted, Padre bendito, el que nos envíe, el que nos diga a dónde vamos, qué tenemos que hacer, qué tenemos que decir, Padre celestial. Gracias, Señor, hasta este momento por la vida. Gracias por la salud, Señor, lo cual lo hablamos por fe, Padre celestial. Estamos, cada uno de nosotros estamos siendo atacados, Señor, por el enemigo, por diferentes formas, tanto monetariamente, como físicamente, Señor, nuestros cuerpos, Padre bendito, recibiendo latigazos a diario, Señor, de parte del enemigo, Padre celestial. Pero sabemos, Señor, que en tu nombre, Señor, en un día no muy lejano, Padre bendito, esas van a ser cicatrices que van a dar, Señor, testimonio de lo que nosotros hicimos, Padre bendito. Así como los apóstoles, Señor, se gozaban de ser dignos, de ser castigados por causa de su nombre, así nosotros mismos, Señor, queremos dar ese testimonio. Ser hallados, Señor, estar contentos de ser azotados, castigados por causa de su nombre, Señor. Gracias, Padre bendito. Ahora, Señor, de antemano, Padre bendito, le damos gracias, Padre bendito, porque cuando se haga la oración de fe, sabemos que su mano, Señor, se va a extender hacia cada uno de esos cuerpos necesitados, Padre Santo, y cada uno de ellos va a recibir su sanidad. Bendito Salvador, lo estamos creyendo, Señor. Unja, Señor, estas cuatro paredes, Padre bendito. Unge estos micrófonos por donde va a salir su palabra, Señor, para ser escuchada alrededor del mundo, Padre bendito. Unja mis labios, Señor. Unja mis labios, que es lo más importante. Hágame a mí a un lado, Señor, y hable usted a través de los labios de este servidor, Padre bendito. Que no sean mis palabras, sino que sean sus palabras. Bendito Señor. En el nombre del Señor Jesucristo lo pedimos, Padre Santo. Amén. Amén y amén. Y mire, así como estamos, hermano, quiero invitarlos a que abran sus Biblias allí en el libro de Génesis, o se apunta a la Escritura y después la quiere leer. Porque todos estamos aquí para aprender. Yo le doy muchas gracias a Dios, ¿verdad? Porque yo aprendo de la naturaleza, aprendo de algunos hermanos amados que predican, ¿verdad? Que traen, que Dios los usa grandemente. Y aprendo, ¿verdad?, de lo que Dios nos muestra a través de su bendita palabra. Entonces, mire, quiero leer esta escritura que está en Génesis 27, del 1 al 10, lo cual dice así. Dice, aconteció que cuando Isaac envejeció y sus ojos se oscurecieron, quedando sin vista, llamó a Esaú, su hijo mayor, y le dijo, hijo mío. Y él respondió, heme aquí. Y él dijo, he aquí que ya soy viejo, no sé el día de mi muerte. Toma pues ahora tus armas, tu aljaba y tu arco, y sal al campo y tráeme caza. Y hazme un guisado como a mí me gusta, y tráemelo y comeré, para que yo te bendiga antes que muera. Y Rebeca estaba oyendo, dice, cuando hablaba Isaac a Esaú, su hijo. Y se fue Esaú al campo para buscar la caza que había de traer. Entonces Rebeca habló a Jacob, su hijo, diciendo, he aquí yo he oído a tu padre, que hablaba con Esaú, tu hermano, diciendo, tráeme caza y hazme un guisado para que coma y te bendiga en presencia de Jehová antes que yo muera. Ahora pues, hijo mío, obedece a mi voz en lo que te mando. Fíjese lo que dice, obedece a mi voz en lo que te mando. Ve ahora al ganado y tráeme de allí dos buenos cabritos de las cabras y haré de ellos viandas para tu padre como a él le gusta. Y tú las llevarás a tu padre y comerá para que él te bendiga antes de su muerte. Fíjese. Vamos a seguir leyendo. Y Jacob dijo a Rebeca, su madre, he aquí Esaú, mi hermano, es hombre velloso, y yo lampiño. Quizá me palpará mi padre y me tendrá por burlador y traer sobre mí maldición y no bendición. Y su madre respondió, hijo mío, sea sobre mí tu maldición. Amén. Bendito el nombre del Señor Jehová. Que él añada bendición a su palabra. Amén. ¿Cuántos saben, hermanos, lo bueno que es escuchar la voz de Dios? Es algo tremendo, hermanos. Amén. Es algo tremendo saber que Dios nos habla, ¿verdad? Y él nos está hablando ahorita aquí a través de las Escrituras. Amén. Su voz quedó plasmada en papel, en letras blanco y negro. Ahora hay de colores también, ¿verdad? Pero su voz quedó plasmada en papiros, en pieles de camello, de cabra. Amén. Y es bueno escuchar la voz de Dios. Amén. Y mejor que bueno es entenderla, hermano. ¿Por qué? Porque al entenderla, usted y yo podemos vivir la palabra tal y como a Él le place, sin ningún tipo de confusión o desvío de la palabra. Ese es el pan, La palabra es el pan de vida. Amén. El Espíritu, ¿verdad? Y la palabra son lo que dan vida eterna. Amén. Y ni uno ni lo otro puede decir algo contrario a lo que ya está escrito en la Biblia. Esa es la señal de tener la vida eterna. Cuando uno va y dice y hace conforme, ¿verdad?, a lo que está en la Biblia. Dios, mientras estemos aquí, hermanos, Dios nunca se va a salir de Génesis o de Apocalipsis. Todo lo que pase en este tiempo va a ser de Génesis a Apocalipsis. Amén. Él no se va a salir de ello porque allí está la palabra de Dios. Si Él dijera otra cosa, hermano, Él lo haría. Amén. Lo haría y se escribiría otro libro. Amén. Entonces, ahora la palabra, hermano, siempre va a ser oído por dos tipos de personas. La que oye y la que ve. Allá la gente quería ver señales. Amén. Le pedían señales al Señor. Y Él llegó a decirles, señales no les daré más que la señal de Jonás. Amén. Él hizo señales y maravillas, hermano. Aún así, Él no tenía que hacerlos para complacerlos a ellos. Él lo hizo porque así tenía que ser, hermano. Amén. Aún así, hizo señales y maravillas. Y aún así, no le creyeron. Y también nos da bienaventuranzas, ¿verdad? Porque también nos dice, el que oye estas palabras y el que tiene oído para oír,

pillas, no va a creer. Yo recuerdo que yo trabajé, ¿verdad?, en una vidriera, cuando yo empezaba, pues empezaba a ir a la iglesia, y no recuerdo exactamente qué fue lo que pasó, que le dije a un a mi supervisor, esto y esto. No, dice, si yo lo veo, me dice, si yo lo veo, yo voy a la iglesia. Le dije, ¿me lo juras? Sí, me dice, ok. Hermano, no recuerdo exactamente qué fue, ya estamos hablando hace ya casi más de 40 años, hermano. Pero yo lo que sí recuerdo es que exactamente como se le dijo, salió. Él lo miró, lo oyó y lo miró. Y cuando le dije, vas a cumplir, se dio la vuelta y se fue. Fíjese, nunca fue a la iglesia, nunca preguntó dirección o día de servicios. Me salí del trabajo, agarré otro trabajo, y cuando me di cuenta me dijeron que el hombre había fallecido. ¿Ve? Entonces, por eso, como decía la hermanita ahorita, cuando uno le hace una promesa a Dios, vale más cumplirse, hermano. ¿Vale? Porque ese es Dios hablando, es Dios abriendo una puerta, es Dios dando la oportunidad. La persona decide si entra o no entra. Amén. Entonces, la palabra, ¿verdad? Pues como le digo, es oída por dos tipos de personas, el que ve y el que oye. Y el que oye, bueno, pues dice, oiga lo que el Espíritu dice a las iglesias, ¿verdad? Porque para que pueda oír, hermano, pues, y tiene que tener y entender la palabra de Dios, tiene que tener un oído profético, ¿verdad? Oirá. Ahora, tenemos a Caín, que Caín lo oyó, pero él oyó la voz de Dios con un oído natural. Judas miró esa voz hecha carne, pero los discípulos, ¿verdad? Pablo, los apóstoles, ellos no solamente oyeron la voz, ellos experimentaron esa voz, vivieron esa voz, dieron testimonio de esa voz. Amén. Como dijo Pedro, ¿verdad? Conforme a lo que hemos visto, a lo que hemos oído, a lo que hemos palpado, y fíjese, tocaron el cuerpo de Jesús. Quizás lo abrazaban, lo saludaban de mano. Amén. No sabría yo decirlo, ¿verdad? Claro, la Biblia no lo dice, pero también dice que hay cosas que Jesús hizo, ¿verdad? Que si se hubieran escrito todas, pues no cupieran los libros en el mundo, ¿verdad? Pero Jesucristo era un hombre, hermanos. Era Dios, pero no era Dios. ¿Por qué? Porque era hombre también, pero era Dios a la misma vez. Ahí es donde entra mucha gente en confusión, ¿verdad? Pero era hombre, pero no era hombre. Era Dios, pero no era Dios. Porque como hombre, pues él caminaba, se cansaba, comía. Pero como Dios, él caminó sobre las aguas. Él resucitó muertos. Amén. Entonces, la gente escuchó la voz de Dios. ¿Cómo sería la voz de Dios? ¿Qué timbre tendría? No sé. Un día lo vamos a conocer, hermano. Un día, eso es lo que hablamos nosotros por fe. Un día lo vamos a ver, hermano. Tal y como él es. Amén. Tal y como él es. Bien, entonces vemos que Caín oyó la voz de Dios. Claro que sí, la oyó allá cuando se enojó, ¿verdad? Porque el Señor se agradó más del sacrificio de Abel que el de él. De Abel no dice nada en esos momentos, pero en Hebreo nos dice que Abel por la fe ofreció mejor sacrificio. Amén. ¿Qué fue lo que dirigió, hermano? ¿Qué fue lo que dirigió a Abel a ser pastor de ovejas? ¿Ve? ¿Qué fue lo que dirigió a él a traer como sacrificio un cordero? ¿Quién le dijo a él que tenía que haber derramamiento de sangre? ¿Ve? Dios tuvo que haberle hablado, hermano. ¿Cómo lo hizo? Por revelación. No fue de él, hermano. Pues esto no viene de uno. Amén. Uno tiene que ser dirigido a hacer algo. Amén. Entonces Dios tuvo que haberle dado por revelación, no fue de él, pues esto no viene de cuánto lea, de cuánto ayune, esto es por gracia, amén, esto es por gracia, y por gracia pues Dios ya tiene nuestros pasos dirigidos, hermano, amén. Y ahorita vamos a entrar a la escritura que leímos, porque así como él nos predestinó, pues igualmente nos salvó, hermano. ¿Por qué? Porque para eso fuimos predestinados. Él nos guía de su mano hasta el punto. Fíjese, cuando ya llega el tiempo en que nosotros debemos de escuchar la palabra, como me dijo una vez
una compañera de trabajo, esposa de un pastor. Ella no sabía que yo era pastor. Y estando platicando, ¿verdad? Estamos hablando de un punto bíblico, punto doctrinal. Y me dice, ¿sabes qué dice? Yo creo que ya es tiempo de que tú te acerques al Señor, me dice. Bueno, nomás la miré, ¿verdad? No le dije nada. Pero uno de sus compañeros de trabajo sabía que yo era pastor. Y creo que fue y le dijo a él, dice, ya es tiempo de que... Le dijo, ya es tiempo de que tú, de que Gilberto, dice, se entreguen al Señor. Y creo que este mujer le dijo, ¿cómo que Gilberto se entregue al Señor? Pues si él es pastor, le dijo. Y se quedó así, ¿pero cómo? Él es pastor, le dijo. Nunca más volvió a tratar conmigo la señora. Pues que Dios la bendiga, ¿verdad? Pero mire, él siempre guía nuestros pasos. Hagamos lo que hagamos, no está a la sorpresa de Dios, como diciendo, no me esperaba que él hiciera esto, no me esperaba que él hiciera esta cosa o esto otro, Norma. Él conoce nuestros pasos, él sabe lo que vamos a hacer. Amén. Y eso, pues, hermano, déjeme decir una cosa, tiene algo que ver con nuestra conversión. Porque mire, él nos guía de su mano hasta el punto o a la persona que nos va a hablar. O sea, cuando nosotros vamos a tener un encuentro con él. Usted, yo, todo creyente, fíjese, todo creyente, hermanos, de la palabra, no tuvimos que hacer absolutamente nada. Solamente caminar, hermanos. Hasta cierto punto, hasta que un día él puso una situación, creó una situación, o puso a una persona delante de nosotros. ¿Para qué? La situación para que nosotros clamáramos y la persona para él hablarnos a través de esa persona. Amén. Bendito el nombre del Señor. Usted y yo no hicimos nada, hermano. Él vino a nosotros. Amén. Es como cuando a usted le dan, mire, él ya pagó por todo. Y es que él ya pagó por todo eso, hermano. Él ya pagó un precio. Mire, es como cuando a usted le dan una tarjeta para que vaya a comer a cierto restaurante. Ya todo está pagado, hermanos. Amén. Solo tiene que ir al restaurante, ¿verdad? Y pedir lo que tiene que pedir. Porque mire, el que le dio la tarjeta ya de antemano sabía a quién se la iba a dar. Amén. Y de antemano hizo todo arreglo. Él ya fue primero, ¿verdad?, a ese lugar, como una vez me tocó comprar la tarjeta de regalo para una persona en un restaurante. Fui yo al restaurante, miré el restaurante, compré la tarjeta, se la di al esposo de la mujer que nos había dado unos regalos como agradecimiento, ¿verdad? Ya todo estaba pagado, hermano. Yo ya fui al lugar antes que ella, antes que ellos. Compré la tarjeta, se lo di. Ya todo estaba pagado. Lo único que tenían que hacer es ir y ordenar. Amén. No tenían que hacer absolutamente nada, no tenían que trabajar por ello, no tenían que ahorrar dinero, no tenían que pagar nada, solo ir, sentarse y pedir el plato de comida, mi hermano. Fíjese. Amén. Y ya. Alguien más pagó el precio por ese plato. Qué fácil, ¿verdad, hermanos? ¿Ve? No tuvieron que hacer absolutamente nada. ¿Verdad? Ya todo estaba ahí servido para que ellos fueran y comieran, ¿verdad?, con lo que ya alguien más había hecho. Ahora, vámonos a la escritura que leímos. Mire a Jacob. ¿Ve? ¿Quién proveyó, hermanos, ese camino para Jacob? ¿Ve? Si usted, ¿verdad?, analiza lo que leímos ahorita, Jacob no lo hizo de sí mismo. Dios lo hizo. Él no hacía nada en la casa, hermanos. Fíjese, aún hizo mal al engañar a su padre. Ustedes saben que eso está mal, engañar al padre, a nuestros padres. Aún así, hermanos, Dios lo permitió, fíjese. Dios lo permitió. Y al permitirle hacer eso, Dios le proveyó también un mediador para que lo hiciera. ¿Quién fue la que oyó lo que Isaac estaba diciéndole a Esaú? Fue la mujer, su madre,
Amén. Dios usó un mediador. Dios usó a su propia madre. Amén. Dios le dio permiso de que hiciera eso, de que engañara a su propio padre, influenciado por la mujer. Ustedes saben que eso está mal, hermano, ¿verdad? Eso engañar al padre en aquellos años era una cosa tremenda, hermano, una cosa fea. Amén. Pero ¿sabe qué? Aquí está el asunto, hermano. Nosotros lo hemos hecho. Hemos engañado en veces, engañamos a nuestros padres en veces. Nos portamos mal, anduvimos en el mundo, hermano. Algunos prueban de todo, otros probamos la mitad nomás de lo que es el mundo. Pero unos prueban de todo. Amén. Y muchas veces hay un dicho que dice, no tiene perdón de Dios. No, hermano, sí tiene perdón de Dios. Si se arrepiente y viene el Señor, tiene perdón de Dios. Amén. Pero ¿qué pasó aquí, hermano? Dice, Dios usó a la mujer. Amén. Porque oyó al padre de Saúl, a su esposo, decirle que fuera y se fuera a casar, llevara sus armas y se fuera a casar para que viniera con el cordero o el venado, lo que hubiera sido, ¿verdad? Un cimarrón, traerlo y lo preparara, le preparara el guisado que a él le gustaba para él así bendecirlo, fíjese. ¿Pero qué pasó, hermano? Jacob le ganó la tirada, como decimos en México. Pero fíjese, Dios le permitió a Jacob, le permitió a la mujer oír a Isaac, le permitió decirle a Jacob lo que hiciera, aún engañar al padre poniéndole piel de chivo en sus brazos, porque Esaú era demasiado velludo. Fíjese, ¿ve? Todavía darle esa idea, ¿eh? Darle esa idea para que Isaac no sospechara quién era. En otras palabras, hermano, Dios le dio permiso. ¿Sabe por qué, hermano? Porque Dios iba a pagar por ese pecado en la cruz años después, hermano. Todo lo que hizo Jacob, todo lo que hizo David, todo lo que hizo Salomón. Amén. Dios lo perdonó allá en la cruz del Calvario. Todo lo que usted y yo hicimos no es diferente, quizás sea hasta peor. Pero nosotros escribimos un libro con nuestra vida. Amén. Pero una vez que el Señor llegó a nuestras vidas, Él pagó por cada una de aquellas faltas, por cada uno de aquellos pecados que nosotros cometimos, Dios los borró con su sangre preciosa derramada en la cruz del Calvario. Bendito el nombre del Señor. Le dijo, hazlo. Quizá le dijo a Jacob, hazlo para que recibas la bendición y deja que todo eso caiga sobre mí. Yo pagaré por esa culpa. Yo pagaré por esa falta. ¿Ve? ¿Se da cuenta, hermano? Entonces, todo lo que hicimos, Dios lo permitió, hermano. ¿Por qué? Somos sus hijos. Hace como unos 2 días llegaron ahí, estaba yo limpiando la yarda de enfrente y llegaron dos personas, un hombre ya mayor y un joven, y me dicen, somos, dice, de la iglesia bautista y andamos invitando gente a la iglesia. Y dice, ¿va usted a alguna iglesia? Sí, le voy a una iglesia, le digo. Ve, voy a una iglesia. Creemos, le digo, en la doctrina apostólica con la experiencia pentecostés. Amén. Y una vez me dijo una persona, pero es que, dice, qué triste, ¿verdad? Dice, pero es que allí hay una división. No, le dije, usted no me entendió, le dije. Yo creo en la doctrina apostólica con la experiencia pentecostés, no una y la otra. ¿Por qué? Porque cuando usted, ¿verdad?, cree en la doctrina, como dice la palabra, ¿verdad?
tenemos que tener una experiencia pentecostés también. Pero bueno, entonces ya estamos hablando ahí, le pregunté al muchacho, ¿verdad? ¿Qué tienes tú que hacer para ser hijo de Dios? Le dije. No, dice, pues tengo que orar, tengo que ayunar, leer la Biblia, hacer cosas buenas. Y estaba el hombre mayor ahí. Y le dije, ¿usted tiene hijos? Perdón, le digo, quizá él no tenga hijos, pero ¿usted tiene hijos, hermano? Sí, tengo hijos. Dígame una cosa, ¿qué tienen que hacer sus hijos para que sean hijos de usted? Y lo dice, absolutamente nada, dice, ya son mis hijos. Exactamente, le dije. Exactamente, así es. Entonces nosotros para ser hijos de Dios no tenemos que hacer nada. Solamente, ¿verdad? Creer en Él. ¿Por qué? Porque ya somos hijos. Amén. Bendito el nombre del Señor. Entonces mire a Jacob, hermano. Él no batalló en lo mínimo, hermano. En lo mínimo batalló él. Él tuvo todo fácil. Él ni siquiera quizás, Jacob ni siquiera pensaba en eso. Sino que porque la mamá oyó a Isaac, ella fue la que planeó todo el asunto ahí, ¿ve? Ella planeó todo. Todo estaba trabajando a favor de Jacob, hermano. Todo estaba de su lado, hermano. Bendito el nombre del Señor. Por eso Dios lo tenía ahí en la casa. No lo dejaba salir al campo. Dios lo tenía ahí por una razón, de que él era el que tenía que recibir la bendición del primogénito, ¿ve? Él tenía que hacerlo. Hasta que llegó el momento en que el día en que Isaac dijo lo que le dijo a Esaú, ve, tráeme, caza lo que tienes que cazar, tráemelo, prepáralo. Eso era lo que estaba esperando Dios que Isaac dijera para decirle a la mujer, dile a Jacob. Amén. Para que él reciba la bendición. Amén, hermano. Todo estaba trabajando a favor de Jacob. ¿Por qué fue así? Porque desde antes de la fundación del mundo ya había predestinado que esto fuera así, hermano. ¿Lo puede ver? Amén. Su mamá, fíjese, toma el cabrito, después de que Jacob va y mata al cabrito y lo trae, su mamá toma el cabrito, hace el guisado y lo aconseja. Amén. Y le dice Jacob, pero ¿cómo va a estar el asunto, mamá, si yo soy lampiño? Y Esaú es demasiado velludo. Amén. Pero mire, todo se le ponía en charola de plata a él, hermano. Fíjese. Amén. Él solo toma el guisado, la mujer le pone la piel de cabra en sus brazos, ¿lo ve? Y Jacob va con Isaac. Fíjese. Aunque Isaac... Muchas veces cuando una persona pierde un sentido, otro se agudiza. Amén. Porque cuando estaba con Isaac, Isaac le palpó los brazos y sintió el vello, el pelo en los brazos de Jacob. Y le dijo, tus brazos me dicen que eres Esaú, pero tu olor, bendito el nombre del Señor, pero tu olor me dice que eres Jacob, dice. Bendito el nombre del Señor. Luis, todo se le puso en charola de plata al elegido de Dios, al que debía de haber nacido primero. Amén. Mire, todo en charola de plata. ¿Por qué? Esaú no cazó ese animal. Perdón, Esaú cazó a esa cría o crió a ese animal. Allá en el monte, ¿verdad? Él allá andaba, ¿verdad? Quizá con su arco y flecha persiguiendo, ¿verdad? Quizá al venado, al cabrito o lo que sea, ¿verdad? Quizá Esaú anduvo bajo el sol, bajo el ardiente sol, ¿verdad? De aquel tiempo. O quizá el frío, no sabemos. Amén. Él fue el que batalló para cazar ese animal, caminar millas y millas o kilómetros y kilómetros de distancia para... cazar ese animal y traerlo a casa. Amén. Él era el que trabajaba. Jacob no. Él no hacía absolutamente nada, hermano. Él nomás estaba ahí en su casa. Amén. Y me acuerdo una vez, hermanos, cómo criticaron a un servidor, ¿verdad? Cómo criticaron a un servidor. Me acuerdo que un hermano que pues ya está descansando, ¿verdad? Dijo que
Dijo que, no, es este pastor, es un flojo, no hace nada. Hermano, yo trabajaba 10 horas de soldador, hermano. Salía, ¿verdad? Teníamos nuestro día en que salíamos los hermanos a la calle, salíamos a testificar, me tocó orar por enfermos en los parqueaderos de las tiendas. A veces sin comer, ¿verdad? Salíamos del trabajo, me bañaba y vámonos a repartir folletitos, vámonos a invitar a la gente a la iglesia. Y siempre se nos criticaba, hermano. Y casi toda la crítica era para un servidor, hermano. ¿Ve? Mientras que el hombre que me criticaba estaba en la casa sentado viendo televisor, ¿verdad? Y un servidor y algunos hermanos de la iglesia, ¿verdad? Mi hermano, mi cuñada, mi esposa, mi madre, andamos por las calles repartiendo folletos, invitando a la gente, ¿verdad?, a la iglesia. Y ahí, gracias a Dios, me tocó orar por muchas personas en el parqueadero, ¿verdad? Porque vieron la oportunidad y pues uno ve la oportunidad y uno quiere dar testimonio, ¿verdad? Y ver y que vean, ¿verdad?, para lo que Dios nos había enviado. Pero que yo era un flojo, que no salía a buscar almas, bueno, pues está bien, ¿verdad? Él tenía su derecho a hablar. Pero aquí estamos, hermanos. Mi esposa conoce, ¿verdad? Me conoce todo lacerado de mi cuerpo, cargado de problemas, luchas y pruebas, desánimos, tristezas, hermanos, pero todo por quedarnos con la palabra, hermanos. Todo por quedarnos con la palabra. Pero déjenme decirle, hermanos, una cosa. El ser un hijo de Dios, hermano, el ser un hijo de Dios trae muchas luchas y pruebas a nuestra vida, hermano. Pero también, hermanos, el ser hijo de Dios es uno de los privilegios más grandes que podemos tener, hermano. Es uno de los privilegios más grandes del universo, le puedo decir, hermano. No hay nada como eso. Porque somos escogidos de Dios, hermano. Dios puso sus ojos en nosotros. Hermanos, venimos a ser reconocidos como parte de Dios. Y ser parte de Dios, hermanos, es ser familia de Dios, mi hermano. Es ser sangre de su sangre. Así como Adán le dijo a la mujer, hueso de mi hueso, carne de mi carne, nosotros somos vistos por Dios como espíritu de su espíritu, palabra de su palabra. Amén. Eso fue lo que Dios decidió. Eso fue lo que a Él le plació. Amén, hermano. Hacer con nosotros y llamarnos así. Eso fue lo, y todo lo que pasa a nuestro alrededor, hermanos, es orquestado por Dios mismo, mi amado hermano. ¿Qué significa la palabra orquestado? Es algo que ya ha sido planeado con mucho cuidado, hermano. ¿Ve? Yo le puedo preguntar una cosa. Usted está en el camino. Va a decir, amén, hermano. Voltea a su alrededor, hermano. ¿Cómo pasó? ¿Cómo sucedió? ¿Cómo es que usted es creyente en estos momentos? ¿Cómo es posible que de entre miles y millones de gente, hermano, millones de gente, alguien vino y nos habló, nos entregó un mensaje? Así como le pasó a Noé, de entre millones de millones, Dios solamente halló gracia en uno. ¿Qué fue lo que halló, hermano? Halló gracia. No dice que halló obediencia. No dice que halló un miembro de iglesia. Amén. No dice que halló un hombre que tenía miedo de faltarle a Dios. No, dice que halló gracia. Amén. Dios halló gracia en nosotros. Allá a Noé se le dio, halló gracia en él y se le dio una orden de construir un arca. Dios halló gracia en Abraham y se le ordenó que saliera de su tierra y su parentela. Dios halló gracia en Moisés. Fíjese, hermano, en ninguno se dice que estaba orando, que estaba leyendo, ¿verdad?, que estaba ayunando. Dios solamente halló gracia. ¿Y qué estamos haciendo usted y yo, hermano? Cuando Él halló gracia en nosotros, estábamos robando, matando, adulterando, algunos fornicando, ¿cierto? Haciendo drogas, borrachos, maldicientes. ¿Pero qué pasó, hermano? Un día Él halló gracia en nosotros y mandó
quien nos hablara de su bendita y preciosa palabra, mi amado hermano. Fíjese, bendita, por eso le digo, bendita sea la gracia de nuestro Señor Jesucristo en nosotros. Todo era un plan orquestado por Dios, hermano, para que recibiésemos la bendición. Y así como usó a la mujer, ¿verdad?, que traduzca la hora, iglesia, hoy usa al hombre para hablarnos de la primogenitura. Hacernos partícipe de la bendición de Dios, así como lo fue Jacob. Porque cómo es que de entre miles y miles que se les habla y se les da un mensaje o una prédica, solamente usted recibió lo que ahí estaba escrito. Recibió lo que usted oyó, hermano. Yo trabajé en una compañía por 32 años, hermano. Y cada vez que tenía oportunidad, hermano, le hablaba a la gente, le testificaba a la gente. Unos se fueron para otras iglesias, pero hermanos, Dios los tocó. Pero de ahí salieron dos familias que se empezaron a reunir conmigo. Ya el primero se movió para Tucson, allá murió, pero tenemos a nuestra hermana María Luisa, ¿verdad? Que ella estaba pues, Dios la tenía en un lugar y de ahí la sacó Dios para que conociera la verdad, y conoceréis la verdad y la verdad os libertará. Amén. Solo usted recibió, hermano, de entre 600 personas que le hablé, solamente dos salieron, hermano. Fíjese. ¿Por qué? Porque dentro de ellos, dentro de usted, hermano, había o estaba la semilla, simiente real. Ya había algo ahí, que al leer o escuchar lo que la voz decía, eso chocó con la sustancia dentro de usted, y al chocar produjo una chispa, y esa chispa, hermano, le hizo decir, esto es la verdad. Sus ojos fueron abiertos y las tinieblas cayeron como escamas, así como cayeron las escamas de los ojos de Pablo cuando Ananías oró por él. Amén. Y eso es algo que usted no produjo, hermano. Usted no produjo eso. Dios lo hizo, hermano. Amén. Él lo hizo. Y al pasar eso, hermano, al venir a nosotros tener esa manera tan fácil de entender la palabra y de escucharla, y que esas escamas cayeran de nuestros ojos, la historia de Pablo y de Jacob se repite en nosotros, hermano. ¿Ve? Parece difícil, hermano, dice usted, parece difícil por tanta lucha y tanta prueba que pasamos, hermano. Pues creemos, ¿verdad? Porque se nos ha dicho, se nos ha enseñado, ¿verdad?, que todo nos va a ir bien cuando una vez que nos convirtamos a Cristo, todo nos va a ir bien. Todo nos va a ir bien. Vamos a tener buen trabajo, vamos a tener buena casa. No digo que no le vaya a pasar, hermano. ¿Ve? Pero antes de venir al camino, hermano, yo estaba sano. No tenía nada. Mi esposa estaba igual. En cuanto entramos al camino, hermano, las enfermedades empezaron a caer, hermano, como nueces, ¿verdad?, en verano. Le digo a mi esposa, nos dan, como ya les he dicho aquí, hermano, a veces que nos dan enfermedades que nomás las vacas les dan, hermano. Fíjese, pensamos que todo nos va a ir bien, que no debiéramos de tener ningún problema, hermano. Pero eso no fue, como una vez les dije, eso no fue lo que él le dijo a Pablo, ¿verdad? Mejor dicho, a Ananías. Cuando le dijo, yo le he de enseñar cuánto ha de padecer por causa de mi nombre. Un hermano dijo, yo prefiero morir enfermo y salvo que sano y perdido, dice. Pero eso es muy aparte, hermano. Cuando usted viene al camino y todo eso, ¿verdad?, las cosas del mundo, los parientes dejan de hablarle, los amigos se le alejan, ¿verdad? Eso es muy aparte. Eso es el rechazo del mundo hacia la palabra que está a punto de ser revelada. Pero dígame una cosa, hermano. ¿Batalló usted para creer la palabra? ¿Verdad que no? ¿Le llegó fácil, hermano? ¿O batalló usted para que la palabra llegara a usted? ¿Le llegó fácil? Igual que a Jacobo, hermano. La vida eterna se le puso enfrente en charola de plata, hermano. ¿Ve?
batalla usted para obtener la revelación de salvación para el creyente. Ve, eso viene fácil. El creer viene fácil a nosotros. Revelación es el acto de Dios, hermano, para mostrarse al perdido y al engañado. Y viene fácil, hermano. Así le plació a él. Amén. El perdido es el que no sabe. El engañado es el que sabe lo malo y lo hace. Aún la misma palabra nos dice, hay de aquel que sabe hacer el bien y no lo hace. Sí, hermano, peleamos con batallas, ¿verdad? Peleamos con batallas, ¿verdad?, del enemigo. Peleamos con enfermedades, con problemas financieros, con problemas familiares. Pero cuando se trata de revelación, hermano, y de la palabra, ahí no batallamos. ¿Por qué? Porque Él ya lo hizo posible para nosotros, hermano, que entendamos, fíjese, la palabra de Dios. Y eso es lo más importante, hermano. Eso es lo más importante porque la invitación es para usted. Es como cuando usted es invitado a una boda. ¿Ve? Usted es invitado a una boda y usted va a invitar a otro que quizá le interese y va. Pero usted va y invita a otro y esa persona dice, no quiero. Pues está bien, hermano, que no vaya, porque la invitación es para usted. La invitación fue para usted. Amén. Entonces, mire, todo fue fácil para Jacob, hermano. Dios le proveyó de todo. Él solamente tuvo que ir y tomarlo, fíjese. ¿Ve? Y muchas veces pues ponemos obstáculos, ¿verdad? No, pues esto y lo otro, aquello, que así como dijo Jacob, es que mi hermano es velludo y yo soy lampiño. Hermano, eso fue, ¿verdad?, lo humano, lo físico. Amén. Dios ahora no se fija en lo físico. Yo recuerdo que en aquellos tiempos, hermano, el hombre correteaba a Dios para que lo bendijera. Dios escondía del hombre para bendecirlo. ¿Verdad? Había que hacer tales cosas. Pero ahora, Dios quiere bendecir al hombre y el hombre es el que sale corriendo, hermano. No quiere la bendición. Tiene miedo, hermano. Amén. Tiene miedo. Esos son los problemas, ¿verdad? Con muchos de los creyentes que tenemos esas debilidades, que tenemos, ¿verdad?, este miedo, estrés, ¿verdad? ¿Por qué? Porque sí es estresante, hermanos. Amén. Muchas veces las personas nos vienen a predicar detrás del púlpito, pero solamente, le decía a mi esposa ahora en la tarde, solamente Dios y yo, Dios y el hombre, sabe cómo está, por lo que está pasando. Amén. Entonces, mire, pero mire, mire lo que dice aquí en Romanos 8, 28, que ya lo hemos leído algunas veces. Romanos 8, 28, para que vea, ¿verdad?, que Dios tiene todo ya preparado de antemano. Amén. Él ya sabe a quién va a venir y Él sabe cuándo va a venir. Amén. No fue coincidencia. Muchas veces dice, no, pues hasta cuando vino tal persona, no, hermano. Es cuando a Dios le plació, cuando ya era el tiempo de Dios. Dice Romanos 8:28, dice así. Y sabemos que a los que aman a Dios, todas las cosas les ayudan a bien. Esto es, dice, a los que conforme a su propósito son llamados. Porque a los que antes conoció, fíjese, antes, también los predestinó para que fuesen hechos conforme a la imagen de su Hijo. Amén. Para que Él sea el primogénito entre muchos hermanos. Y a los que predestinó, a estos también llamó. Y a los que llamó, a estos también justificó. Y a los que justificó, a estos también glorificó. Fíjese, ¿se da cuenta? Amén. Predestinar es ya conocer de antemano. De antemano, hermano. Y en Hechos 13:48, perdón. Vamos a ver qué dice, a ver si no me equivoqué de escritura, pero Hechos 13:48. Y es que muchas veces la gente no entiende que muchas veces el pastor cuando está enseñando o está hablando la palabra fuerte, creen que es solamente para el oyente, ¿verdad? No, hermano. Antes de que un pastor predique a la congregación, ya la predicación nos pegó a nosotros primero, hermano.
Amén. Ya nos dio a nosotros primero. 13, creo que es 13:48, mi amado hermano, del libro de los Hechos. Dice, bendito el nombre del Señor, dice, los gentiles, oyendo esto, se regocijaban y glorificaban la palabra del Señor. Amén. La palabra del Señor. Y creyeron todos los que estaban ordenados para vida eterna. ¿Ya ve? Entonces, no todos creyeron, hermano, sino solamente los que estaban ordenados para vida eterna. En otras palabras, los que estaban en el libro de Romanos 8:28 en adelante. Ellos fueron los que creyeron, hermano. Amén. Entonces, cuando esa palabra viene a nosotros, hermano, qué privilegio tan grande es este, hermano. Ese es el amor de Dios expresado. Amén. Ya se nos acabó el tiempo, hermano. Entonces, vamos a orar por las necesidades. Aquí tenemos estas necesidades, hermano. Ahí donde está usted, hermano. Hermana, cualquier problema que tenga, ponga su mano ahí donde tiene ese dolor, mi hermana. Usted que me está oyendo, hermana, yo sé que tiene un dolor en su costado. Ponga su mano en su costado. Dice, hermano Rafael, no puede dormir bien después del accidente. Tiene un dolor de cabeza por todos los su familia y por los que predican ahí. Aquí en la radio, creo, y todos los que están pasando por la misma situación. Oración por Olivia, le acaban de internar, le van a operar la vesícula biliar, cáncer de seno, y la van a operar para removérselo, y oración por la conferencia. Bueno, que Dios bendiga esa conferencia y traiga fruto, Padre Celestial, en el nombre del Señor Jesucristo. Oramos por nuestra hermana Olivia, la acaban de internar, Padre Santo, que usted, Señor, dirija las manos, Señor, de esos doctores para que todo salga bien, Señor, y ese cáncer de seno, en el nombre del Señor Jesucristo, lo reprendemos en estos momentos y le ordenamos que salga fuera de ese cuerpo y deje esa parte de nuestra hermana, Padre Celestial, limpia de toda mancha de muerte, Padre Santo. En el nombre del Señor Jesucristo lo pedimos. Nuestro hermano Rafael, Padre, ¿ahí dónde está? Ese dolor de cabeza que le quedó después del accidente, Señor, sea deshecho en estos momentos y quede libre en el nombre del Señor Jesucristo y por todos los que predican aquí, Señor, y que están pasando por la misma situación. Padre, bendícelos y guárdalos. En el nombre de nuestro amado Señor Jesucristo lo pedimos. Amén, amén y amén. Hasta la próxima, hermanos. Yo volaré.

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Bueno, hemos escuchado el canto y la pregunta como normalmente la hacemos, ¿qué pasaría si abriéramos la Biblia la cantidad de veces que abrimos el celular? Yo creo que tendríamos más conocimiento de la palabra. ¿Cuántos minutos o segundos le dedicas cada vez que lo abres? Y en realidad, ¿para qué lo abres el teléfono? ¿Para ver qué está pasando en las noticias? Para ver qué mensajes te dejaron tus amigos, conocidos, en fin. No es malo abrir el celular, pero si lo abres con un propósito y sobre todo si es para enfocar en la palabra, yo creo que es mucho mejor. Todos aprenderíamos algo en estos tiempos difíciles. Hay que recordar que estamos en un mes bastante complicado, donde mientras nosotros estamos en una zona de confort, nosotros los hijos de Dios, las personas de luz, como diríamos, la oscuridad no se detiene. La oscuridad está trabajando arduamente para un propósito. Y aunque la oscuridad trabaja todos los días y a cada momento, pero este es un mes muy especial, porque hay celebraciones, como lo hemos mencionado, que no agradan al Señor y donde de alguna manera, con querer o sin querer, con conocimiento o sin él, nosotros también abrimos como seres humanos esas actividades y damos pie a que las cosas avancen. Buenas noches, Rosy, para nosotros, para usted, casi buenos días, ¿verdad? Hay que recordar que Rosy está en el otro lado del mundo, por allá, muy lejos. Pero a pesar, gracias a Dios, a pesar de todo eso, sabemos que los medios y las redes ayudan, ¿verdad?, a mantener a las personas cerca. No siempre, a veces son las redes las que también provocan el distanciamiento, pero bueno, hay que dar gracias a Dios por ello y hay que aprovechar. No sé si recuerdan ustedes el programa pasado de que hablamos. Los que estuvieron escuchando, yo creo que sí se han de acordar. Les voy a hacer un breve resumen de unos 3 minutos para aquellos que no estuvieron y no porque en realidad digamos, sea, uy, si no lo escuchamos, nos vamos a perder en algún punto, ¿no? El detalle es que no nos vamos a perder en algún punto, nos podemos perder en toda un área por desconocimiento. Hablábamos de una deidad llamada Moloc, que deidad es Dios, ¿verdad? Y que sabemos que no era nada bueno. En el origen de la palabra mencionábamos una de las posturas, porque han de saber que todo esto es un debate teológico. Una de las posturas dice que viene de lo que es Molec y que significa, eso es en griego y latino, si nos vamos al hebreo, es Melec, habla o nos da a entender que es un rey, o sea, una figura de poder. De poder y autoridad bastante grande, no cualquier cosa. No podemos ignorar las autoridades. Siempre vamos a hacer mención de algo. En el mundo natural le vamos a llamar a esta vida que tenemos tú y yo físicamente. Hay reglas, normas, leyes, autoridades de todos los niveles, representantes en todas las áreas. El mundo espiritual es algo parecido. Aunque no lo podamos ver y mucha gente no cree, sí existe. Tan existe que ahorita lo que fue el programa pasado, y ahorita vamos a tocar unos puntos fuertes bíblicos, tan sí existe que personas con estudios seculares bastante preparados son los que encontraron, para aquellos que no creen, los hallazgos de todo esto que se le están asignando o se le están atribuyendo a los rituales de esta deidad. Para aquellos que a veces dicen, no, es que lo espiritual no existe. Yo te pregunto, cuando tú no puedes con algo por tus propias fuerzas, porque sabes que no tienes la capacidad, los elementos, cualidades o características o todo lo que tú necesitas para hacer algo, en el mundo natural donde tú y yo vivimos. Señora, ya te vi. Cuando yo digo Señor, es mi mamá, para aquellos que están escuchando. Todo lo que tú necesitas para hacer eso y que por el momento no cuentas con ello,
¿Qué es lo que tú haces? Consciente o inconscientemente, tú vas y buscas una ayuda sobrenatural. ¿Cuál es esa ayuda sobrenatural? Tú vas y le pides a tu Dios. ¿Por qué te voy a poner a tu Dios? Porque desafortunadamente, mi Dios no es el Dios posiblemente de muchos, como el de muchos puede que no sea el mío. Entonces, ¿por qué negamos el mundo natural si cuando no podemos algo, vamos y lo pedimos a eso que no podemos ver y que muchas veces no conocemos, pero que sabemos, yo por lo menos sé que me va a responder? Tú, en tu conocimiento hacia tu Dios, tal vez vas a decir, también me va a responder, ¿sí? Y no dudo que así sea. ¿Por qué? Porque sabemos que hay un Dios, el creador y dador de la vida, que creó todo, ¿eh? Todo. No hay nada que no haya sido creado por él. Pero también sabemos que hay un imitador, y ese imitador tiene distintas facetas. Y desafortunadamente se involucra en todo porque está trabajando arduamente porque sabe que tiene una fecha límite. Entonces, si estamos hablando que el mundo natural no existe, ¿por qué entonces accesamos a eso que no miramos, pero que sabemos que nos va a funcionar? Que no miramos entre comillas, ¿no? Porque hay quienes tienen una figura de su propio Dios, tienen una imagen. Pero tú y yo no tenemos una imagen gráfica. Tú y yo no podemos decir, oh, es que mi Dios era blanco, alto, ojos verdes, o bien, moreno, pelo largo, lacio, ojos negros. No, no tenemos una figura gráfica del Dios que te estamos hablando ahorita, del Dios creador y dador de la vida. ¿Por qué no la tenemos? Por algo muy sencillo. Porque el humano tiene la tendencia a adorar y reconocer solo lo que sus sentidos humanos pueden percibir. Si nosotros tuviéramos esa imagen, estaríamos adorando la imagen y no precisamente lo que es en sí la deidad, en sí lo que es Dios. Tal vez por eso no tenemos esa imagen. Como dice la palabra, bienaventurado el que no vio y creyó. Tú y yo no lo conocimos gráficamente, porque tenemos diferentes maneras de conocerlo. Hay quienes sí tienen una imagen, y donde la imagen le cambian de color y de ropa, o sea, ya le dan otro nombre. No está mal, y puede que esa imagen te funcione. Pero habría que ver si esa imagen realmente es lo que está escrito de acuerdo a la Biblia. Porque nos guste o no, lo único que tenemos como una prueba fehaciente, una prueba confiable, aparte de lo que tú tienes como experiencia directa con el Señor, pues es la Biblia. Es el único libro donde está la palabra. Claro, trae sus errores de traducción, siempre lo hemos dicho, pero al final Dios es fiel a su palabra. No más que a veces queremos convertirla en un buffet. ¿Y cómo es un buffet? Hay de todo y comes lo que tú quieres, lo que no hay lo dejas. O bien te sirves de todo y al final tiras un montón de cosas que no te comiste. Bueno, esto no es un buffet. Aquí no puedes agarrar la Biblia como un buffet, ni las cosas de Dios como un buffet. Siento decirte que así no funciona el asunto. Cuando hablábamos de esta deidad, dijimos nosotros aquí que había diferentes nombres, porque coloquialmente así se menciona. Pero bíblicamente, cuando tú entras en profundidades y estudias los nombres, puede haber señales. Hola Lupita, qué bueno que está viendo el programa. Puede haber señales que te dan, pastor, ya se estaba tardando. Qué bueno que se conectó, Damaris, ya vi que te conectaste. Puede haber señales donde nosotros podemos darnos cuenta que posiblemente esos nombres pudieran no ser deidades, sino nombres de rituales. También te vas a encontrar con esa polémica. Pero aquí lo importante es
si es ritual o no, lo importante es lo que se hacía y las atrocidades que se hacían para honrar a esa deidad. O sea, aquí no importa que si el dios se llamaba Moloch o si era el ritual. O sea, ¿aquí qué importa? Aquí importaba lo que se hacía en ese ritual. Y recordemos que el ritual para esta deidad era, sobre todo lo más feo para nosotros, el sacrificio de los niños. Mencionamos que era una figura de bronce, con cabeza de toro, los brazos extendidos y un hueco en el estómago. Los brazos extendidos eran para poner los niños y que los niños rodaran hacia la parte del estómago, donde ahí los estaba esperando un muy buen fuego que los iba a convertir en, ¿cómo le podríamos llamar? Se oye como muy feo, niños quemados, ¿verdad? Pero los iba a convertir en carbón. O imagínate tú un ser humano quemándose. En ese ritual, recordemos que se mencionaba que había unos tambores que se tocaban bastante alto para que las personas no escucharan el lloro de esos bebés. No sé si tú te acuerdas. Mencionamos también que prueba de esto fue que se encontró un tipo cementerio, el cual se le llama Tophet. Y para aquellos que dicen, no, es que esos son mitos, no, es que eso nunca existió. Bueno, pues entonces también mencionamos que estos hallazgos fueron recientemente. Fueron entre los años en el siglo XX, o sea, prácticamente en el que estamos viviendo, en los años 70 y 80, donde muchos de ustedes ya no eran tan niños. Tal vez yo iba apenas, estaba en planes de nacer o estaba naciendo. Así que esto no tiene mucho tiempo. ¿Y qué fue lo que encontraron? Bueno, encontraron un cementerio con las urnas ordenadas, o sea, literal en orden, en línea, en fila, y se estudiaron 444 según la investigación, y de esas 444, el 90% resultó que era de niños menores de 2 años. Eso lo puedes confirmar, te lo estoy dando como un dato científico para que veas que no son historias, que a veces la Biblia están escritas como cuentos de hada o cuentos de terror, son cosas que realmente sucedieron y que fueron para ti, para mí, si quieres, recientes. De ellos, ¿quién encontró eso? ¿Quién fue uno de los principales que estudió y cómo se dio a conocer? Bueno, uno de los que fue precisamente una figura importante en este descubrimiento fue alguien llamado Lawrence Steger. Así lo puedes buscar y puedes buscar su biografía. Esta persona no era una persona sin estudio. Resulta que era un especialista en estudiar civilizaciones antiguas del Mediterráneo y del Antiguo Oriente. No solo era un especialista en eso, sino que fue profesor de arqueología en Israel y director del Museo Semítico de Harvard. ¿Sabes tú quién es Harvard? Una de las mejores escuelas en todo el mundo. Para que veas que no fue una persona ignorante, una persona que se inventó algo. Para aquellos que realmente quieren saber si todo esto que está escrito en la Biblia sucedió, bueno, pues sí, sí sucedió. Sí existió esa deidad y sí existen pruebas de lo que se ha mencionado. Él mismo comentó que ahí había en esas lápidas las escrituras o los mensajes de las mismas personas, de los papás, que habían entregado a sus hijos, donde decían, te entrego lo prometido y gracias por escuchar mi necesidad. Otros sí decían, por lo claro, pero como son palabras muy fuertes, pues no, muchas veces no se mencionan tan abiertamente. Él fue el arqueólogo que estuvo presente al 100% en esta investigación y personajes importantes, historiadores, para aquellos que les gusta la historia, historiadores y escritores al mismo tiempo, fue alguien llamado Diodoro de Sicilia, hombre, y Josefina Quinn. Te estoy dando para que investigues, por aquello que te quedan dudas.
Porque a veces todavía decimos, no, es que eso fue en el Antiguo Testamento. O sea, eso ya pasó hace mucho tiempo. Bueno, pues todavía sigue pasando. Solo que ahora tal vez no tan abiertamente. Antes se sacrificaba a los niños de esa manera. Ahora, ¿cómo se sacrifican? Te comenté, ¿verdad?, la noticia de la semana pasada. Una situación real, donde una persona en pleno trance, pues, mató a su esposa y a sus hijas. Y no fue condenado porque estaba en un trance religioso. O sea, a ese grado se ha llegado. Para que veas que esto no es algo nuevo, esto viene desde atrás. No tiene que ver con el conocimiento o desconocimiento de las cosas. Es algo normal. Y todo se hace en honra a una deidad. Lo más triste de todo esto, viéndola en los dos puntos del antiguo tiempo y de hoy, es que en el antiguo tiempo el pueblo de Israel terminó mezclado en estas cosas, como actualmente el pueblo de Dios también termina mezclado en estas cosas. Mencionamos a alguien muy importante que a muchos no les gusta ni... No es como ponerle una manchita a alguien que casi era perfecto. Bueno, el rey más sabio, el rey Salomón, 700 esposas, 300 concubinas, claramente dice que terminó envuelto en eso. El contexto era, como les comenté, las relaciones diplomáticas, porque como estaba casado con tantas mujeres y cada mujer o grupos de ellos tenían sus dioses diferentes, que su corazón se perdió. Se envolvió en otras cosas y se perdió. Va a haber quien dice, por ahí alguien dijo, es que pecó contra la tierra y no contra el cielo. Bueno, al fin es pecado. Y no se trata que, uy, es pecado. No, el punto es que era una persona que conocía. Era una persona que le pidió algo específico al Señor, sabiduría para gobernar al pueblo. Y al final terminó gobernado él por los dioses del pueblo. Ni siquiera en el pueblo, es de las mujeres. Terminó envuelto en los dioses de esas religiones diplomáticas. Eso era en el antiguo. ¿Qué sucede ahora? Como pueblo de Dios, estamos en un tiempo que a lo bueno le llamamos malo y a lo malo bueno. Creo que estamos en un tiempo donde no hay límites, donde no sabemos cuál es el punto de partida, donde al que es religioso, uy, no, es religioso, no, tienes que ser de mente abierta. Bueno, pues... yo creo que este rey fue bastante abierto, porque pues para tener tantas mujeres, ¿verdad? Y convivir con tantas mujeres de tantas culturas y tener que cuidar al pueblo y vivir en medio de tantas cosas, tuvo que ser bastante abierto para aceptar tantas cosas y poder tener esas relaciones diplomáticas. Tú y yo, ¿en qué nos desarrollamos? ¿A qué tenemos que estar abiertos para poder ser aceptados? Te pregunto. ¿A poco tienes que aceptar la ideología o llamaría a alguien por ahí respetar? Creo que a veces no tenemos claro lo que es el respeto. Respetar la ideología y creencias de las demás. Y no es malo respetar. Lo malo es que cuando uno intenta respetar, el enemigo está trabajando a todo lo que da. Que por andar nosotros de respetuosas, terminamos envueltos en lo que no debemos. Por andar respetando a Juan Cuerdas y todo el mundo, el Juan Cuerdas y todo mundo nos termina atrapándonos y al rato andamos como papalotes, confundidos con tantas ideas, al grado que el mismo pueblo de Dios duda que si hay un Dios. Porque como ahora hay tantos, con tantos nombres, y fíjate qué astuto, en sí, en general, el mover. No vamos a poner Satanás, ni siquiera le vamos a poner nombre. Y no porque no quiera, sino porque a veces los mismos enemigos somos nosotros mismos. La mente nos traiciona, el pensamiento nos traiciona. A veces decimos, no, es que sí caímos en este error, pero es que Dios perdona. Sí, Dios perdona. Vivimos en la gracia, es correcto, pero no te confundas. No podemos estar con que vivimos en la gracia y que sea nuestra bandera de navegar, porque llegará nuestro día y el Señor nos va a pedir cuentas. ¿Qué le dijo Jesús a una de las personas que se le acercó? Tus pecados te son perdonados, ¿verdad? Le perdonó. A otro le dijo, vete y no peques más. O sea, ¿por qué la condición?
fácil y sencillo. Sí, nos va a perdonar, pero cuando eres reincidente en el mundo natural, cuando tú cometes una falla, la ley a veces te la pasa, ¿verdad? Cuando ya la cometes dos veces, ya te da una pequeña sanción. Y cuando ya te gustó estar cayendo en lo mismo y eres reincidente, no, pues ya perdiste el caso. A menos de que me equivoque, pero más de alguno que haya tenido experiencias con la ley, así pasa. Y las cosas no se borran, ¿eh? Ahí quedan para memoria. Es lo mismo acá. El pueblo, el rey, perdió su corazón. La Biblia lo establece. ¿Dónde? Primera de Reyes 11, del 5 al 8. Y te lo repito por si acaso tienes tiempo para leerlo. Primera de Reyes 11, del 5 al 8. Y el contexto fue tener buenas relaciones diplomáticas. ¿Cuántas veces tú y yo queremos llevar la fiesta en paz con todos? Y al final, ni llevaste la fiesta en paz porque terminas en boca de todos. Pero lo peor del caso es que esos todos terminan perdiéndote a ti. O sea, te perdieron, te moviste de lo que era tu fe. ¿Dónde terminaste? Ahora, te contaminas. No quiere decir que no vas a tener contacto con los demás, ¿no? Sí, para eso estamos. Somos la sal, dice la palabra, Mateo. ¿Y qué era la sal? Era para poder purificar el animalito. Era un proceso para limpiar. Pero, ¿qué sucedió con el pueblo de Israel? Empezando porque estamos hablando de esa historia, ¿verdad? Se contaminaron al grado que entregaron a sus niños. Levítico 18, 21 te lo menciona. No vamos muy lejos, no sucedió nada más con el pueblo. El rey Acaz. ¿Me vas a decir tú que cuando alguien llegaba a ser rey era una persona ignorante de su fe y menos aquel tiempo? No, era alguien que conocía. ¿Quién era el rey Acaz? El rey de Judá, donde también pasó a su hijo por fuego. ¿Qué era el contexto de esto? Bueno, se sintió amenazado por el reino del norte, como lo mencionamos, que era parte de Israel, y la otra parte era de Damasco. ¿Y qué hizo? Fue y pidió ayuda a quien no debía. Y al final, llámale tú por quedar bien o por lo que sea, terminó haciendo lo mismo. El rey Manasés, Segunda de Reyes 21, el rey más malvado del pueblo de Judá, así es considerado, reinó 55 años y también pasó a su hijo por fuego. Si te fijas, no son personas que desconocían, son personas que conocían. Te has puesto a pensar, no sé tú, ¿verdad? Pero actualmente, el pueblo de Dios o las generaciones de los hijos de Dios son los que terminan envueltos en lo que no se debe. Digo en lo que no se debe por hablarlo de una manera sana. ¿Por qué? Porque no sé tú, ¿verdad? Pero cuando naces en lo que es el hogar cristiano, seguidor de Cristo, independientemente del nombre de la denominación, se te enseña la palabra. Y normalmente, ¿qué sucede? Pasas por etapas donde dices, qué enfado, eso es pura religión, puro de que no puedo hacer esto, no puedo lo otro, está prohibido, está esto. Y entre más, curiosamente, te pones en esa posición, más te llama la atención lo que te dijeron que no se debía de hacer. ¿Y qué va pasando? Poco a poco llega el amigo o la amiga que te dice, no pasa nada, prueba esto, mira, vamos aquí, vamos allá, cuando tú sabías que no es lo que te enseñaron tus padres, no es lo que te enseñaron en la iglesia, pero termina siendo seducido. No empieza, digámoslo así, la perdición de la persona que conoce la palabra, estando afuera. Empieza desde adentro. ¿Sabes por qué? Porque al enemigo no le interesa el que está afuera. El que está afuera ya le pertenece. Le interesa el que está adentro. Y va a empezar por tus hijos y por tus nietos.
Por eso debes de declarar sobre ellos, pero declarar y tener el respaldo, porque no nomás es, ah, no, sí, en el nombre de Jesús y bla, bla, bla. No, espérate, espérate. La Biblia dice que muchos usaron el nombre de Jesús y el asunto, pues, a ellos al final ni los conocían. No, no funciona así. Debes de tener cierta autoridad, porque si no, el mismo enemigo se va a reír de ti. Entonces, ¿y esta quién es? A lo mejor el nombre de Jesús se va a respaldar, van a decir otros por ahí. No, sí, pero es que el nombre de Jesús, cualquiera que lo use, bueno, por misericordia o por respaldo o la palabra que tú le quieras poner, a lo mejor te funciona. Pero tú no estás peleando con cualquier entidad, estás peleando con el enemigo de Dios, con el que te quiere ver destruido no solo a ti, sino a tus generaciones. ¿Y qué sucede cuando te mueves de tu fe? No solo te pierdes tú, al rato andan tus generaciones para todos lados menos donde deben de estar. Confundidos con los movimientos actuales, confundido con las cosas que hay en la actualidad. Antes se sacrificaban los niños entregándolos al fuego, a este Dios. Y no es el único, ¿eh? Hay varios. Pero ahora, ¿cómo se sacrifican? Cuando tú misma o tú mismo los entregas. Cuando tú por ignorancia, por falta de fe, por falta de fortaleza, por falta de estar firme, por ser un tibio o una tibia, te mueves para todos lados, tus generaciones también se mueven. Va a decir alguien, no, pero es que si eres muy estricto o muy estricta con ellos, también pasa lo mismo. Se largan y se van para donde les da la gana. Sí. Posiblemente porque eso ya es decisión de cada uno. ¿Pero qué va a pasar? El Señor va a honrar tu fe. La palabra de promesa va a estar sobre ellos. Y mientras tú no dejes de clamar, tarde que temprano, a como sea, el Señor los va a traer a Él. La palabra tristeza al como sea, ¿verdad? Porque muchas veces no sabemos. Ese es el problema. El problema está cuando el hijo o la hija, todos pasamos por ahí. A mí no me van a venir a decir que todos son unos santos y nunca pensaron en eso. No, no, no. No, porque somos humanos. Todos pasamos por ahí. Todos de que, ay, es domingo, ay, hay que ir a la iglesia, qué flojera. Ay, es martes en la noche, jueves. Si acaso el sábado, día de jóvenes del lado mexicano, ¿no? Porque aquí es más bien los viernes a veces. Y a veces ni a veces. O, ay, el domingo, la escuela dominical. Bueno, cuando somos niños a lo mejor nos gusta porque nos cuentan la historia tipo con libros de caricatura, ¿verdad? Pero cuando ya vamos creciendo, donde ya el pastor, a ver, mijito, tú no debes de andar así. A ver, mijita, tú no debes de vestir así. Un hijo o una hija de Dios no debe de andar así, enseñando hasta lo que no debe enseñar. Ah, no, ya el pastor es un religioso. Ya el chamaco ya se quiere largar de la iglesia. Y tiene razón, está enfadado. Está enfadado. Pero, ¿qué sucede? Si tú como madre o padre te prestas al juego, donde no te pusiste fuerte, ¿qué sucede? Vas a decir, ay no, qué religiosa. Ay, ¿cómo cuando se portaban mal si le sacabas la chancla y el cinto? Ahí no eras una madre estricta, un padre estricto. O sea, con la chancla y el cinto sí, pero el ponerte firme con la palabra no. O sea, ¿cómo está el asunto? O sea, debe de haber una coherencia. También un equilibrio, posiblemente. Tal vez nadie nacimos siendo enseñados a ser padres. Que la Biblia lo dice. Sí, la Biblia está todo, todo está en la Biblia. El problema es que no la leemos. Entonces, ¿cómo sacrificamos a los hijos actualmente? ¿Con conocimiento o por ignorancia? Los dejamos ser. Porque, ay no, es que hay que ser abiertos. Ay, no, es que ahora son otros tiempos. Y es correcto. Hay que ser abiertos, pero con un límite. El problema es que los perdimos, los límites. Miren, hasta el famoso chat ese, GPT o como se llame. Tú le planteas, te digo porque yo lo he calado. Tú le planteas una situación y tú te puedes estar muriendo de la molestia, el coraje y de la decepción y te da unas palabras que te neutraliza. Que te quedas tú, oyes, no lo había visto así. Vas a decir, ¿y es un robot? Sí. Pero tiene claro lo que te está transmitiendo. Te está transmitiendo la respuesta a lo que tú le estás preguntando. Solo que no en tu mezcla de sentimientos y emociones.
¿por qué no usar esa técnica de sí, ok, o sí, es que ahorita está la libertad de expresión? Ah, sí, sí, ¿no? Ya está en la Biblia, está la libertad de expresión. Pero también hay un límite. Ah, no, sí, es que ahorita, pues, hay que dejar a los jóvenes definir su identidad. O sea, ¿cómo? Que no sabes que eres hijo nacido de fulanita persona y sutanita persona. Y que se te enseñaron principios y valores. ¿O en qué parte te perdiste que no tienes identidad? ¿En qué parte no entendiste o no sabes ni lo que eres? ¿Cómo te voy a dejar definir tu identidad cuando no sabes ni lo que quieres? Ahora, ¿qué incongruencia es decir, oh, es que hay que dejarlo ser porque cada quien tiene derecho a decidir lo que quiere ser? Pues sí, tienes razón. Pero si tú mismo como ciencia me estás diciendo que en una etapa de niño, el niño no está apto para tomar decisiones, y en la etapa de adolescencia estás donde todas las hormonas, estás todo hormonal, donde hoy amaneces de buenas, mañana de malas, pasado mañana te amanece un grano y ya te quieres infartar, y el pasado después de mañana amaneciste con una roncha y ya casi sientes que se te cae el mundo, y quieres tomar decisiones importantes de identidad. O sea, ¿cómo? Si con un grano te estás ahogando en un vaso de agua, pero quieres tomar decisiones importantes. ¿Y tú como ciencia me estás diciendo que son etapas que cambian? Entonces, ¿dónde está que me puedes tú, como niño o adolescente, decir que estás listo para tomar decisiones importantes? Cuando si con un grano que te ves en el espejo casi te mueres. Y más te mueres cuando tienes que gastar un dinero en una pomada, en una medicina, en una crema para no verte, en un parche simplemente. Si no tienes el dinero para eso, no tienes ni las finanzas. O sea, ¿cómo? ¿Cómo sacrificamos a los hijos actualmente? Y digo sacrificar porque aunque los dejemos ser, no quiere decir que es lo correcto. Y a ti como padre o madre, el Señor nos va a reclamar. En ese tiempo, aún en tiempos difíciles, los profetas hablaron. Lo mencionamos en su momento. El profeta Jeremías lo dijo. Él mismo fue y se paró al lugar este, el Valle de Ginón, como se mencionaba en aquel tiempo. Y dijo claramente que de parte de Jehová decía ya no se iba a llamar más lo que era Tofet ni Valle de Ginón, sino se iba a llamar el Valle de la Matanza. Y como así se sacrificaron vidas inocentes, se derramó sangre, que no eran los pensamientos ni los deseos de él, así iba a haber un castigo. ¿Y qué crees? Así pasó. Y hasta la fecha tiene ese nombre. En Ezequiel 16, fíjate bien, para aquellos que dicen que el tener hijos es lo más natural, sí, es un proceso natural, humanamente hablando, pero también es un regalo de Dios, dice la Biblia. Los hijos son un regalo de Dios. Y en Ezequiel 16, el mismo Dios le habló, acusó a Jerusalén a través del profeta Ezequiel. Le reclamó el que el pueblo haya entregado a los hijos que él les dio. O sea, ¿qué significa? Tuviste hijos porque yo lo permití. Y alguien va a decir por ahí, sí, es que todo lo permite Dios. Sí, es correcto. Todo lo permite Dios. Pero si todo te lo permite Dios, un hijo no lo vas a entregar así nomás, ¿verdad? Entonces, cuando Ezequiel habla, el profeta, Ezequiel 16, te estoy diciendo, capítulo 16, ahí lo puedes leer. Tú te puedes dar cuenta que el mismo Dios les dijo claramente lo que él estaba reclamándolos y se los dijo en un tono de traición. ¿Sabes lo que significa traicionar a Dios? ¿Alguna vez tú has traicionado a Dios? Vas a decir, no, pero yo no he entregado a mis hijos. Pues conscientemente no, o tal vez sí, porque te faltó carácter, porque te faltó fe, porque te faltó conocimiento. Nos faltó porque yo soy madre, pero ya las decisiones que tomen mis hijos, por lo menos de mi lado, no van a poder decir, es que mi mamá nunca nos dijo. No, al contrario, van a decir, no queremos oír ni a mi mamá por enfadosa, por tantas cosas y posiblemente religiosa, pero ellos no entienden
que por lo menos a mí el Señor me está dando la oportunidad de vivir casi 50 años, porque donde me ven ya me faltan unos pocos. Pero a ellos quién sabe. Y no es que uno les desee mal, es que el tiempo está corriendo aceleradamente. Y a veces el Señor dice, hasta aquí llegaste. Y nos guste o no, muchas veces los hijos pagan un precio por la deshonra del padre hacia Dios. Los hijos pagan un precio por la desobediencia de los padres hacia Dios. Hay veces que sí, los hijos son rebeldes por naturaleza. Todos pasamos por ahí, por esa etapa. Pero es muy fácil detectar cuando es algo por lo que es su naturaleza como ser humano, como joven, como adolescente, y cuando es algo porque tú y yo como padres nos descuidamos. Mira, simplemente cuando alguien acostumbra a orar, digo acostumbra para no entrar tan religiosa, ¿verdad? Y tú le bajas al nivel que tú dices, ay no, o sea, ya, quiero descansar. Algo sucede, Dios habla por donde más duele. Y yo no sé, pero pues yo me he enfermado y todo, pero lo que más duele es parir chamacos. Duelen los hijos y uno dice, ay, es que están chiquitos, los vamos a disfrutar. No es cierto, jamás vuelves a dormir igual, no vuelves a descansar igual. Y uno dice, ay, no, ya queremos que crezcan porque así voy a descansar. Hola, pastora Fátima, qué bueno que se conecta. Uno dice, no, ya que crezcan vamos a descansar. No es cierto, el chamaco crece y los problemas crecen. Y yo me imagino que mi mamá también puede decir lo mismo. Estos crecieron y los problemas crecieron, posiblemente porque no todos los padres, o bueno, en general los padres, nunca van a tener hijos perfectos, pero pues hay de desperfectos a desperfectos, ¿no? O sea, hay que tener límites también. Entonces, a pesar de ese tiempo difícil, los profetas hablaron una palabra de parte de Dios, como en este tiempo. Aún en este tiempo, claro, no se te va a aparecer el profeta Jeremías, no se te va a aparecer Isaías, y, no, pero el ministerio profético está presente y es al que más se le achacan los problemas. También es el que más se usa para la charlatanería. Pero por eso ahí estamos como pueblo de Dios, como esa parte de Jerusalén que en aquel tiempo posiblemente no se perdió, que se mantuvo orando y se mantuvo firme a lo que era el Señor. Ahora, si te fijas y estudias esos pasajes de los profetas no condenaban en sí lo que era el ritual ni la actividad. Ellos se paraban a decir lo que Jehová quería de ellos. O sea, ellos no se pararon a decir, oh, es que tú eres el culpable y, ay, es porque hiciste. No, o sea, ellos sabiamente, como el ChatGPT, sabiamente les decían lo que Jehová decía, que prácticamente era, oyes, pues la estás regando. ¿Qué estás haciendo ahí? Mas, sin embargo, no entendieron. Y claro que hubo consecuencias. No solo perdieron a sus hijos, hubo consecuencias como pueblo. Todo tiene una justificación, porque todos la vamos a tener. Como padres, todos tenemos una justificación cuando no hacemos algo, o lo hagamos bien o lo hagamos mal, siempre tenemos una justificación, y los hijos también. Es parte de la naturaleza humana. Pero lo importante es mantenerse firme, porque mira, en el ritual decía claramente, entregaron a los hijos, pero los tambores se oían, para que no el papá o la mamá no oyera los llantos del niño, los llantos del bebé. Pero ahorita, ¿qué es lo que se oye? Entregas al hijo. ¿Y cuáles son los tambores? ¿Qué es ese ruido que no te permite escuchar el lloro de tu hijo o de tus generaciones? Esos tambores son el que, mira, estamos en un tiempo diferente. No, es que mira, un vicio, antes el vicio, una persona viciosa, en los tiempos tal vez de mi mamá, era aquel
que tomaba y fumaba. Un vicio fuerte era la droga. En aquel tiempo, posiblemente era la heroína. Después hubo otra. De los más recientes, todavía hasta hace 8 o 9 años, era el foco. ¿Y ahorita qué es? ¿Ahorita qué es realmente? Ha habido hasta actualizaciones, updates a las drogas. ¿Cuántos niños han muerto por el fentanilo que viene en los dulces que te dan en la fiesta que está por pasar? Halloween. ¿Cuántos niños han muerto? ¿Cuáles son esos tambores en este tiempo, si lo comparamos con aquel tiempo, que no te permite darte cuenta que estás entregando a tus hijos? El participar de las fiestas como Halloween, eso no es de Dios. Y tal vez en otro programa te hablaré del origen, que mira, al final, eso lo mencioné en el otro programa de mi papá, Voces de mi Pueblo en Guaymas, este fin de semana, donde claramente, si tú analizas Halloween y tú analizas la festividad mexicana del Día de Muertos, estamos hablando de una fiesta a los muertos, cuando la Biblia te prohíbe, me prohíbe, consultar los muertos. Ah, pero que el rey fulanito fue y pidió que el profeta fulanito se apareciera. Yo no sé si fue el profeta o no. A mí ni me importa. Al final dice la Biblia que la persona esta, el rey, murió por su desobediencia y, o sea, y lo aclara, y por haber consultado los muertos. O sea, ni siquiera dijo, oh, por su desobediencia. Ahí entra general. No, y por haber consultado los muertos. La festividad que viene es una adoración a los muertos, donde ni tú ni yo debemos de participar ni siquiera de risa. Pero por nada. Ni siquiera disfrazar la casa porque son portales. Ah, pero como vivimos en un mundo normal. Ya no te voy a decir gastas lo que no tienes, porque hay gente que sí tiene para gastar. Tiene un demoniero en su casa y son felices y se disfrazan. Que si así muchos no somos muy agraciados y luego se disfrazan de esas cosas raras, pues no les hace mucho beneficio. Pero como es la fiesta, se sienten las últimas Coca-Colas en el desierto, horrorosamente espantosos. Que si tú y yo fuéramos en la realidad de esa manera físicamente, a mí me da un algo. A mí me da un infarto de solo verte con esas ojeras, con esos dientes de vampiro, con esa sangre dibujada, con esas greñas peor que las mías mal peinadas, con esas ropas rotas. Cuando, oye, ¿por qué te pones ropa rota en el día de Halloween y durante todo el año criticas a los homeless? Que ellos, porque están presos de los vicios, te la llevas criticando. O porque unos ni traen ropa. O sea, no hay congruencia, te das cuenta. Pero estamos como el pueblo de Israel. Vivimos como pueblo cristiano, rodeado de diferentes culturas y costumbres, que por ser aceptados, participamos. Por relaciones diplomáticas, porque es el jefe o la jefa, por los negocios. Es más, si no tienes ni negocio ni trabajo, ah, porque el vecino te acepte. O sea, hello, ubícate. ¿A quién perteneces? Estás participando de un culto a los muertos. Y la Biblia lo dice claro. ¿Qué estás haciendo? Abriendo portales, entregándote. Tú ya, si no, ya ni te preocupes, si no tienes remedio, ya estás viejo, ya viviste. Tus hijos, porque no eres eterno. En algún momento te vas a morir. ¿Y qué le estás dejando a tus generaciones? Porque si así, enseñándoles la palabra a como se puede, los hijos se pierden. Ahí andan con sus cosas. No, es que lo que tú digas con tu boca positivamente, eso vas a traer. ¿Qué tontería dice esa? ¿Pero te funciona? Sí, sí te funciona, porque hay una deidad que gobierna eso. Ah, no, pero es que si tú le pides a Santa Fulanita y a Santa Sutanita, ¿te va a cumplir? Sí, te va a cumplir. Pero cuando tú no le cumplas ese fulanito o sutanita, y te vas a quedar. Te digo porque yo conozco gente así. Yo viví cerca de gente así. Entonces, ¿dónde estamos parados?
No tenemos congruencia. Estamos coqueteando. Estamos de prostitutos, coqueteando con quien no debemos. Y podemos terminar mal. Si no nosotros, nuestras generaciones. Estamos como el pueblo de Israel, por buenas relaciones, respetando, entre comillas, las creencias. No, no, no. No te pierdas en tu mundito. Tienes que tener un límite. ¿Hasta dónde respetas y hasta dónde te dejas influenciar? No, es que di puras cosas positivas y las vas a traer. Ey, espérate, la Biblia no me dice así. Oh, es que vete a meditar, agarra una piedra y póntela en las rodillas y otras en las manos y que vas a traer la energía y... ¿Te va a funcionar? Posiblemente te va a funcionar. Un tiempo no muy lejano, yo te voy a preguntar qué te pasó en las rodillas y en las manos donde te ponías esas piedras. O en simplemente en tu mente, que dejabas en blanco, porque ahí te va. Experimentos científicos comprobados pusieron a prueba personas evangélicas de diferentes denominaciones con sensores a nivel cerebral y personas pues fanáticas de la meditación. Dos cosas muy diferentes. ¿Y qué crees? Los sensores cerebrales de las personas de meditación no salieron bien. Actualmente no son personas que tienen enfermedades buenas. Pero eso será otro tema de otro día. Lo que empezó como una introducción del programa anterior, terminó desarrollándose en algo práctico, que eso es lo que debemos de aprender. A veces es muy tedioso leer la Biblia con diferentes nombres, y que fulanito, rey de sutanito, y que hijo de abuelo, y con nombres tan raros que no son los normales para nosotros, y suena enfadoso. Pero al final, esos nombres enfadosos te traen un mensaje. Cuando mencionamos a Moloch o Melec, el nombre de una deidad. No, no es una deidad, es un rey. Estamos hablando de una autoridad bastante grande. Acuérdate que la Biblia nos dice que hay huestes, principados y bla, bla, bla. Son niveles. Y esos niveles reinan. Fíjate bien, analiza esto. Y eso también va a ser tema de otro día porque ya lo hemos tocado. Hay lugares donde tú vives, donde se manifiesta más un tipo de cosa. Ejemplo, hay lugares donde está marcado por la drogadicción. Hay lugares donde está marcado por gente muy rica, pero con unas desviaciones sexuales a más no poder. Y eso es una realidad. No estoy hablando de algo que no se sepa. ¿Por qué? Porque hay principados, hay gobernadores, aún en tu familia. Tú dices, no, pero... Es que si yo tengo diabetes, mi papá fue diabético, el hijo fue diabético, el nieto está naciendo con diabetes. No, es que ya, científicamente, lo traemos en el ADN. A mí la Biblia me dice que es una maldición generacional. Súmale a que te tomaste todas las Coca-Colas, súmale a que comiste lo que no debías. Bueno, eso detonó lo que tú ya traías. Eres culpable, soy culpable, es una maldición generacional. Así se le llama, la Biblia así lo menciona. Y está difícil de cortar, pero se puede. Se puede a través de la obediencia y el sometimiento. Obediencia, nos da alergia. Pero no hay de otra. Estamos en el mes de octubre. No estamos en un mes fácil. Tal vez antes, hasta el día de ayer, tal vez ignorabas algo. O simplemente lo sabías y no lo recordabas. Pero si este día, esta palabra, esta aplicación práctica, y que al final no terminé, porque pues en este programa tú sabes que pasa de todo, algo te trajo el Señor de revelación, aplicación a tu vida diaria, no es casualidad. En Dios no hay casualidades. Es tiempo de que si tú te perdiste como papalote, de que vuelvas. Es tiempo que si andas queriendo respetar ideologías que no debes, es tiempo de que pongas límites. Porque tal vez por andar de respetuoso o respetuosa estás en la situación que estás. Te lo puedo garantizar. La Biblia dice que es un Dios fuerte y celoso. Y cuando hablamos de celoso no se anda con tonterías. Estamos hablando de yo soy Dios, yo soy primero, la honra es para mí, la gloria es para mí, yo te crié para que me adoraras. Y esa es tu función. No hay más.
ni tu tiempo, ni tu honra, ni tu nada es para otra deidad. Porque fácil, si se la das, ya sabemos a dónde vamos. No te quiero, como diría alguien por ahí, infiernizar. Pero bueno, yo siempre he dicho, fácil y sencillo. ¿Crees en Dios? Sí. ¿Creador y dador de la vida? Sí, ok. ¿Crees en un diablo, verdad? Sí, ok. ¿Crees en un cielo? Sí, ok. ¿Crees en un infierno? Ok. ¿Cuál es tu punto final? ¿A dónde quieres ir? Así, fácil y sencillo. Así que en esta noche, si llegaste hasta aquí, gracias por tu paciencia. Si algo te gustó, qué bueno, compártelo. Y si no te gustó, también compártelo. Habrá alguien que sí le guste. Yo siempre les digo a mis hijos, lo que ustedes no valoran, otros lo atesoran. Y lo mismo pasa conmigo. Tal vez yo no valoro algo, pero otros lo atesoran. Hay muchos en mi situación, llegamos casi a los 50, y otros que van empezando. No esperes llegar a los 50 como yo. No esperes llegar a mi edad para poder entender muchas cosas. Aprovecha lo que el Señor te está haciendo entender ahorita, a tu adolescencia, a tu pubertad, si es que estás en ella, a tu juventud. Porque a diferencia tú de mí, yo ya llegué hasta aquí. Tú, quién sabe. Acompáñame a orar ahí donde tú estás. Te doy las gracias de antemano. Y sigue orando por nosotros, como nosotros oramos por cada radio escucha. Padre, en esta hora te doy gracias por esta oportunidad, porque has sido bueno, has sido misericordioso, nos has permitido llegar hasta este día. Si nos has permitido escuchar tu palabra es porque tú traes un mensaje. Tú hablas en tiempo y fuera de tiempo. Gracias por los que se conectaron, las familias que representan y aquellos que van a escuchar después. Gracias por cada uno de ellos y sabemos que esta palabra no cae en tierra vacía. Cada uno que necesita un milagro, cada uno que tiene una necesidad y que tú la conoces, nosotros sabemos que tú estás ahí. Tú darás la respuesta en su tiempo, pero sabemos que tú también demandas algo de nosotros. Abre los sentidos espirituales a aquellos que todavía no lo tenemos como tú quieres, para que podamos ver el mundo que nos rodea en otro nivel. Padre, yo te doy gracias. Gracias, Espíritu Santo, porque esta palabra va a redarguir, seguirá redarguyendo, no va a caer en tierra vacía. Lo creemos y lo declaramos en el nombre de Jesús. Cuida nuestro entrar y nuestro salir, desde ahora y para siempre. A los que escuchan después, mi familia, mi esposo, mis hijos, mis nietos, mis generaciones, mi casa y yo serviremos a Jehová. Ayuda a que esa promesa se cumpla. Ayúdanos a mantenernos fiel. Te presento.

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1: Dios le bendiga, hermanos, amigos que nos escuchan en esta hora. Somos el grupo evangelístico Una voz que clama en el desierto. Y primeramente le agradecemos a nuestro Dios Todopoderoso que nos permite estar una vez más aquí en esta medio radial en el 1010 AM en Phoenix, Arizona. Y también los seguimos invitando para que cada uno de ustedes que sintonizan este programa no solamente lo vean ustedes, sino que también lo compartan. Mire, es muy importante que usted sea partícipe de que el Evangelio del Señor llegue a toda criatura. A veces tenemos personas a nuestro alrededor que están pasando situaciones difíciles, tiempos complicados, y nosotros podemos bendecirlos compartiendo alguna predicación, alguna alabanza, algún versículo bíblico. Así que no se limite, sea usted un hombre o una mujer que también comparta la palabra de Dios con otros. Así que no hay motivo porque usted no pueda ser también un instrumento para que el nombre de Dios sea conocido. Y también los invitamos a nuestra iglesia. Si usted no tiene un lugar donde congregarse, nuestra iglesia se llama Ministerios Unidos Príncipe de Paz, que se encuentra ubicada en el 1501 East Adams, aquí en Phoenix. Nuestros horarios de servicio son los miércoles y los viernes a las 7 de la mañana y los domingos a las 11 de la mañana. Y nuestras puertas están abiertas para recibirlos a cada uno de ustedes.

0: Y así pues también le damos la bienvenida a nuestros hermanos Frankie y Santiago.
1: Dios le bendiga, amados hermanos, una vez más aquí presentes, hermano, para exponer lo que Dios ha puesto en nuestro corazón y que sea de bendición a su vida, mis hermanos.
0: Así es, gloria a Dios.
2: Un privilegio, amén, cada martes poder llegar y poder compartir la palabra a través de mis hermanos y poder adorar y exaltar el santo nombre del Señor. Así que vamos a iniciar cantando unos hermosos coritos, amén, muy antiguos, pero que han sido de bendición y siguen siendo de bendición para nuestras vidas, amén.

0: Amén.
1: Alabando a nuestro Dios, porque aún todo lo que nosotros hacemos es para Él y por Él. Y así vamos a comenzar el tema de este día, el cual le pusimos como título: Si el Hijo os libertareis, seréis verdaderamente libres. Amén. Mire que esta es una palabra dicha directamente por Jesucristo mismo, que se quedó escrito en el Evangelio de Juan, capítulo 8, versículo 36. Y sabe que en este día vamos a estar hablando de un tema en específico. Muchas veces hablamos de temas de forma general, pero en este día nos vamos a enfocar en un tema que es el alcohol. Pero sabe que cuando vamos a estar hablando en este día sobre el alcohol, sobre el alcoholismo, no lo estamos haciendo como un medio para señalar, no lo estamos haciendo desde un punto de vista de juzgar a las personas que tienen algún tipo de dependencia sobre el alcohol, sino que lo vamos a hacer desde el punto de vista de hablar de experiencias propias, cuáles fueron las consecuencias de estar atado a este líquido que es. Desde el punto de vista legal, usted puede encontrarlo en cualquier lugar, o sea, es aceptable el que se vendan en los restaurantes, en las licorerías, en las tiendas, pero a la vez el que tenga legalidad no quiere decir que sea algo que traiga bendición a la vida de los seres humanos. Y en este día es el tema de hoy, porque cuando nosotros hablamos del alcoholismo, no lo hacemos simplemente para juzgar a otras personas, sino que lo haríamos como lo hacemos con nuestros hijos cuando ellos están haciendo algo que va a ser de perjuicio para sus vidas. Nosotros como padres nos acercamos a ellos a aconsejarlos, aún hasta compartir con ellos nuestras experiencias de aquello que nosotros hemos vivido y que ellos quieren llevar a cabo, ¿verdad? ¿Para qué? Para evitar que ellos sufran o pasen las mismas cosas que nosotros vivimos. Y por eso en este día vamos a estar hablando sobre el alcohol, sobre las situaciones en las cuales hay pasajes bíblicos que nos hablan respecto al tema y lo que Dios quiere a nuestras vidas respecto a este tipo de vicios, por así llamarlo, y lo que Dios quiere libertad en nosotros como individuos. Así que, así comenzamos con el tema, hermano Santiago.
2: Amén, amados hermanos. Y así como dijo la hermana, no es un tema que se va a hablar sobre para nosotros juzgar así los hechos que algunas personas pueden cometer o caer, recaer, volver a recaer en este problema del alcoholismo, sino que vamos a hablar sobre las consecuencias que deja, lo que produce. Y hay una cita en 1 Corintios 6:12 con la que voy a empezar, que dice así: alguno de ustedes dicen, soy libre de hacer lo que yo quiera. Claro que sí, pero no todo lo que uno quiere conviene. Por eso no permito que nada me domine, dice el apóstol Pablo. Hay muchas cosas que tal vez a la ligera o en un punto de vista normal, pasivo, no te hagan daño. Pero eso no quiere decir que te convenga. El apóstol Pablo menciona esto, dice, yo no me puedo dejar dominar por estas cosas. Sí. Porque no todas nuestras vidas, hermanos, trae beneficio. No es que eso, hablando en este caso del alcohol, hermano, que es un tema muy delicado porque sí, se han roto familias.
1: Así es.
2: A hijos se han perdido por causa de esta sustancia. Sino que el abuso de esta sustancia, hermano, no es bueno para el cuerpo, mucho menos para la salud, hermanos. Sí. Ahora, la palabra de Dios nunca se equivoca, hermano. Así sí es. Condena estrictamente la embriaguez, hermano.
1: Así es.
2: Y para respaldarlo está esta cita en Gálatas 5:21 que dice, borracheras, fiestas desenfrenadas y otros pecados parecidos, cualquiera que lleve a esa clase de vida no heredará el reino de los cielos. Ahora, sabemos que la palabra de Dios dice que cada mañana son nuevas sus misericordias. Y lo volvemos a repetir, no estamos aquí para ser jueces, para condenar. No, sino que Cristo vino para liberarte de todas esas ataduras, esa esclavitud del pecado, hermanos. Del cual no es bueno para nosotros. Ahora, y los puntos y ejemplos que vamos a agarrar, hermanos, son 4 puntos en específicos, pero con algunos ejemplos de la Biblia, hermanos, que se pudieran y se viven actualmente en la vida que estamos hoy, en el siglo XXI, hermanos. Y el primer punto ahora, ¿cuáles son esas cosas que te pueden llevar al alcoholismo o tener una vida que dependa del alcohol? Porque tal vez habrá una persona, o yo tengo familiares que dicen, yo no soy alcohólico.
1: Sí, exacto.
2: Pero todos los días, terminando su rutina diaria de trabajo, siempre consumen.
1: Pasan por la licorería para adquirir una cerveza, claro. Un licor.
2: Y entonces, si no reconoces que tienes un problema, hermano, nunca vas a poder saber en lo que estás haciendo, es. Hermanos. Y ahora, ¿cuáles son las causas que te pueden llevar al alcoholismo o tener una vida de depender de eso? Ahora, el punto número 1, algo que heredaste por costumbre en tu familia. ¿O usted qué opina, hermana, sobre este punto?
1: Sí, desafortunadamente nosotros podemos recordar, aun cuando éramos pequeños, las reuniones familiares. Yo creo que todos nos acordamos de esas reuniones en donde celebraban diferentes fiestas, y los adultos, los hombres, siempre estaban con una cerveza, con un vaso de tequila, de diferentes vinos, y cuando pasaba el niño, aun que éramos pequeños, siempre pasaban, toma un traguito para que sepa a qué sabe. Y a veces se veía hasta chistoso que los niños pasaran y adquirieran un sorbo de aquel vino, pero miren, son de las cosas que el enemigo entra astutamente en la vida de las familias. Aquello que parecía tan inofensivo, aquello que parecía que hasta era una broma, sabe que era la puerta en donde el enemigo ya estaba sembrando su semilla para que en un tiempo futuro nosotros nos volviéramos adictos a ese alcohol, a esa embriaguez. Y vamos a hacer mucho énfasis porque sabemos que no es un tema fácil el hablar directamente del alcohol, porque aún muchas personas, en cuanto escuchan que empieza uno a hablar sobre las borracheras, sobre el alcoholismo, de cierta manera, si son personas que apenas están conociendo del Señor o no conocen del Señor, mejor cambian o dejan de escuchar el video porque piensan que estamos juzgando. Pero sabe que hablamos desde el derecho de hablar por aquellos que no pueden expresar el dolor que sienten de vivir en una familia en donde una de las personas depende totalmente del alcohol. Nosotros crecimos de esa manera, para nosotros era común ver a la gente embriagada. O sea, de hecho, hasta era raro no ver a alguien que estuviera en una fiesta y terminara embriagado. Diría, ¿qué pasó aquí? Como que no celebraron muy bien o no hubo mucho dinero para traer alcohol. O sea, hasta se hacía raro cuando debería de ser todo lo contrario, no acostumbrarnos a esas fiestas familiares llenas de embriaguez, llenas de disolución, porque lo vamos a ir viendo más adelante. El alcohol no trae nada bueno. El alcohol trae una alegría ficticia que al final de cuentas causa mucho dolor a las familias. Jesús en su palabra quiere familias que estén en paz, que estén en gozo, familias que estén en una tranquilidad, disfrutando los padres con los hijos. Pero cuando entra el demonio del alcoholismo, porque yo para mí el alcoholismo es una maldición que entra a las familias a destruir todo. Y aún ahorita muchos jóvenes, muchos niños en sus hogares están padeciendo por un padre o una madre alcohólica. ¿Cómo no hablar eso? ¿Cómo no sacar a la luz o pedirle a Dios, al Espíritu Santo, que aunque sea una persona de los que van a escuchar este video, Dios toque su corazón para que venga un entendimiento del daño que tú puedes estar ocasionando a otra persona que tú amas? Porque no estamos hablando ni a tu vecino, ni a tu primo, sino a la gente que está a tu alrededor, a tus hijos, a tu esposo, a tu esposa. ¿Cómo puedes hacerle tanto daño? Como dijo usted en la primera cita. Pero dice, soy libre de hacer lo que yo quiero. El que nosotros tengamos libertad de hacer lo que queramos no nos da derecho a causar daño a las personas que están a nuestro alrededor, a las personas que la palabra de Dios dice que te manda que cuides, que protejas, que guardes. Mire, el enemigo es tan astuto que en un tiempo de nuestra vida también a nosotros nos cegó tomando esta libertad de hacer lo que nosotros queremos para traer mal ejemplo a nuestros hijos. Yo cuando tomábamos, mi esposo y yo, cuando consumíamos alcohol, por eso le digo que no estamos juzgando, porque seríamos hipócritas. Al contrario, al expresar que nosotros también estuvimos atados en el alcoholismo, no es que seamos cínicos tampoco de aceptar algo, sino simplemente lo decimos como testimonio de que Dios puede cambiar tu vida. Amén. Y que nosotros estábamos cegados en esta libertad de hacer lo que yo quiera, terminamos embriagados sabiendo que no, siendo como ignorantes que nuestro hijo estaba pequeño y él nos estaba viendo en nuestra condición. Y después que él creciera, ¿cómo nosotros podíamos tener la cara o la vergüenza de decirle, hijo, no vayas a tomar, cuando él nos vio desde pequeños hacer tal cosa? Entonces, como usted lo dice, hermano, uno de los puntos principales que queremos tocar es que lo heredamos, no herencias buenas, no herencias que te van a hacer más fuerte, más valiente, más forzado, sino que una herencia destructiva que se pasa de generación en generación. Incluso, ¿cuántos de nosotros no conocemos que nuestro bisabuelo era conocido porque era el borrachito? Nuestro abuelo también lo era, que tomaba, que dependía del alcohol. Nuestros padres alcohólicos y nosotros alcohólicos. Cuatro generaciones, yo puedo hablar por mí misma, con la línea del alcoholismo, pero vamos a hablarlo más adelante, que Cristo viene y rompe esas cadenas para que no alcance a nuestros hijos. De igual manera, ¿no? ¿Usted, hermano Frank, y su familia era convertida siempre?
0: Sí, no, también mi papá.
1: ¿También su papá la tocó pasar con el alcoholismo? Y más los varones, ¿verdad? Es algo más marcado en los varones. En las mujeres no se va tanto, no se habla tanto, lo escondemos mejor, no lo sé.
3: Esconde nomás.
2: Pero sí se
1: vive. Lo escondemos mejor porque generalmente no hablas de mujeres alcohólicas, generalmente hablas de hombres alcohólicos, pero es algo que sucede. De hecho, lo hablábamos ayer un poco el hermano y yo, que aún ciertas profesiones tienden a ser más notorio, ¿verdad? El depender del alcohol, y aún las mujeres también estar en ese tipo círculo vicioso. Entonces, también usted, hermano Santiago, en su familia pasaban ese tipo de situaciones, me imagino.
2: Sí, también, incluso vengo de una familia que sí, en este caso por parte de mi papá. O sea, no, es un tema a veces muy delicado, a veces cuando tienes familiares así, porque sí, te pueden llamar hipócrita o porque tocas este tema.
1: Sí,
2: sino el fin que lo uso como ejemplo, hermano, porque hay puntos que duelen en la vida,
1: mucho,
2: que lastiman y te marcan.
1: Mucho, sí.
2: Y hay veces que esas cosas que te marcan cuando ya llega uno a una edad donde ya nadie te puede llamar la atención ni que tú obedezcas,
1: sí,
2: llegas a un punto de cometer los mismos errores. Uno no se da cuenta, hermano, pero los hijos sufren.
1: Claro, es
2: muchísimo. La familia sufre.
1: Mucho.
2: Y es un tema, hermano, que tú mismo vas heredando y poniendo el ejemplo. Y cuando lo llegas a mirar en tus propios hijos, en los tuyos, te duele lo que están haciendo, pero no es de mucha ayuda cuando tú fuiste el mejor ejemplo de lo que están haciendo hoy en día.
1: Sí, el mal ejemplo.
2: El mal ejemplo. Ahora, es un poco delicado hablar así, pero el punto es que el alcohol, hermanos, deja consecuencias muy graves. Deja heridas muy graves.
1: Profundas.
2: Muy profundas. Y a veces con cualquier cosita o algo muy delicado que tú pases, puedes volver a recaer en ese tipo de situación, hermano.
1: Así es. Incluso cuando nosotros mencionamos que nos tocó desafortunadamente vivirlo en nuestra familia, con nuestros padres, no es tampoco que estamos acusándolos a ellos o no estamos hablando de ellos, ¿verdad? Porque ellos no tuvieron a lo mejor la oportunidad de que se les predicase el evangelio, que se acercaran al Señor, que pensaban ellos que no estaban haciendo nada malo, porque pues hay padres muy responsables que nunca han desatendido a sus hijos, pero aún así lidian con el alcoholismo. Y a veces hasta podemos juzgar, como dijo usted, a veces juzgamos a la ligera, no es que le gusta tomar o no es que es la forma de divertirse él, pero sabe que el alcohol muchas de las veces, como usted dijo, se esconden heridas profundas. Y como no conocen de Cristo, como no han tenido ese encuentro personal con el Señor, la forma que ellos olvidan esos dolores, esas heridas de su niñez, de su pasado, es a través del alcohol. ¿Cuántos de nosotros no nos hemos enterado que dentro de nuestra propia familia hay personas que han sufrido alcoholismo? Es porque han pasado cosas duras en la niñez, abusos sexuales, maltratos, golpes, insultos, menosprecios. Y la forma que ellos sanan esas heridas o olvidan un poco esas heridas es a través de la bebida. Pero la oración de nuestro corazón en este día, crea lo que es, pedirle a Dios que traiga libertad a todos y aquellas personas que aún estén en su familia, que estén atados a este vicio, para que venga sanidad a las familias, para que venga sanidad a los hijos. Y como dijo usted, que nosotros no repitamos esas malas decisiones que aún nuestros ancestros o nuestros padres cometieron con nosotros.
2: Amén, hermana.
1: Y mire, aún bíblicamente vamos a comentar de forma breve, un ejemplo sobre Noé, y esto lo podemos encontrar en Génesis capítulo 9 versículo 20. Dice que Noé ya había sucedido el diluvio y habían llegado a la montaña, que ahorita es muy controversial, ¿verdad? En Ararat, que están investigando, donde se presume que fue ahí donde está la arca de Noé. Y dice que al bajar de la arca, ya cuando la tierra se había secado, Noé se puso a, dice que se puso a sembrar uvas, y después de eso las puso en conserva, de tal manera que esas uvas, que era algo bueno, que era un alimento, ¿verdad? Como dijimos, era algo bueno para su alimentación. Dice que lo hicieron conservas, y dice que terminó convirtiéndose en vino que él bebió, se emborrachó y se quedó desnudo dentro de su tienda de campaña. Y dice que cuando se queda desnudo, entra uno de sus hijos, y a causa de ver su desnudez, aunque hay ciertas controversias respecto a esto de que su hijo lo vio desnudo, pero que al final de cuentas, cuando Noé sabe de lo que había hecho su hijo, dice que lo maldijo, que terminó maldiciendo a su propio hijo en un ataque de borrachera, ¿verdad? Y esa maldición alcanzó a toda la generación de Cam. Mire, si lo trasladamos, ese pasaje bíblico, un padre borracho, un padre que no tiene sus sentidos de forma normal, trayendo una maldición que aún afecta a diferentes generaciones. ¿Cuántos de nosotros no hemos vivido eso? ¿Cuántos de nosotros no estamos presenciando eso? Hombre, mujer, que tú me escuchas, reflexiona un poquito. Cuando tú te encuentras totalmente dominada por el alcohol, embriagada por el alcohol, ¿a cuánta gente no has agredido? ¿Cuántas personas están en una fiesta que están conviviendo? Y vemos los videos ahorita con internet, que nada está oculto, todo. No es de que Las Vegas se quede en Las Vegas, sino que ahora todo sale a la luz. No hay nada que tú puedas esconder. ¿Cuántos videos hemos visto en plena boda? El novio borracho termina embarrando el pastel a la novia, termina agrediéndola, termina insultándola en plena boda. ¿Cuántas cosas no se cometen a causa de la embriaguez? En este caso, Noé, imagínense, acababa Dios de darles una oportunidad de vida. Los había salvado a él, a su esposa y a sus hijos. Tenían tanto por hacer, y Noé termina embriagado y maldiciendo a sus generaciones.
2: Amén, hermana. Y la palabra de Dios dice que Noé caminó con Dios. Sí. Era un hombre justo. Era un hombre que pregonaba la justicia. Lo habla en la carta de Pedro. Sí. Y un error que cometió fue embriagarse. Así es. Ahora, su hijo Can lo vio, pero en vez de taparlo, de cubrirlo, cuando lo miró dentro de la tienda, fue y en modo de burla le dijo a sus hermanos lo que estaba haciendo. Si en ese tiempo hubiera existido el Facebook, creo que Can hubiera tomado una foto y lo hubiera publicado en redes.
1: La desnudez de su padre. Y sabíamos que es algo prohibido, ver la desnudez de su padre.
2: Ahora,
1: parte de Dios.
2: Una acción llevó a un acto muy vergonzoso. Sí. Y eso causó que Noé diera una maldición a la descendencia de Can. Ahora, todos podemos cometer un error y debemos de tener cuidado. Sí. Como dijo la cita, dice, yo puedo hacer lo que quiera, pero no todo te conviene. Sí. Amén. Ahora, y en el punto, hermanos, número 2, vamos a ver si lo que te produce tu alcoholismo o depender del alcohol es algo psicológico o como para controlar tu estrés, tu ansiedad o depresión, hermanos. Sí.
0: ¿Cuántas? Para hambre,
2: para hambre. Para ser hambre.
0: De hambre, dicen unos.
2: ¿Se imagina? Ahora, a veces hay momentos en la vida, hermano, que no te salen bien las cosas. Sí, sí. Hay veces que uno se estresa, hay veces que uno se deprime, hermano.
1: Divorcios.
2: Uh-huh. Y a veces pasar por un divorcio, pasar por una pérdida grave de sí. un ser querido, a sí, veces te suele llevar a consumir esta sustancia, hermanos. Sí. Y en este caso vamos a usar el ejemplo de Lot, el sobrino de Abraham, hermanos, sí. que dice que en la palabra de Dios es uno de los casos, podría decirse, más fuertes, que sus propias hijas le dieron a beber vino a Lot. Sí. Ahora, dice la palabra de Dios que después de que salieron huyendo de Sodoma y Gomorra, Lot lo perdió todo, porque era próspero Lot. Pero vivía en un lugar donde la influencia no era nada bueno de lo que se vivía en ese lugar.
1: Sí, ciudades
2: hermanos.
1: Llenas de maldad. Ajá.
2: Y hay veces que, como Lot, tal vez no le enseñó nada de esto a sus hijas, pero el lugar donde vivían fue lo que les influyó a que sus hijas cometieran este acto. A veces tenemos que tener cuidado dónde llevamos a nuestros hijos o qué les damos de consumir a nuestros hijos, porque eso puede influir. Aquellos en algún punto de su vida tomen una decisión que no sea la correcta, hermanos. Y ahora, la consecuencia de Jot, hermano, sus hijas lo embriagaron, de Lot. Y a tal punto, hermano, que no podemos, nosotros, podría decirse, saber, hermanos, que... ¿Qué tanto consumió Lot de alcohol? Porque dice que perdió la conciencia, que no se dio cuenta absolutamente de nada de lo que había sucedido. ¿Y cuál fue el pecado muy grave que sucedió en este caso, en este ejemplo que está registrado en la Biblia? Que cometió incesto. Sus hijas se acostaron con su padre y entonces vienen y nacen los moabitas y los Amonitas, hermano, sí. que siempre estuvieron en guerra con el pueblo de Israel. Ahora, alguna acción que nosotros podamos hacer, a veces buena, por ejemplo, salir de vacaciones con la familia. Hay veces hay lugares que no son de buena influencia para nuestros hijos. ¿Me entienden?
1: Así
2: es. Y debemos de tener mucho cuidado qué hacemos, a dónde los llevamos a recreación, a dónde los metemos, porque no estoy diciendo que vaya a pasar algo así, pero sí puede influir en sus decisiones en su vida adulta, cuando ellas ya sean independientes sí. en sus hogares, hermanos. Ahora, la palabra de Dios, hermano, no se equivoca, es muy clara. Fueron dos noches las que sus hijas emborracharon a Lot, hermano, y tal vez sufría Lot de depresión en ese momento por todo lo que había acontecido. Perdió todo, hermanos. Y a veces, en la actualidad, a veces hay cosas que suelen así. Perdemos muchas cosas, perder algo en nuestras vidas. Y eso nos influye a tomar una decisión, hermana, que no es correcta.
1: Sí, así es. También, mire, ahorita está hablando nuestra hermana María. Ella nos está escuchando y quiere dar el testimonio de su hijo, que él tomaba mucho, pero como el Señor obró. Y es importante compartir esos testimonios.
2: Aleluya.
1: Porque alientan a las personas que nos escuchan que Dios puede hacer el cambio por nuestra familia.
2: Amén.
1: Sí, hermana María, Dios le bendiga.
0: Sí, Dios los bendiga, hermano. Buenas noches. Aquí los estoy escuchando. Yo siempre escucho a Conexión Cristiana, radio todo el tiempo, y les quería decir, porque los escuché, que están hablando acerca del alcohol, y les hablé para decirles este testimonio, que yo soy una mujer sola, una madre sola de 4 hijos, que crecí estando en la adolescencia, en la high school, los 4, y me fue muy, muy difícil. Mucha gente me ha escuchado de tanto testimonio que he dado en la estación de radio, y Tengo 3 que van a la iglesia, pero tenía uno que estaba, hermana, tomando cada fin de semana. y tiene dos niños. Y como él me ha mirado ir a la iglesia, como dicen, es bueno sembrar uno la semilla. Ellos me han mirado ir a la iglesia, clamar a Dios, todo desde que yo estoy, desde que nos separamos de mi esposo. Y yo les inculqué siempre la palabra de Dios y siempre les hablé de la palabra de Dios. Siempre me miran escuchando la radio. Entonces este muchacho se me hacía un imposible con todos, hermana. Se me hacía un imposible que cambiaran. Porque si los miran, ellos tienen tatuajes, ellos fue muy duro para mí. Los miraba tomando, los miraba con otras cosas aparte de eso. Y yo pidiéndole a Dios, hermana, pidiéndole a Dios todo el tiempo. Y Señor, yo ya no puedo con ellos, pero tu poder es muy grande. Muy grande, yo sé que tú puedes, Señor, los dejo ya en tus manos, voy a clamar todo el tiempo he clamado a ti y va a ser a tu tiempo. Imposible, hermana, yo de verlos en la iglesia y tengo uno que, ay, no se me hacía imposible. Pues él, hermana, solo me dijo, ay, mamá, yo he mirado cómo trabaja Dios y le digo, gloria a Dios, mi hijo, qué bueno Dios trabaja. Entonces, me empezó a decir, ya voy a la iglesia, ma, y ya voy a la iglesia. Ay, qué bueno, mijo. Y dice, está cerquita de mi casa. Bueno, y ya me dijo, ya me habló y me dijo, amá, quiero que vayas a conocer mi iglesia. Y pensé yo, oh, Dios mío, no puede ser que en vez de invitarlo yo, ahora él me está invitando a mí. ¿Sí me está escuchando, hermana?
1: Sí, sí, claro okay. Que sí.
0: Entonces, decía, ¿cómo mi hijo me va a estar invitando a conocer su iglesia? Porque yo me cansé de invitarlos, hermana. Y no, sí. Ay, le dije, mi hijo, con todo gusto voy a ir. Y ya he estado yendo con él, hermana. Y lo miro, hermana, concentrado, orando, pidiéndole a Dios, escuchando las alabanzas. Y me dice, ¿verdad es que está muy bonito cuando salemos? Ay, le digo, mijo, está agradable escuchar la palabra de Dios. Qué bueno que te has entregado a Dios. Y me dice, es que yo miro cómo ha trabajado Dios, amá. Y le digo, te voy a decir una cosa, mijo. Así como te miro orando, concentrado y escuchando al pastor y la alabanza, eso era mi oración del diario. Señor, dime, ¿cuándo vas a cambiar a mis hijos? Dime cuándo, Señor. Se va a llegar el día que yo los voy a mirar en tu templo. Los quiero ver en tu templo. Los quiero ver sirviéndote. Los quiero ver orando. Los quiero ver todo. Le dije, y mira lo que miro. Y me dijo, ¿de veras, amá? Ay, le dije, mijo, tú me has mirado cómo oro con toda mi fe. Y ustedes, hermanos, también los pastores y todos los de Conexión Cristiana Radio, al cabo no puedo decir no. Dios definitivamente sí toca los corazones, así como acabaron de decir ustedes. Siempre y cuando los escuchemos, nos concentremos y lo practiquemos, clamando a Dios y pidiéndole a Dios, y uno mira las respuestas, hermanos.
1: Yes, gloria a Dios. Mire, gracias, hermana María, por compartir su testimonio. Aún alienta nuestro corazón para seguir orando y clamando por cada uno de nuestros familiares que aún todavía están atados en el alcohol y para todos aquellos que van a estar escuchando, pues esa es una palabra de fe para que ellos sigan adelante hasta ver que toda nuestra familia esté libre de este demonio y maldición de alcoholismo. Gracias por haberse contactado con nosotros, hermana María. Bendiciones a su vida y a su familia. Okay. Sí, entonces, pues sí, hermanos, así como nuestra hermana María compartió con nosotros ese testimonio, es para alentarnos, para decir que no importa, como decía ella, cómo se vea el familiar, ¿verdad? Cuántos años tenga atado en el alcoholismo, en la maldición de tener que depender de un alcohol, en Cristo hay libertad. Y eso es nuestra fe y eso es por eso que queremos compartir esta palabra con cada uno de los que nos escuchan. Si el alcohol llega hacer un instrumento de Satanás para traer muerte y destrucción a las familias, porque ¿cuántos de nosotros no hubiéramos anhelado que nuestros padres hubieran conocido de Dios, que no hubieran estado atados en el alcohol, nuestra familia hubiera crecido diferente? ¿Cuántos hijos no abandonan las casas de sus padres a los 12, 13 años, ya andan fuera de sus hogares? ¿Por qué? Porque quieren huir de la violencia, porque el alcohol está unido a la violencia. Dígame qué alcohólico es raro, el alcohólico que sea calmado, que sea tranquilo, que se quede dormido después de estar consumiendo alcohol. La mayoría se ponen violentos, la mayoría se ponen agresivos, la mayoría golpean a sus hijos, golpean a sus esposas, aún no físicamente, sino hasta verbalmente también, porque sabemos que hay violencia verbal, que a lo mejor hay hombres que no tocan a sus mujeres con un golpe, pero sí las dañan, es como un cuchillo a su alma, las palabras de ofensas y de insultos. Es por eso que nosotros quisimos traer este día este tema. El alcohol sí, muchos defenderán, y aún si nos vamos al Antiguo Testamento, que en los usos y costumbres del Antiguo Testamento, del Nuevo Testamento, era una copa de vino porque no había agua, porque no había Gatorade, porque no había, ¿qué más? Coca-Cola, limonada, no había.
3: Y luego dicen que Dios hizo el vino.
1: Porque sabemos que cuando queremos defender aquello que nosotros queremos hacer, vamos a encontrar la defensa en la propia palabra. Nosotros que evangelizamos a la gente, muchas veces no sabe Juan 3:16 lo que dice, que es Jesús mismo donde nos habla de Jesucristo, porque de tal manera amado Dios al mundo que dio a su Hijo unigénito. No saben Juan 3:16, pero sí saben que Jesús convirtió el agua en vino. Y sí saben donde dice que pues un poco de vino, como hablábamos, ¿verdad?, de Timoteo, que le decía el apóstol Pablo, tómate un poco de vino para tu malestar en el estómago. Y te dan esas palabras para justificar sus acciones, cuando en aquel tiempo, si nos vamos a los usos, costumbres y los tiempos antiguos, pues este hombre Timoteo tenía algún malestar en el estómago, y es como si ahorita tomaras una pastilla de Pepto-Bismol, era como la solución humana a aquella situación en el estómago de Timoteo. Entonces, no se trata de justificar nuestras acciones, sino realmente meditar y decir, es verdad. Pregúntale a tu familia o ponte a meditar cómo es tu reacción después de tomarte unas 2 o 3 cervezas. ¿Cuál es tu reacción? O tomarte un 6 de cervezas. ¿Cuál es tu reacción a tu familia? Te aseguro que tus hijos salen corriendo. Te aseguro que de repente ya te ves solo. ¿Por qué piensas tú que si está tu familia a tu alrededor, pero si ven que estás consumiendo más y más alcohol, de repente... ¿Cuánto no nos pasaba eso? Que sí, estabas acompañado y de repente, ¡ay! ¿Qué pasó? Yo estoy solo. Porque nadie quiere estar contigo. Lo siguiente, después de que venga la embriaguez y la borrachera. Entonces, es simplemente un tiempo de meditar, hermanos. Dios es misericordioso y Dios te habla de todas las maneras porque Él quiere cambiar nuestras familias. Por eso nosotros aún transmitimos la palabra, por eso el hermano Santiago está aquí, por eso Frankie está aquí, por eso yo estoy aquí, porque estamos agradecidos con Dios, porque Dios abrió nuestro entendimiento y nos hizo ver las cosas malas que antes no entendíamos que eran malas.
2: Aleluya.
1: Y ahora podemos entender que vivíamos en excesos que estaban destruyendo a lo que más amamos de nuestra vida, a nuestros hijos, porque ¿en cuánto vendería usted a Caleb? No hay precio. ¿Cuánto daría usted a su hija?
2: No hay precio.
1: No, si se la quieren comprar, la vende.
2: No.
1: No, ni por ningún dote de allá de muchos camellos.
2: De muchos camellos.
1: Ni al Axel, yo olvídese, al Iván menos. Ay, sí. Porque el Axel no me ve, ¿verdad? Nadie, porque nuestros hijos son invaluables. Entonces, si lo más que amas, lo que más quiere, tú mismo lo estás destruyendo. ¿Cómo es esto posible? Ponte a meditar. Es el enemigo, que es literalmente como si nos pusiera algo en nuestro entendimiento, en nuestra cabeza, que no nos deja ver. Este alcoholismo, esta embriaguez está destruyendo lo que más amo. ¿Verdad, hermano Santiago?
2: Amén, hermana. Y la palabra de Dios dice que, así que si el Hijo os libertare, seréis verdaderamente libres, hermanos. Así cuando es. Tú viniste a los caminos de Dios, a los brazos de Jesucristo, hermano, Dios te libertó de todo eso.
1: Amén.
2: ¿Por qué volver a las viejas costumbres a destruir tu cuerpo una vez más, así hermano? Es. Ya, si vas a usar algún día la cita de que es que Dios hizo el vino, hermano. Hermano, es tu concupiscencia, tu mismo deseo tu de carne. Buscar el vino de la carne, no es... algo que digas tú, no, es que la Biblia esté bien, no, es tu deseo carnal, hermano, de volverlo a buscar, de volverlo a hacer. Y como dijo la hermana, todos estos puntos que destruyen la familia y la vida, el libro de Proverbios lo dice, hermano, sí, que el hombre yerra, el hombre no es cuerdo, que el hombre puede hasta amanecer con los ojos moreteados de una golpiza que te ponga y ni te dice cuenta, y pasarán los días y volverás a buscar el vino, hermano. Es una adicción, hermano, que tenemos que reconocer que no es algo bueno para nuestra salud, hermana.
1: Así es. Y así es. Damos parte a nuestro hermano Frankie para la siguiente alabanza de oración. Ni para la salud, ni no, para el hígado y tampoco. Así,
3: así. Gloria al Señor.
1: Dios. Amén. Gloria a Dios. Así es. Gloria a Dios. Gracias, Señor.
3: Le amamos.
1: Así es. Así es. Amén. Amén. Te amamos. Gracias, Padre. Gracias, Señor, por tu libertad.

0: Así es, el amor de Dios se vio en nuestras vidas, que cuando estábamos en la peor condición, cuando estábamos en nuestras borracheras, literalmente caíamos al suelo, gateábamos de borrachos en nuestras inmundicias, ahí el Señor nos alcanzó, ahí Él extendió nuestras manos, porque sabe que todos aquellos que tenemos una dependencia del alcohol es que hay vacíos en nuestra alma. Nosotros somos un templo del Espíritu Santo, todo nosotros tiene que ser lleno del Espíritu Santo, y cuando no es así, el enemigo toma dominio de este templo que es nuestro cuerpo, y él es el que nos lleva a consumir el alcohol. A lo mejor tú que me escuchas estás diciendo, yo me tomo una copa de vez en cuando, yo no soy una alcohólica porque simplemente lo hago para degustar, para pasar un rato bien, y yo tengo dominio del alcohol. Pero sabes que nadie tenemos dominio del alcohol, porque cuando viene una situación, como lo dijimos en un principio, de depresión, un tiempo malo, sabes que esa puerta pequeñita que abriste de tomarte una copa de alcohol, de tomar un poco de licor en un tiempo malo, eso te da paso a que termines en una dependencia total del alcohol, de tal manera que no lo puedes dejar. Pero en cambio tú dices, ¿y cuál es la solución entonces para que yo pueda dejar algo que en un futuro puede destruir mi vida? Es el Espíritu Santo de Dios. Cuando el Espíritu de Dios viene a la vida del ser humano, no necesitamos más falso alcohol para ser felices. No necesitamos el alcohol para poder hablar en público, porque muchos teníamos que alcoholizarnos para poder hablar a la gente. Y ahorita, ¿quién está alcoholizado? Nadie. Y estamos hablando, ¿sabes? Estamos hablando inspirados por el Espíritu Santo de Dios. Antes, para estar en una fiesta y ser los alegres de la fiesta, teníamos que estar alcoholizados, ¿verdad? Para hacerlos chistosos, para hacerlos amenos. Al final de cuentas, hacía el ridículo y tú pensabas que eras la más chistosa y todos burlándose de ti por el oso que estabas haciendo. Pero ahora tenemos al Espíritu Santo de Dios que trae paz, que trae alegría a nuestro corazón, que lo llena todo. ¿Sabes? La solución es buscar a Cristo. No hay manera, no hay manera que tú puedas ser libre sin reconocer que necesitas de Él. Porque ese es el punto principal, hermano Santiago, reconocer que estamos mal y que necesitamos la ayuda de Dios.
1: La ayuda de Dios, hermanos. Amén. Y el punto está que tocó ahorita, hermano, el pedacito donde dice que alguna persona puede decir, yo me tomo una copita y no pasa nada, tengo dominio, hermano. Así en es. Romanos 14:13 dice que no seamos piedra de tropiezo para aquellos. Tú no sabes qué necesidad o qué dificultad está pasando alguna persona. Y esa pequeña acción puede hacer que esa persona se pierda. Corintios 10:24 dice que mejor te preocupes por el bien de los demás. Así hermanos. Y es lo que estamos haciendo, exponiendo lo que las consecuencias que deja el alcoholismo, esta sustancia, hermanos. Y pues que haya sido de bendición este programa, mis hermanos, y hacemos una oración.
0: Sí, y como un pequeño momento de felicidad puede traer tanta destrucción. No vale la pena. No vale la pena de verdad que vivas tu vida dependiendo del alcohol. Nunca vas a tener una claridad mental. Nunca vas a poder verdaderamente ser de ejemplo para tu familia. No necesitamos como seres humanos del alcohol. No lo necesitamos. El enemigo nos ha engañado a través de las publicidades. Ponen los carteles, los anuncios en la televisión. Un hombre muy sofisticado con su cubita y lo hace hacer más interesante. A los millonarios siempre aparecen con su cubita, pero no aparecen en la otra parte de cuando esos millonarios ya pierden el control del alcohol y terminan enviciados, perdiendo toda su fortuna en la calle. Mucha gente, nosotros que trabajamos en la calle, vemos a gente homeless que en un momento fueron hombres de familia, que en un momento tuvieron sus casas, que en un momento tuvieron riquezas, pero a causa de un vicio, en este caso estamos hablando del alcoholismo, ellos terminaron en la calle perdiendo familia, perdiendo trabajo, perdiendo su economía, perdiendo todo, hasta su vida. Porque en la vida, salga a la calle. Salga a la calle, ve a las personas que están ahí con sus botellas aún de caguamas que les llaman y están en la calle, aún en la calle, ahí siguen atados al vicio. El enemigo es lo que quiere destruirnos. El enemigo es nuestro contrincante. Es el adversario que trata de destruir a la creación de Dios. Él se goza cuando un hombre o una mujer llena el templo ejemplo del Espíritu Santo con el demonio y la maldición que simboliza el alcohol en la vida de los seres humanos. Verdaderamente es una maldición, pero el Señor viene y rompe toda maldición porque Él llevó todas las maldiciones a la cruz del madero. Si quieres hacer una oración, hermano, por todos los que nos escuchan y quieres ser libres en este día.
1: Amén, hermanos. Bendito Dios y buen Padre. Señor, te damos gracias, Señor, una vez más, juntos aquí con mis hermanos, Señor, en un mismo sentir, en un mismo corazón, en un mismo espíritu, maravilloso Dios. Te pedimos en esta hora, Padre, que tú rompas estas ataduras, Señor, del alcoholismo en cada una de las personas que nos han escuchado, Señor. Y estas personas que nos hayan escuchado, Señor, puedan compartir este mensaje, maravilloso Dios, estas palabras con los suyos, Señor. Señor, y con aquellos que conocen, Padre, sintiendo el amor al prójimo y la preocupación por los demás, Señor. Te damos gracias, Padre, en el nombre de tu Hijo amado Jesucristo, Señor. Amén y amén.
0: Así es, declaramos que Dios rompe toda maldición de alcoholismo en su casa, en sus familiares, y que el nombre de Dios se glorificará, declarando que los suyos son libres por mil generaciones en el nombre de Jesús. Y así les damos las gracias, hermano Frank y hermano Santiago.
1: Amén, hermanos. Dios los bendiga una vez más y nos miraremos en la próxima.
0: Sí, así es, que las bendiciones del Dios Todopoderoso sean sobre su vida, sobre su casa, y Dios nos permita los de vida y salud para seguir compartiendo esta hermosa y poderosa palabra. Bendiciones. Sorry, no iba a hablar, hermano.

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1: Aleluya, gloria a Dios. Dios le bendiga, pueblo del Señor, en esta hora. Adoramos y exaltamos al Rey Eterno. Nuevamente, por esta oportunidad que nos da de estar en esta tu radio para anunciar su grandeza, su poder, su amor y su misericordia. Dios es un Dios bueno, amadas personas, que Él sigue hablándonos, Él sigue invitándonos, amadas personas, para que vengamos a su presencia y vayamos con Él a la vida eterna. Es tiempo, amadas personas, de que usted tome una decisión. El tiempo pasa, hay aflicción, angustia en el mundo entero, y Dios le sigue invitando, le sigue hablando, la sigue llamando para que usted venga a su presencia. La Biblia dice en Primera de Reyes, capítulo 21, versículo 1, dice: pasadas estas cosas, aconteció que Nabor de Jezreel tenía ahí una viña junto al palacio de Acá, rey de Samaria. Y Acá habló a Nabor diciendo: dame tu viña para un huerto de legumbres, porque está cerca a mi casa. Yo te daré por ella otra viña mejor que esta, o si mejor te pareciere, te pagaré su valor en dinero. Y Nabor respondió:

0: acá, guárdeme Jehová, de que yo te dé a ti la heredad de mis padres. Vino acá a su casa triste y enojado por la palabra que Nabot de Jezreel le había respondido, diciendo, no te daré la heredad de mis padres, y se acostó en su cama y volvió su rostro y no comió. Vino a él su mujer Jezabel y le dijo, ¿por qué estás decaído de tu espíritu y no comes? Él respondió, porque hablé con Nabot de Jezreel y le dije que me diera su viña por dinero, o que si más quería le daría otra viña por ella. Y él respondió, yo no te daré mi viña. Esta es palabra de Dios, amadas personas. Palabras que Dios nos habla a través de Primera de Reyes. Esta palabra es, amadas personas, un recordatorio a lo que el rey acá, juntamente con su esposa, inclinaron al pueblo a hacer lo malo delante de la presencia de Dios. El pueblo de Israel, por causa de Acá y Jezabel, sufrió las consecuencias, la ira de parte de Dios sobre Israel, que Dios cierra los cielos y no manda lluvia por haberse apartado del Dios vivo, del Dios que reina para siempre, del Dios que hace prodigios y milagros y hace misericordia con el pueblo o con la humanidad o con la persona que se humilla delante de su presencia. En estos tiempos Dios está viendo cómo el pueblo se está conduciendo delante de su presencia. Pueblo que escucha que Jesucristo es el camino, la verdad y la vida, y que solamente en él hay salvación y es la puerta para llevarnos a la presencia del Todopoderoso. Pero escuchando del sacrificio de la cruz del Calvario, la gente endurece su corazón y más se sigue postrando ante las imágenes cuando se les predica, se les dice que solamente se le deben postrar solamente al Cristo de la gloria y adorarle solamente a él. Pero así como Jezabel llevó al pueblo a prostituirse espiritual, y el pueblo obedeciendo el mandato del rey acá, deja las bendiciones que Dios les estaba dando. En estos tiempos Dios nos sigue hablando, amadas personas, para que nosotros volvamos nuestros ojos a su presencia. En los tiempos antiguos le habló al pueblo, a las iglesias, a través de las cartas que escribió el apóstol Juan para las siete iglesias. Hoy seguimos recordando que es la misma palabra que Dios dio para esos tiempos y para estos tiempos, para que el hombre que es del pueblo del Señor, que ha reconocido a Cristo como su único Salvador, se ponga firme delante del Todopoderoso y tenga los ojos bien puestos en el Todopoderoso y los pies bien firmes sobre la roca que es Jesucristo, y no mirando ni a la derecha ni a la izquierda. Vamos a orar para ponernos en las manos del Todopoderoso, que sea el Espíritu Santo en esta hora, guiándome a amadas personas, que la palabra que salga de mi boca sea para exaltar a Dios y que cada palabra sea también para edificar el espíritu y el alma del oyente. Amantísimo Rey de Gloria, Jehová Dios Todopoderoso, que está sentado en su trono y a su diestra nuestro Señor Jesucristo. En esta hora lo exalto, le glorifico por lo que usted es, Dios amado, Dios grande, Dios fuerte, Dios que hace misericordia, que nos sigue hablando a través de sus siervos para que nosotros lleguemos al arrepentimiento y alcancemos el perdón de pecados. Mi alma lo exalta, Dios eterno, por su pueblo Israel, Dios eterno. Bendiga el pueblo que dice su palabra, Dios amado, que es la niña de sus ojos. También pido bendiciones para el pueblo espiritual, Dios amado. Sea usted bendiciendo a cada persona, Dios eterno, que ha recibido a Cristo como su único Salvador, Dios amado. Le pido en el nombre del Señor Jesucristo que sea usted fortaleciendo a aquellos que están débiles en la fe, para que sigan adelante caminando ese camino angosto y exaltándole con todo su corazón. Gracias, Dios eterno, por esta nación. Dios eterno, está en sus manos esta nación, Padre amado, esta nación que usted la levantó con el poder de su palabra, Dios eterno, esta nación que fue puente para que el evangelio se predicase a muchas naciones, Dios eterno. Pido misericordia por esta nación y por cada nación de la tierra, Dios eterno, por aquellos que bendicen a su pueblo Israel, Dios amado, esos presidentes que están bendiciendo a Israel, sea usted ayudándolos en el nombre del Señor Jesucristo. En esta hora, Dios eterno, le pido, Dios, que sea usted manifestando su gloria y su poder en los enfermos, Dios amado, en los hospitales, en las cárceles, Dios eterno. Sea usted haciendo misericordia con aquella persona que está en la cárcel, que se ha arrepentido, Dios amado, muy especialmente por Michelle, Dios eterno. Está en sus manos para que usted la tenga bajo su sombra, bajo sus alas, Señor. Sea usted haciéndola crecer en el conocimiento de su palabra. En esta hora, Dios eterno, le pido por el hermano Rafael, Dios amado. Le pido por este siervo, Dios eterno, que tuvo un accidente, Dios amado. Le pido que lo ayude, que ponga su mano de poder restaurada sobre él, Dios eterno. Y que lo bendiga, Dios amado, con otro mueble para que se pueda mover, Dios eterno. Porque este carro que usaba quedó destrozado, Dios amado. Y este siervo lo usaba para salir a evangelizar a las calles, Dios eterno. Sea usted con su siervo, poniendo su mano restauradora sobre él, Padre, y bendiciéndolo en el nombre del Señor Jesucristo. Por una hermana, Padre Santo, anónima, que tiene problemas, Dios eterno, de azúcar, Dios amado, sea usted limpiándola, sea usted ayudándola, sea usted fortaleciéndola en el nombre del Señor Jesucristo. Mi alma lo adora, Dios eterno. Le pido, Dios amado, por esta hermana también que no da su nombre, Padre eterno. Le pido oración, Padre amado, porque ella tiene problemas familiares, Dios eterno. Sea usted manifestando su gloria, su poder en ella. Usted conoce los motivos y la situación en la que está viviendo. le pido en el nombre del Señor Jesucristo que se manifieste con poder, Dios eterno. Le sigo pidiendo, Padre amado, por la hermana Eva Lidia, Dios eterno. Le pido que sea usted poniendo su mano de poder sobre ella en el pulmón, Dios eterno, donde está ese cáncer maligno, Dios amado. Sea usted restaurando ese pulmón, Padre, para alabanza y gloria suya, Dios eterno. Padre eterno, sabemos, Dios eterno, que usted es el Dios todopoderoso, el mismo de ayer, hoy y siempre, el Dios que hace misericordia. Padre Santo, derrame un toque de su presencia sobre estas peticiones que hemos expuesto delante de su presencia, Dios amado. Mi alma lo exalta y le da la gloria y la honra por nuestra hermana Ida Cisneros. Sea usted fortaleciéndola espiritualmente y físicamente, Dios amado, ayudándola en su diario vivir, en su diario caminar, Padre Santo, en su acostar y en su levantar, Padre Santo. Sea usted con ella, con su hija, se lo pido en el nombre del Señor Jesucristo. Gracias, Dios eterno, por este tiempo. Sea usted manifestando su poder, Espíritu Santo, sea usted haciendo llegar esta palabra a los corazones de los oyentes a través de la radio o a través del internet, Dios amado, que haya transformación, Padre amado, para alabanza y gloria suya, Dios eterno. Mi alma lo exalta y me pongo en sus manos. Le pido que sea usted hablando a través de mí y no sea yo. Ate al hombre fuerte en este lugar y que los aires se limpien de toda hueste de maldad. Y esta palabra, esta adoración, llegue hasta su presencia como olor fragante. Mi alma lo exalta y le dice gracias, Dios Padre, Dios Hijo y Dios Espíritu. Aleluya. Vamos a entrar al consejo de la palabra, amados hermanos, que hoy la base bíblica se encuentra en Primera de Reyes, capítulo 19, versículo 1 y versículo 2. Y la palabra de Dios se lee en nombre del Padre, el Hijo y el Espíritu Santo. Acá dio a Jezabel la nueva de todo lo que Elías había hecho y de cómo había matado a espada a todos los profetas. Entonces envió Jezabel a Elías un mensajero diciendo: así me hagan los dioses y aún me añadan, si mañana a esta hora yo no he puesto tu persona como la de uno de ellos. Aleluya. Esta es la base bíblica, amados hermanos. A este mensaje lo he titulado: y os daré a cada uno según vuestras obras. Y os daré a cada uno según vuestras obras. Hablando nuestro Señor Jesucristo, que Él nos dará conforme a las obras que estemos haciendo delante de su presencia, a esas buenas obras que exaltan su grandeza, su poderío y su amor, que damos testimonio de que somos nuevas personas, que Dios nos ha transformado para gloria y honra suya. Dios es un Dios bueno, amadas personas, que Él, hablando al pueblo espiritual, a ese pueblo que se esfuerza, que cada día, aunque haya luchas y pruebas, Él se está esforzando por estar firme en parado en la roca que es nuestro Señor Jesucristo y exaltar al Todopoderoso que reina para siempre. Dios nos habla, amadas personas, así como le habló en Apocalipsis a las siete iglesias que había en Asia, hoy nos sigue hablando con esa misma palabra, amados hermanos, para que nosotros, si nos hemos descuidado, nuevamente busquemos la presencia del Cristo de la gloria y nos pongamos a cuenta con el Todopoderoso. Este mensaje lo voy a desarrollar de esta forma, hablando el Señor Jesucristo a la iglesia. De Teatira, a esa iglesia, hoy nuestro Señor Jesucristo le está hablando o nos está hablando prácticamente a nosotros. Esta palabra que fue revelada al apóstol Juan fue para la iglesia de Teatira, una iglesia que el Hijo de Dios, el que fue enviado a este mundo como salvador de todo aquel que en él cree, le habla a esta iglesia que vivía en una ciudad próspera, donde había negocio, donde la gente comerciaba y había el negocio en Teatira, pero también había mucha idolatría, muchos templos paganos que el pueblo o la iglesia de Teatira se esforzaba cada día por mantenerse en el amor, en la fidelidad al Cristo de la gloria. Y por eso en estos tiempos Dios nos habla a cada uno de nosotros que estamos en medio de estas naciones donde se está la idolatría, donde la gente endurece su corazón para venir a la luz admirable del Cristo de la gloria. Y dice el mensaje a Teatira: y escribe al ángel de la iglesia en Teatira, el Hijo de Dios, el que tiene ojos como llama de fuego y pies semejante al bronce fruñido, dice esto, hablando nuestro Señor Jesucristo, amadas personas, la iglesia de Teatira, o más bien Teatira, era una ciudad comercial movida y llena de oportunidades, pero también cargada de tentaciones y prácticas que desafiaban la fe cristiana. En medio de ese ambiente surgió una iglesia que llama la atención de Jesús por algo especial: sus buenas obras, su amor, su fe y su perseverancia, estando firmes e adorando al Todopoderoso. Aleluya. Dios, nuestro Señor Jesucristo, dice: sus buenas obras, su amor, su fe y su perseverancia. Esto tenía la iglesia de Teatira, amadas personas, esa iglesia que estaba en una ciudad movida por el comercio, llena de tentaciones y prácticas que desafían la fe cristiana. Pero ahí estaban ellos firmes, luchando por hacer las buenas obras. Y no solo eso, amadas personas, sino que esta iglesia es exaltada porque nuestro Señor Jesucristo le dice: porque sus postreras obras eran mejor que las primeras. Estos hombres fueron creciendo, haciendo las buenas obras, que las postreras seguían siendo mejor que las primeras. Tenían la fe, tenían el amor y tenían la perseverancia, esperando a que sea que fuese el Cristo de la gloria que bendijese al pueblo del Señor. Pero En todo eso siempre hay algo donde el pueblo no se puede mantener, donde la fe pues está en riesgo de que decaiga por causa de que se permite que se hagan malas obras dentro del pueblo del Señor, que nuestro Señor Jesucristo le dice a la iglesia de Tatira, dice el versículo, yo conozco tus obras y amor y fe y servicio y tu paciencia y que tus obras postreras son más que las primeras, pero tengo unas pocas cosas contra ti, que toleras que esa mujer, Jezabel, que se dice profetiza, enseña y seduzca a mis siervos a fornicar, a comer cosas sacrificadas a los ídolos. Allí está nuestro Señor Jesucristo hablándole que ellos permitieron que una mujer con el espíritu de Jezabel entrase a la iglesia y inclinase a algunos siervos a prostituirse a prostituirse espiritual y a adulterar. Y por eso nuestro Señor Jesucristo les está hablando para que estas personas, en el celo por el Cristo de la gloria, viesen en lo espiritual y sacasen a esa profetisa del medio del pueblo para limpiar al pueblo y que este pueblo siguiese firme en esa fe, en ese amor y en esas obras que exaltan al Cristo de la gloria. Tiatira, con su fama de ciudad trabajadora, se convertía en escenario de una de las más intensas de Jesús a las iglesias, que Jesús a las iglesias, él sabía que aquella comunidad vivía en medio de tentaciones diarias, rodeados de idolatría, pero también conocía el esfuerzo y la perseverancia de muchos. La mención a ellas, a aquella ciudad en Apocalipsis, no fue solo un registro geográfico, fue un recordatorio de que incluso en los lugares aparentemente menos importantes, Dios conoce su pueblo y sus hechos y habla directamente al corazón de la iglesia hacia la carta de iglesia de Tiatira. Comienza no solo citando a una comunidad local, sino revelando un escenario de desafíos que cualquier cristiano puede comprender. Vivir en un mundo que ofrece riquezas y ventajas a costa de la fe, pero elegir permanecer firme en Cristo, aunque eso signifique perder la aprobación de los hombres, cuando la carta de Apocalipsis llegó a la iglesia de Tiatira, las primeras palabras fueron impactantes y cargadas de autoridad. Jesús se presentó de forma, no de forma común o simple, habló como el Hijo de Dios, que tiene los ojos como llama de fuego y los pies semejantes al latón reluciente. Esta introducción ya traía un peso tremendo, dejando claro que quien estaba hablando no era solo un maestro o profeta, sino el propio Cristo glorificado con poder y majestad incomparable. Al presentarse como el Hijo de Dios, Jesús estaba afirmando su identidad divina y recordando a la iglesia, que no era solamente un mensaje, sino el heredero del trono eterno, el rey legítimo sobre todas las cosas. Ahí está el mensaje a la iglesia de Teatira, pero dice, pero tienes allí aleluya. Pero tengo pocas cosas contra ti, que toleras que esa mujer Jezabel, que se dice profetiza, enseñe y seduzca a mis siervos a fornicar y a comer con cosas sacrificadas a los ídolos. Jezabel, en Primera de Reyes, es la esposa de Acab, este rey de Samaria, de Israel. Esta mujer, Jezabel, era una mujer perversa que hizo con su poder y con la ayuda de Acab que el pueblo se perdiese adorando a los dioses de ella. Acá, que era del pueblo de Dios, de que él sabía que el único Dios verdadero era Jehová de los ejércitos, aún así se unió a ella y permitió que esta mujer hiciese con el pueblo del Señor, matando a los profetas, destruyendo a todo aquel que se inclinaba al Todopoderoso, y el pueblo dejó al Todopoderoso, pero Dios manda al profeta Elías que hable a Acab, dice la palabra del Señor en Primera de Reyes, capítulo 18, versículo 16. Entonces Saudías fue a encontrarse con Acá y le dio el aviso de, y Acá vino a encontrarse con Elías. Cuando Acá vio a Elías, le dijo: ¿Eres tú el que perturbas a Israel? Y él respondió: Yo no he turbado a Israel, sino tú y la casa de tu padre, dejando los mandamientos de Jehová y siguiendo a los Baales. Envía pues ahora y congrégame a todo Israel en el monte Carmelo, y los 450 profetas de Baal y los 400 profetas de Acera que comen de la mesa de Jezabel. Ahí está Elías diciéndole acá que él no era el que perturbaba, sino acá porque abandonó al Todopoderoso. Y esta práctica se estaba introduciendo en la iglesia de Teatira. Por eso nuestro Señor Jesucristo les dice que allí tenían a esa profetisa que se llama Jezabel, que enseña al pueblo a hacer lo malo ante los ojos del Todopoderoso. Cuando esta iglesia se mantenía solamente firme, haciendo buenas obras, ayudándose los unos a los otros en ese amor y estando firme en la fe del Cristo de la gloria. Nosotros en estos tiempos, amadas personas, estamos dejando al Cristo de la gloria a veces por las circunstancias que estamos viviendo, si ya sea de necesidad económica o enfermedad, pero nos estamos alejando del Dios que es nuestra fortaleza, de aquel que nos sacó de ese lodo cenagoso y nos ha transformado para alabanza y gloria suya. Nosotros que le adoramos cuando recién nos convertimos al Señor, le adorábamos con todo el corazón, queríamos hacer todo dentro de la congregación, pero ha pasado el tiempo y nos estamos descuidando, ya no queremos hablar del Cristo de la gloria, parece que nos avergonzamos, aún ya no cargamos la palabra de Dios en nuestra mano, sino que tenemos ese celular con nosotros, porque se nos es más fácil ahí poder ver todo lo que el mundo ofrece, y de vez en cuando, cuando nos acordamos, vamos y leemos la palabra del Señor en el mismo celular. Eso es alejarse de la presencia o avergonzarse del Cristo de la gloria, y dejas de cuando vas caminando, de hablarle a las personas de ese amor incomparable, ese amor que es para la humanidad, para todo aquel que recibe el amor de Cristo. Hoy nosotros nos estamos endureciendo, nos estamos inclinando más a la idolatría, adoramos más o veneramos más al teléfono, al carro, a la casa, que ni al Señor Jesucristo. Las cosas materiales que el hombre, hijo de Dios, posee, Dios nos las está dando, porque Él sabe que necesitamos, nos las da no para que nos pierdamos, sino para que tengamos comodidad y podamos vivir mejor, pero no que nos apartemos de su presencia. Jezabel mataba a los profetas de Dios, y el pueblo estaba inclinado a obedecer sus mandamientos, sus palabras, cuando era Dios que los bendecía, era Dios que los sostentaba con el poder de su diestra, y cuando ellos se inclinan a los Baales, Dios cierra los cielos y no derrama lluvia por 3 años por palabra del profeta Elías. Y ahí se encuentra Elías con Acab, porque Dios lo envía para que hable a Acab y al pueblo, y que pudiera orar para que nuevamente viniese la lluvia, porque el pueblo ya estaba padeciendo 3 años sin lluvia, y no había pasto, no había nada, no había alimentos ni para los animales. Y por eso Dios hace misericordia y manda al profeta Elías. Y Elías le dice al pueblo, dice el capítulo 18, entonces acá convocó a todos los hijos de Israel y reunió a los profetas en el monte Carmelo. Y acercándose Elías a todo el pueblo dijo, ¿hasta cuándo claudicaréis vosotros entre dos pensamientos? Si Jehová es Dios, seguirle a él, y si Baal, ir en pos de él. Y el pueblo no respondió palabra. Elías volvió a decir al pueblo, solo yo he quedado profeta de Jehová, más de los profetas de Baal hay 450 hombres. Denos pues 2 bueyes y escojan ellos uno y corten en pedazos y pónganlo sobre leña, pero no pongan fuego debajo, y yo prepararé otro y lo prepararé sobre la leña, y según ninguno fuego pondré debajo. Invocad luego vosotros el nombre de vuestros dioses, y yo invocaré el nombre de Jehová, el Dios que respondiese por medio de fuego, ese sea Dios. Y todo el pueblo respondió diciendo, bien dicho. Entonces Elías dijo a los profetas de Baales, escoger un buey y prepararlo vosotros primero pues que sois lo más, invocar el nombre de vuestros dioses, mas no pondréis fuego. Y ellos tomaron el buey que les fue dado y lo prepararon e invocaron el nombre de Baal desde la mañana hasta el mediodía, diciendo: Baal, responde, respóndenos. Pero él no había, pero no había voz ni quien respondiese, entre tanto que ellos andaban saltando cerca del altar que habían hecho. Y aconteció al mediodía que Elías se burlaba de ellos, diciendo: gritar en el altar en alta voz, porque Dios es que quizás está meditando o tiene según trabajo o va de camino, tal vez duerme y hay que despertarlo. Ahí estaba Elías dándole a entender al pueblo de Dios que solamente Dios hace prodigios y milagros y da señales cuando el hombre le clama, cuando el hombre camina rectamente delante de su presencia. Dios hace prodigios y milagros, salva, sana, restaura a todo aquel que se acerca a su presencia, que quiere una transformación en su vida, que anhela el perdón de sus pecados y ir a la vida eterna. Nuestro Señor Jesucristo, Él siempre escucha cuando alguien se postra en su presencia y le pone y le pide ayuda. Los Baales están invocando a sus dioses, pero no recibieron respuesta porque no oyen, porque no hacen nada. Pero el Dios que hizo los cielos y la tierra, cuando Elías oró, al instante cayó fuego y consumió el holocausto que había preparado Elías, y el pueblo se inclinó y reconoció nuevamente al Todopoderoso. Dios nos habla, amadas personas, así como le está hablando a la iglesia de Tiatira, a esta iglesia que fue creciendo en el conocimiento de la palabra, en los hechos que estaban haciendo, las buenas obras, y en la perseverancia, en la fe, esperando solamente al Cristo de la gloria, o adorando solamente a Él, aunque estaban en medio de gente idólatra, pero ellos no decidieron contaminarse, sino que decidieron servir solamente al Cristo de la gloria. Por eso nuestro Señor Jesucristo les habla de esa forma, exaltando a la iglesia de Tiatira, porque era una iglesia que creció en el amor, en las buenas obras, y que las postreras eran mejor que las primeras. ¡Cuánto hombre de Dios que reconoció a Cristo como su Salvador, que empezó sirviendo al Cristo de la gloria por amor, pero después terminó en la avaricia, codiciando las cosas del Todopoderoso, negociando con el Evangelio? ¿Cuánta gente no se ha perdido? Así como se ha perdido el pueblo de Israel, así como estuvo Balán, que codició las riquezas de Balán. Dios habla a la iglesia, y este mensaje es para el pueblo de estos tiempos, porque Dios conoce nuestro caminar. Él sabe que hay una profetisa Jezabel dentro de las congregaciones que enseña al pueblo o a aquellos que están consagrados para el servicio del Todopoderoso a hacer lo malo, a comer cosas que no deben comer y hacer adulterio sin vivir en el temor del Todopoderoso. Dios habla, amadas personas. Aquí le habló la iglesia de Tiatira. Aquí nos está hablando a nosotros para que nosotros tengamos conciencia o hagamos conciencia y nos examinemos cómo está nuestro caminar hoy en este día y que nos demos cuenta que estamos mal delante de la presencia del Señor y es tiempo de que volvamos nuevamente a la senda antigua y caminemos bien delante de la presencia del Señor. Quizás le parezca fuerte la palabra, amada persona, pero es necesario predicar lo que Dios pone en nuestra boca. No añadirle ni quitarle, sino que si nos duele alguna palabra que nos llegue y nos hace daño en nuestro corazón. Pero el mismo Señor Jesucristo, el mismo Dios, es el bálsamo para toda herida. Él es quien sana toda dolencia. Él es quien nos suaviza, nos venda cada herida que Él mismo nos haga con su palabra. Pero es para que nosotros entendamos y recapacitemos y volvamos nuevamente a pararnos sobre la roca que es Cristo y estar firme en la fe, en el amor y en las obras. ¿Cuánta gente hay afuera, amadas personas, viviendo en las calles, comiendo muchas veces de lo que recogen en la basura? Cuando usted en su iglesia puede levantarse y hacer la obra, llevarles un poco de alimento. Viene ya el tiempo del frío, mucha gente anda descalza, mucha gente anda casi con su ropa toda rompida. Y viene este tiempo. Y esto es para que hagamos conciencia, amadas personas, que tenemos que hacer buenas obras. Nuestro Señor Jesucristo dijo: me vistes desnudo y me vestistes, me vistes sediento y me distes agua, me distes hambriento y me distes de comer, estuve enfermo y me visitastes. Nuestro Señor Jesucristo es lo que sus ojos ven. Las buenas obras, las acciones que nacen del corazón para exaltar su grandeza, para adorarle y exaltarle con nuestro caminar, con lo que estamos viviendo cada día en nuestro acostar y en nuestro levantar. Él es siempre el que nos guía, su Santo Espíritu, para hacer esas buenas obras. La iglesia de Tiatira fue una iglesia que estuvo firme, creciendo, soportando las tentaciones que se vivían día tras día en medio de un pueblo idólatra, en medio de un pueblo donde había riquezas, pero tenían que ser a costa aún de la fe, tenían que inclinarse a adorar a esos dioses que ellos adoraban. Y por eso esta iglesia, Dios la exalta, les habla el Hijo de Dios, el que tiene ojos como de llama. Él los está hablando, se está presentando, no como un profeta, sino como el heredero de todas las cosas. Amadas personas, Dios nos habla. Jezabel hizo lo malo ante la presencia del Todopoderoso. Dice la palabra de nuestro Dios que Nabot tuvo el deseo de la viña de Nabot. Acá tuvo el deseo de la viña de Nabot. Y él, como era heredad de su papá, no se la quiso dar ni vender porque era una herencia. Y este va y se acuesta como niño berrinchoso sin querer comer. Y Jezabel, viéndolo, le dice: ¿qué tienes? ¿Por qué no comes? Le platica y le dice que quiso la viña de Nabot y él no se la quiso dar. Y esta mujer perversa formó un plan para poder obtener la viña de Nabot. Dice el versículo 6 de capítulo 21 de Primera de Reyes. Y respondió: porque hablé con Nabot de Jezreel y le dije que me diese su viña por dinero, o que si más quería le daría otra viña por ella. Y él respondió: yo no te la daré mi viña. Y su mujer Jezabel le dijo: ¿eres tú ahora rey sobre Israel? Levántate y come y alégrate. Yo te daré la viña de Nabot de Jezreel. Entonces ella escribió cartas en nombre de Acá y las selló con su anillo y las envió a los ancianos y a los principales que moraban en la ciudad de Nabot. Y las cartas que escribió decían: así proclamar ayuno y poner a Nabot delante del pueblo, y poner a dos hombres perversos delante de él que atestiguen contra él y digan: tú has blasfemado a Dios y al rey, y entonces sacarlo y apedrarlo para que muera. Y los de la ciudad, los ancianos y los principales que moraban en la ciudad, hicieron como Jezabel les mandó, conforme al escrito en las cartas que ella había enviado, y promulgaron ayuno y pusieron a Nabot delante del pueblo. Vinieron entonces dos hombres perversos y se asentaron delante de él, y aquellos hombres perversos atestiguaron contra Nabot delante del pueblo diciendo: Nabot ha blasfemado a Dios y al rey. Y los llevaron fuera de la ciudad y lo apedrearon y murió. Después enviaron a decir a Jezabel: Nabot ha sido apedreado y ha muerto. Esto fue lo más desagradable que hizo esta mujer, forjando, armando un plan para que este Nabot fuera quitado de la faz de la tierra y así poder darle la heredad de Nabot a Acab. Por eso Dios habla a la iglesia que saquen a esa profetisa con el espíritu de Jezabel, y que se pongan firmes en el celo de Dios para que vean en lo espiritual y puedan ver lo que se está haciendo malo dentro de la congregación. Dios le habló a la iglesia, así nos habla a nosotros en estos tiempos. Hay mucho espíritu de Jezabel en las iglesias, hay envidia, hay celos, hay pastores que no dejan que prediquen otras personas en su congregación, nomás quieren ser ellos y no dan oportunidad a otra persona que esté dentro de su congregación. Dios puede hablar a través de aquella persona, pero ellos cierran la puerta para escuchar lo que Dios tiene para ellos. Pero Dios habla para que haya arrepentimiento en los pastores que lideran iglesias, a las personas que están unidas en grupos, para que haya una sinceridad en el pueblo, y sobre todas las cosas que haya buenas obras y que haya amor y fe y perseverancia en el Cristo de la gloria. Vamos a dar gracias a Dios por esta palabra que es para reflexionar, palabra que es para que nosotros podamos volver a la presencia de Dios. Dios habla a tiempo y fuera de tiempo, amadas personas. Gócense y alégrense, porque pronto estaremos en las bodas del Cordero, allá en su presencia. Esfuércese y no desmaye, no se desaliente por las situaciones que esté viviendo. Dios es su ayudador. Él lo está sosteniendo con el poder de su diestra. Él conoce sus obras, su corazón, su amor, su perseverancia. Por lo tanto, aliéntese y siga adelante adorando a aquel que merece la gloria y la honra. Amantísimo Rey eterno, Dios que hizo los cielos y la tierra, Dios que nos envió su Hijo a este mundo para que alumbrase en esas tinieblas, para que resplandeciese en nuestros corazones y que nos sacase de ese lodo cenagoso para estar en su presencia. Gracias, Dios eterno, por nuestro Señor Jesucristo, que está a su diestra intercediendo por nosotros los pecadores. Gracias por su Santo Espíritu, que está en este lugar ayudándonos a exaltar su grandeza, Dios eterno. Gracias porque usted es el mismo de ayer y siempre, y sigue usted manifestando su poder sobre todo aquel que cree, sobre todo aquel que abre su boca para pedir ayuda o que está tocando la puerta. Ahí está usted atento a todo aquel que se inclina a su presencia. Gracias, Dios eterno. Gracias por lo que usted está haciendo y por lo que va a hacer, Padre. Gracias por nuestra hermana Aida Cisneros. Gracias por los esforzados y valientes que vienen a este lugar, Dios amado. Bendiga a esos hombres y mujeres esforzados, que sigan exaltando su grandeza y que no desmayen y que siempre estén firmes en el nombre del Señor Jesucristo. Aleluya.
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1: Gloria a Dios, aleluya. Buenas noches, hermanos, por esta oportunidad de poderles llevar palabra de Dios. Un saludo a mis hermanos en México, aquí en Estados Unidos. Un saludo a la familia allá en Ciudad Juárez, a mi hermano que está por allá en Durango, a mis familiares que están en Cuauhtémoc, en Anáhuac, Chihuahua, a mis amigos que están en Casas Grandes y en todo el estado de Chihuahua, en todo el estado de Durango, todo el estado de California, de Zacatecas, de Guerrero, de Acapulco, de todos lados. Un abrazo de Cristo para todos cada uno de ustedes que hoy sintonizan este canal de comunicación que va a todo el mundo. Un saludo a mis amigos de Sudamérica, los que viven en Canadá. Ojalá que se pudiera traducir, ya muy pronto va a poderse llegar, ojalá, verdad, Dios quiera, que llegue una traducción por la inteligencia artificial, que cuando está uno hablando en español, ¿verdad?, se ha traducido en inglés o en otras lenguas, para que más gente en todo el mundo pueda escuchar el consejo, el mensaje, la sabiduría de Dios, el único Dios verdadero, el que nos hizo, y no nosotros a nosotros mismos, dice la palabra. Así que un abrazo con mucho amor de Cristo para todos, cada uno de ustedes, para mi familia que me escucha aquí, para mi esposa, mis hijos, mis nietos y todos aquellos que hoy Dios les puso en su corazón sintonizar Radio 1010 Conexión Cristiana. Que Dios los bendiga a todos ustedes. Amén. Hoy, hermanos, traemos un mensaje muy conocido por todos, porque de allá nos sacó el Señor, pero desgraciadamente a través de mi vida he mirado muchas cosas, como dijo Pablo, enardecen mi corazón. Y hoy en este día vamos a hablar de la idolatría, porque la mayoría de la gente se imagina que los ídolos solamente son estatuas o imágenes, pero hay otra clase de idolatría la que tenemos que abandonar. Y hoy en este día

Ese es el mensaje. Voy a empezar con la palabra en el libro de Éxodo, capítulo 20, versículo 1. Más bien en el capítulo 3, donde dice, no tendrás dioses ajenos delante de mí. Ahí, ese es el mensaje del programa de hoy. No tendrás dioses ajenos delante de mí. Entonces, hermanos, como es de costumbre, como es importantísimo hacerlo, es alabar por un momento, entrar en la presencia del Señor, entrar en esa unción del Espíritu Santo para que nos lleve a toda verdad. Amén, hermanos. Vamos a inclinar nuestro corazón y alabar el nombre de nuestro Dios y Salvador Jesucristo. Amén.

Aleluya, gloria a Dios, aleluya. Padre Santo, estamos delante de tu presencia para darte gracias. Gracias por ser nuestro Dios, porque nos redimiste, porque nos salvaste, porque nos sacaste, Señor, de las tinieblas y nos trajiste a la luz. Padre, en este día, Señor, yo te pido que le hables a tu pueblo, un pueblo necesitado de conocimiento, de sabiduría del cielo. Porque sin ella, Señor, estamos perdidos, estamos equivocados en el error para adorarte, para glorificar tu nombre. Señor, porque tenemos que ir a toda verdad, Padre Santo, estar en toda tu verdad, porque solamente tú eres digno de alabanza, solamente tú eres digno de adoración. Señor, te necesitamos más que nunca. Señor, nuestros hermanos se pierden en las costumbres del mundo, en las religiones paganas del mundo. Señor, ayúdanos, Señor, levántanos, Señor, como testigos de tu palabra, llevando, Señor, tu verdad a todo rincón, a toda lengua, a todo pueblo, a toda nación, a todo hogar, Señor, necesitado de tu verdad. Padre, en el nombre de Jesucristo, te pedimos, Señor, que hoy en esta noche te muevas, Señor, en cada uno de los corazones que hoy, Señor, sintoniza la radio para oír tu palabra. Padre, y en el nombre de Jesucristo, Señor, en el nombre que sobre todo nombre, declaramos tu verdad en cada corazón, en cada hogar, en cada lugar donde se pueda escuchar esta palabra. Padre Santo, bendice, Señor, a tu pueblo. Bendícelos, no nos tomes en cuenta nuestros errores, sino que tu misericordia sea derramada en todo momento sobre nuestras mentes y nuestro corazón. No permitas que caigamos en la tentación, en las cosas malas, Señor, que nos resbalemos, Señor, al mundo, a las cosas mundanas, Señor, sino líbranos de él, Padre, y haznos, Señor, dignos, Señor, de tu santidad. Llévanos a toda verdad, Señor, que podamos clamar a ti en libertad, Señor, del Espíritu, clamando, Señor, a ese nombre que tú nos diste, el nombre de Jesucristo, para salvación, para corrección, Señor, para enseñanza, Padre Santo, en el nombre de Jesucristo. Tú, Señor, recibe la honra, la gloria, la alabanza para siempre, Señor. Amén y amén. Hermanos, en esta noche, yo siento que Dios me dio hoy en este día este mensaje. El mensaje de la idolatría que se mueve en nuestro alrededor y muchas veces en nuestra conducta diaria. Hay muchas clases de idolatría, hermanos. La más obvia es la que está escrita. Hay muchas cosas escritas, pero no todas son reveladas, hermano. Y hoy en este día, el Señor, a través de su palabra, que es espíritu y es vida, nos muestra que Él nos está hablando a nosotros, a su pueblo, a nosotros, a los que Él ama, a los que hemos escogido servirle en espíritu y en verdad. Amén. Entonces, para empezar, hermanos, esta enseñanza, vayamos todos a Éxodo capítulo 20, versículo 1. Y lo más importante es lo que empieza a decir. Porque aquí no está hablando Moisés, aquí no está hablando Aarón, aquí está hablando Dios mismo. Y dice, y habló Dios, así dice la Escritura, y habló Dios. Hoy está hablando Dios. Hoy te está hablando Dios a ti y a mí. Nos está hablando porque dice, y habló Dios todas estas palabras diciendo, versículo primero, yo soy Jehová, tu Dios, que te saqué de la tierra de Egipto, de casa de servidumbre. Y luego dice así, no tendrás, ese es un mandamiento, hermano. No es si usted quiere o no quiere. Y usted debe de tener una convicción, hermano, en su corazón,
de no tener dioses ajenos delante de Dios. Dice, no tendrás dioses ajenos delante de mí. Cada palabra, hermano, que Dios habla es de vida. No es una palabra para tomarse a la ligera. Porque en las palabras de Dios está la vida, hermano. O está el juicio. Usted que ama a Dios y yo que amo a Dios, debemos de tomar muy en serio las palabras que Dios escribe en las Santas Escrituras. Dice, no tendrás dioses ajenos delante de mí. Y en el versículo 4 empieza a enumerar los dioses. Y yo ahorita, hermano, voy a empezar a decir cuáles dioses son los que están allí y cuáles son los que usted tiene en su casa. Cuáles son los que usted tiene en su cuerpo. Nosotros, hermanos, somos personas que tomamos a la ligera muchas veces las palabras. Somos cuando, por ejemplo, nos decía la mamá o el papá, nos decía, no te junte con esos amigos. Y nosotros, está bien, mamá. Y nos seguíamos juntando. Como que no tomábamos en serio el consejo sabio de nuestros padres. Amén. Entonces, hermanos, en el versículo 4 dice, no te harás imagen, ninguna semejanza de lo que está arriba en el cielo, ni abajo en la tierra. Y yo le voy a preguntar a cualquier pastor, a cualquier persona del pueblo de Dios, que si tiene una cruz en su iglesia. Y dígame si esa cruz es la que donde crucificaron a Jesús o es una imagen. Gloria a Dios. O es una imagen de la cruz donde sacrificaron a Cristo. Nosotros muchas veces, hermanos, hacemos cosas que pensamos que Dios las acepta, pero Dios no acepta que nosotros le digamos a Él, en la cruz te equivocaste, Señor, porque yo me puedo hacer una imagen de la cruz y ponerla en mi iglesia. Y no hemos entendido que la idolatría la llevamos, la traemos y no le pedimos al Señor que quite toda clase de idolatría, porque la idolatría es lo que más abomina a Dios. La cruz, hermano, fue el instrumento usado por el mundo para crucificar a Cristo. ¿Y venera usted la cruz o venera usted a Jesucristo? ¿Veneramos el nombre de Jesucristo o veneramos la cruz que está en el altar de la iglesia? Y peor más, en el collar que lleva una cruz colgada a su cuello, o los aretes que llevan dos crucecitas. Son imágenes. No dejan de ser imágenes. Y aún peor, hermano, en los hospitales, cuando usted va a visitar a un pariente enfermo, un amigo enfermo, hay una capilla. Y allí en esa capilla hay imágenes. A la entrada del hospital hay una estatua, una imagen. Amén, hermano. Estamos rodeados de idolatría. En nuestra casa, en nuestro hogar, hay imágenes. Unos tienen un ángel, otros tienen la Santa Cena. Y dígame usted, ¿no son imágenes? Las apreciamos, las honramos, porque aquí la palabra dice, no te inclinarás a ellas ni las honrarás. Una cosa es inclinarse y otra cosa es honrarla. Honrarla quiere decir tenerla en la casa, como algo digno de estar en la casa.
por ejemplo, su abuelo que ya murió, tener su retrato, es tenerlo digno de, dentro de la familia, un retrato de él. Pero la palabra de Dios dice que no te harás imágenes, ni siquiera de Dios mismo, ni de lo que está arriba en el cielo, ni de lo que está en la tierra. Nosotros, hermanos, no necesitamos ver una imagen e inclinarnos, ni honrarla, ni adorarla. Porque todo esto, hermano, viene de Satanás. Porque todo lo que le da contra la palabra de Dios viene del diablo. No te harás imagen, ni ninguna semejanza de lo que está arriba en el cielo, ni abajo en la tierra. ¿Y qué hacemos nosotros, hermano? ¿Hacemos imágenes de un Cristo, de un Jesús blanco, con ojos azules, cabello rubio? Dígame, ¿cuándo posó Jesucristo para una foto? Dígame. ¿Cuándo fue a su lugar y usted le tomó una foto? ¿Quién? ¿Dónde está registrado en la historia que Jesús era un hombre blanco con ojos azules y cabello rubio y de tez blanca? Y lo tiene en su casa como imagen de Dios. Tiene a Cristo, un hombre blanco, cabello rubio, ojos azules, crucificado en la cruz. Pero la palabra de Dios dice que ya no está crucificado. Que Él resucitó, aleluya. Él vive. Y la misma Biblia le dice a nosotros los humanos, ¿por qué buscas a Jesús entre los muertos? Él no está muerto. Él ha resucitado, aleluya. Él vive para siempre. Porque Él es el que nos da vida a todos nosotros. Porque si Él en realidad hubiera muerto, como lo tienes en tu casa, también tú estás muerto junto con Él. Pero mi Jesucristo vive, por eso vivo yo. Amén. Como dijo Pablo, ya no vivo yo, mas Cristo vive en mí. Amén. Entonces tenemos idolatría en nuestra casa. Vamos a la iglesia y vemos cosas que no deben de ser. Y yo voy a hablar ahora de ciertas personas, hermano, que se levantaron en su tiempo para aborrecer la idolatría. Yo hoy quiero que vaya conmigo a Segunda de Crónicas. Capítulo 34. Y es increíble, hermano, que la Biblia hable de estos hombres que se nos adelantaron para hacer lo que Dios quería hacer en el pueblo de Dios. Y yo me levanto junto con mis hermanos, aleluya, para llevar el mismo mensaje que los profetas llevaron, que los discípulos de Cristo llevaron, que mismo Cristo llevó. Porque ese es el mismo espíritu que tenemos todos los que amamos a Dios. Llevar la verdad a todo lugar. En Segunda de Crónicas, capítulo 34, voy a empezar en el versículo primero, hermano, para hablar de este rey, que era hijo de David. Y dice así la palabra, hermano. No más imagínese, hermano. Porque la palabra de Dios es verdad. Imagínese, hermano, tiene usted un hijo de o un nieto de 8 años, imagínese a Josías. Y dice la palabra del Señor así, en el nombre de Jesucristo, para la honra y la gloria de su nombre. Aleluya. De 8 años,
era Josías, cuando comenzó a reinar. Y 31 años reinó en Jerusalén. Versículo 2 dice, este hizo lo recto ante los ojos de Jehová. La palabra habla muy claro, hermano, de hacer lo recto delante de los ojos de Dios. Entras a un templo donde hay estatuas, retratos, que te dicen que son santos, que te dicen que son del cielo. La palabra de Dios, como acabamos de leer, no te harás imagen, ¿verdad? Ni escultura. No tendrás dioses ajenos delante de mí. Y luego dice, en el versículo 2 dice, este hizo lo recto ante los ojos de Jehová. Y anduvo en los caminos de David su padre, sin apartarse a la derecha o a la izquierda. O sea que guardaba todo lo de Dios con un temor reverente. No se hacía a la derecha ni a la izquierda. Guardaba una rectitud en su corazón para con Dios. Y luego dice en el versículo 3, a los 8 años de su reinado, siendo aún muchacho, comenzó a buscar al Dios de David su padre. Y a los 12 años comenzó, esto es lo que debemos de hacer en nuestra casa, en nuestra iglesia, en nuestra vida. Dice así, y a los 12 años comenzó a limpiar a Judá y a Jerusalén de los lugares altos, de las imágenes de acera, esculturas e imágenes fundidas. Y derribaron delante de él los altares de los Baales, e hizo pedazos las imágenes del sol que están puestas encima. Despedazó también las imágenes de acera, las esculturas y estatuas fundidas, y las desmenuzó y esparció el polvo sobre los sepulcros de los que les habían ofrecido sacrificios. Fíjate hasta dónde va este hombre, este muchacho, que tiene una reverencia ante el Dios Todopoderoso, el Dios que hizo los cielos y la tierra, el que le daba la vida a todas las cosas, el que entiende que su poder es más grande que cualquier poder del hombre o de la creación. Dios es el Todopoderoso. A él servía con ese temor y reverencia, como también nosotros debemos de reverenciarlo, quitando toda escultura, toda imagen, todo aquello que sea imagen de lo que sea, cualquier cosa religiosa que esté en nuestra casa, en nuestra vida, en nuestra posesión. Debemos de quemarla y hacerla a pedazos, tirarla y esparcirla en el desierto, en la basura, porque esos son los que, eso es lo que son. Y dice, quemó además los huesos de los sacerdotes sobre sus altares y limpió a Judá y a Jerusalén. Lo mismo hizo en las ciudades de Manasés, Efraín, Simeón y hasta Neftalí, y en los lugares asolados alrededor. Y cuando hubo derribado los altares y las imágenes de acera, y quebrado y desmenuzado las esculturas, y destruido todos los ídolos por toda la tierra de Israel, volvió a Jerusalén. Este es un hombre llamado Josías. Y yo tengo ese mismo espíritu de Josías. Y todo aquel que le sirve al Dios Todopoderoso debe de tener este espíritu de Josías, de Jeremías, de Isaías, de Jesucristo, de derribar todo aquello que le quita la gloria al único Dios verdadero. Voy a leer, hermanos, la epístola de Jeremías, que está en las Sagradas Escrituras,
no está en la Biblia Reina Valera. Pero yo hice una copia y traje la Biblia, está aquí en cabina, para que todo aquel que quiera saber pueda leer de las Sagradas Escrituras tanta enseñanza que viene aquí. Yo sé que a muchos les está molestando esto. Pero si tú lees la Biblia, hay mucha gente que se oponía a Jeremías, se oponía a Elías, se oponía a Jesucristo por simplemente declarar la verdad de Dios. No tengo miedo de que se volteen contra mí porque yo no hablo, y lo digo y lo sigo repitiendo. Lo que yo hablo no son mis opiniones, sino es lo que está escrito por el Espíritu Santo. La palabra de Dios. Entonces, en la carta de Jeremías, Jeremías le manda una carta al pueblo de Israel y le dice así: ustedes han pecado contra Dios. Fíjese qué tan serio es el pecado que la gente que tiene ídolos está en un constante pecado por tener esa idolatría. El Señor dice en su palabra: yo no comparto mi gloria con nadie. Y entonces vamos a leer la carta de Jeremías al pueblo de Israel, y lo dice así: dice, ustedes han pecado contra Dios. Por esto el rey Nabucodonosor, que es el rey de Babilonia, se los va a llevar presos a su país. Ese es el juicio que viene sobre la gente que tiene pecado con Dios. Allá en Babilonia, les dice, ustedes tendrán un periodo de 300 años. Y hasta que se cumpla este tiempo fijado por Dios, Él los hará volver de allá en paz. Y luego les advierte en el versículo 3. En Babilonia verán a la gente cargar sobre sus hombros ídolos de plata, de oro y de madera. Dime si no lo has visto en la televisión. Cuando cargan sobre los hombros a los ídolos en nuestro país. Amén. Y también en este. Porque entre más, hermanos, y dispénseme si lo ofendo, entre más hispanos vivimos en este país que venimos con una religión diferente, empezamos a ver la idolatría como la describe Jeremías en la carta a los israelitas. Entonces dice, en Babilonia verán a la gente cargar sobre sus hombros ídolos de plata, de oro y de madera. Verán también, les está hablando el Espíritu de Dios en Jeremías, verán también cómo esta gente que no cree en Dios adora a estos dioses. Y les advierte, tengan mucho cuidado, no se porten como esa gente ni adoren a sus ídolos. Cuando vean a esa gente marchar delante y detrás de esos ídolos para adorarlos, ustedes en voz baja digan: Dios de Israel, solo a ti te debemos adorar. ¿Cuántos están de acuerdo con estas palabras del profeta Jeremías? Dios de Israel, solo a ti te debemos de adorar. Solamente a ti es la honra y la gloria para siempre. Solamente a ti te debemos de levantar como el Dios verdadero. Y luego dice una cosa. Recuerden que el ángel de Dios va a estar con ustedes a través de estos años. Y Él sabe lo que ustedes piensan. Dios conoce nuestro pensamiento. Dios conoce tu corazón.
cuando tú tienes una imagen o tienes o adoras algo que no es de Dios, Dios conoce tu pensamiento. Entonces, hermanos, lo que está diciendo Jeremías es lo mismo que digo yo, tener temor reverente, porque Dios conoce nuestro corazón, conoce nuestro pensamiento. Todo está desnudo delante de su presencia. Aleluya. Y hoy siento, hermanos y hermanas, la unción del Espíritu Santo, porque este es un tema que Dios quiere que tú sepas, que Dios quiere que te deshagas de toda clase de ídolo en tu vida. Tenemos ídolos, hermanos, de dinero, de trabajo, de nuestro cuerpo, de nuestra mente, de nuestra manera de pensar, y hay que sacarlos todos fuera y ponerlos a los pies del Maestro y decirle, Señor, solamente tú eres Dios, como dice Jeremías, Dios de Israel, solo a ti te debemos de adorar. Y debemos no declararlo en voz alta, sino en voz baja en nuestro corazón. Señor, solamente a ti hay que adorarte. Solamente a ti, Señor, hay que glorificarte. Porque tú eres el Dios que hizo los cielos y la tierra. El escultor fabrica ídolos de oro y plata, sigue diciendo. Y hasta les pone boca y lengua. Pero esos ídolos no pueden hablar, porque son dioses falsos. La gente que no conoce a nuestro Dios adorna a sus dioses con diademas de oro como si fueran muchachas coquetas. Luego vienen los sacerdotes y se roban el oro y la plata y lo usan para gastos personales y hasta pagarles a las prostitutas del templo. Está hablando del tiempo de Jeremías. Que de hecho ya, hermanos, en el altar del Señor de estos días ya han entrado mujeres casi desnudas para dar la palabra de Dios. El espíritu de Jezabel ha tomado control de ciertas iglesias. Y esto es lo que está pasando hoy en este día también. Que ya los hombres de Dios ya no van a buscar la presencia de Dios, sino a ver a la pastora que está con ropas apretadas mostrando su figura. Ya la atracción es carnal, ya no es espiritual, ya no se va a buscar la llenura del Espíritu Santo. Hermanos, salgan corriendo, porque el diablo se ha metido en las iglesias. Los hombres de Dios han dejado de gozarse en el Espíritu. Ahora se gozan con una mujer que está en el altar, hermano. ¿Y tú crees que la ira de Dios no viene sobre nosotros? ¿Por qué nos paramos de decir cosas? Porque tenemos miedo que la gente nos critique. Pero yo prefiero estar bien con Dios que con los hombres. Simplemente, hermano, Dios te ama como yo te amo y simplemente tenemos que hablar la verdad. Sacar toda idolatría y todo lo que le quita la honra y la gloria a nuestro Dios, que es santo y soberano por toda la eternidad. Los sacerdotes se roban lo que dejan los feligreses en las iglesias. Y los usan para sus gastos personales. Estos ídolos de plata y de oro, de madera, los visten como si fueran personas. Sin embargo, ninguno de estos ídolos, hermanos, pueden evitar el óxido y la polilla que destruye. Tienen en el templo, hermano, gente que se dedica a quitarles el polvo, a limpiarlos, a pintarlos.
porque ellos mismos no pueden hacerlo. Ellos mismos no pueden hacer una nube que los proteja del polvo que entra en los templos paganos. Y usan la gente para limpiarlos. Y la gente va y los besa, les besa los pies, les pone velas, hermano. Y no se dan cuenta. Su mente, su corazón está tan entenebrecido, hermano, que no se dan cuenta de lo que hacen. Hay ídolos que tienen un bastón en la mano como símbolo de gobernación, de autoridad. Pero si alguien los insulta, no pueden castigar a aquel que los insultó. Hay ángeles que llevan espada y que llevan, o ídolos que tienen daga o cuchillo, pero no se puede defender de los enemigos, ni mucho menos defender a las personas de los enemigos espirituales o de carne que existan. No se pueden defender cuando son de oro y de plata de los ladrones que entran a las iglesias a robárselos. Y como dice Jeremías, como pueden ver, estos ídolos no son dioses. Por lo tanto, no los adoren.

0: muchos de nosotros, hermanos. A veces por no querer insultar a nuestros hermanos católicos, no decimos nada. Pero si nadie les predica, si nadie les enseña, hermano, ¿cómo pueden saber si sus mismos dirigentes no los llevan a la verdad? Y hay que aprender las cosas como son. Y muchas veces no tienes que hacer nada para que te desechen, para que traten de destruirte. Y te puedo dar ejemplos de hombres de Dios que no tenían culpa y sin embargo fueron perseguidos. Jeremías nunca hizo nada malo y lo persiguieron y querían deshacerse de él. Josué, hermano, nunca le hizo daño a sus familiares, a sus hermanos, a su padre, a su madre. Sin embargo, sus hermanos lo vendieron como esclavo. ¿Qué hizo de malo? Nada. Amén. Daniel, ¿qué hizo? Se rebeló contra el rey. Habló mal contra la familia del rey. ¿Qué hizo para merecer que lo aventaran en el foso de los leones? ¿Qué hizo? Absolutamente nada, hermano. ¿Qué hizo Jesús para merecer que el hombre lo crucificara? ¿Sanar a los enfermos? ¿Quitar la lepra? ¿Levantar muertos? ¿Darles de comer? ¿Darles de beber? ¿Qué hizo Jesús? Pero no, hermano, en esta vida hay que saber sufrir como un verdadero cristiano. Porque no nos persiguen, hermano y hermana, por ser cristianos. Nos persiguen porque el reino de las tinieblas sabe que le hemos declarado la guerra y tenemos el propósito de Dios de destruirlo. Así que nosotros que nos llamamos cristianos, hijos de Dios, y que verdaderamente hablamos la verdad, estamos preparados para todo. Porque tenemos un Dios que todo lo puede. Un Dios que siempre va a estar con nosotros. Nosotros muchas veces tomamos hasta al pueblo de Israel como algo, como una idolatría. Pero hoy, en este día, hermano, Dios tiene a Israel como un pueblo reprobado. Nosotros no lo tenemos que reprobar, Él lo tiene reprobado. Pero sigue siendo el pueblo de Dios. Y tenemos que orar por Israel. Pero está reprobado por Dios. ¿Lo crees o no lo crees? Porque muchas veces tomamos el cuerpo, el pueblo de Dios, Israel, como algo sagrado y no es sagrado. Tiene que venir a Cristo. Y mucha gente no cree esto. Dios lo escogió y su propósito no se va a ir del pueblo de Israel. El propósito de Dios se va a cumplir. Mira lo que pasa cuando Juan, en el libro de Juan, capítulo 12, versículo 37 al 41. Que mucha gente no, aunque lea las escrituras, no se da cuenta de las cosas que están. Entonces nosotros venimos a enseñar, hermano, a enseñar las cosas como son, como están escritos. Entonces, en el versículo 37, el capítulo 12 de Juan dice así. Voy a leer un poquito antes para que más o menos entremos en el tema este donde yo le estoy diciendo de Israel. Entonces dice, entonces Jesús les dijo, aún por un poco está la luz entre vosotros. Andad entre tanto que tenéis luz para que no os sorprendan las tinieblas. Porque el que anda en tinieblas no sabe a dónde va. Amén. Eso es lo que estamos hablando de la idolatría, hermano. Porque el que anda en tinieblas no sabe a dónde va. Ellos creen que van a un lugar, otros creen que van a otro, otros creen que van a otro. Por ejemplo, unos dicen se fue al cielo, otros dicen se va a ir al infierno. Y lo peor de todo es que se fue al purgatorio. El purgatorio no existe en la Biblia, ni en las Sagradas Escrituras. El purgatorio no existe. Es una mentira que ha pasado años y años y años y años y años y la han convertido en verdad. Ellos la han convertido en verdad. Pero el que tiene la verdad de Dios no puede creer en el purgatorio. Así como muchos sacerdotes han creído que no se deben de casar, la Biblia dice que sí se pueden casar. Desde los tiempos de Jesús se podían casar. Por ejemplo, Pedro, que muchos católicos, obispos, papas tienen como el primer papa, tenía una suegra, quiere decir que estaba casado. Entonces, si Pedro se pudo casar, entonces todos los papas se pueden casar, todos los sacerdotes se pueden casar, si ellos así desean, pero no es un requerimiento de Dios. Amén. Entonces, hay muchas cosas, hermano. Entonces, para seguir con la palabra, dice, para que no os sorprendan las tinieblas, porque el que anda en tinieblas no sabe a dónde va. Entre tanto que tenéis la luz, creer en la luz para que seáis hijos de luz. Y luego dice así, de los judíos, del pueblo de Israel, dice así. Estas cosas habló Jesús y se fue y se ocultó de ellos. Eso es lo que dice, hermano. Pero a pesar de que había hecho tantas señales delante de ellos, no creían en él. Para que se cumpliese la palabra del profeta Isaías, que dijo, Señor, ¿quién ha creído a nuestro anuncio? Y es lo mismo que decimos hoy. Hablamos en la radio. Por muchos años tengo yo ya hablando en la radio. Y hago esa pregunta. Señor, ¿quién ha creído a nuestro anuncio? ¿Y a quién se ha revelado el brazo del Señor? Y lo dice en el versículo 39. Por eso, por esto no podían creer, porque también dijo Isaías, cegó los ojos de ellos y endureció su corazón para que no vean con los ojos y entiendan con el corazón y se conviertan y yo los sane. O sea, que hay un propósito para todo aquel que el que no cree en Dios, que no cree en el Señor Jesucristo, para que no vean con sus ojos. Y la mayoría de las personas, hermano, en una forma de idolatría, busca el milagro para verlo. Pero dice el Señor, bienaventurado el que no vio y creyó. Pero la mayoría de nosotros queremos ver milagros, aún en las iglesias cristianas, cuando se anuncia a un siervo de Dios que sana a los enfermos, ahí van todos corriendo. Pero primero hay que ver, primero hay que recibir la luz para poder ver al que hace los milagros, para que el que hace los milagros ya no tengas que ir a buscarlo a una iglesia, sino que habite permanente y para siempre en ti, aleluya, gloria a Dios, alabanza a mi Dios poderoso Jesucristo, aleluya. ¿Qué vas a buscar el milagro? Busca al que hace el milagro, aleluya. Para que no vean con los ojos y entiendan con el corazón, aleluya. Para que puedas testificar con la boca que Él es Dios y con el corazón creas para salvación. Pero la mayoría de la gente quiere ver al cojo que brinque, al ciego que vea, al sordo que oiga, al enfermo que sane. No, no, no, no necesitas ver, necesitas creer. Porque sin fe es imposible creer en Dios, agradar a Dios, servir a Dios. Porque el que cree, tiene que creer que Él es el galor, el que da el galardón para los que creen. Y luego dice, para que se conviertan y yo los sane. Y yo los sane. ¿Quieres que te sane el Señor en este momento? Donde quiera que te encuentres, donde quiera que estés. Hay cosas en nuestra vida que tenemos que desmenuzar, que quebrantar, que hacerla pedazos en el nombre de Jesucristo y echarla fuera de nuestra vida, porque es lo que estorba que Dios obre en nuestra mente, en nuestro corazón. Seguimos creyendo en los talismanes, en el rosario de mi abuelita, en la cruz que tenía mi papá, en aquel retrato que tenía mi abuelito hace muchos años, me lo dio con todo cariño. Deshazte de la idolatría. Deshazte de toda imagen. Deshazte de toda escultura que tengas. Y vas a ver que el Señor va a venir y te va a dar su luz. Y vas a poder ver y vas a poder ser sanado. Y yo lo declaro en el pueblo de Dios. Que un pueblo obediente. Por eso dice el Señor. Estamos hablando de Israel. Es un pueblo que está reprobado, pero Dios nos está usando a nosotros para traer celos a ese pueblo. Y Dios, en su misericordia, en su amor, en su ternura para con nosotros, nos ha dado esto que yo voy a leerte. Está en el capítulo 2 de Primera de Pedro, capítulo 2, versículo 9 y 10, dice, mas vosotros, nos está hablando a nosotros, hermano, mas vosotros sois linaje escogido, real sacerdocio, nación santa, pueblo adquirido por Dios, para que anunciéis las virtudes de aquel que os llamó de las tinieblas a la luz admirable. Aleluya. ¿Ves? Como Él es la luz, que nos hace un sacerdocio santo para Dios, una nación santa para Dios, un pueblo adquirido para Él. Somos de Él. Que Dios te bendiga, que Dios te guarde, que el Espíritu Santo toque cada fibra de tu ser y convierta tu corazón que estaba en tinieblas a la luz admirable de Jesucristo. Lo digo para la honra y lo declaro para la gloria del único Dios que puede convertir el corazón de piedra en un corazón de carne como mi Dios. Aleluya. Que la paz y el amor de Cristo reine en tu hogar, en tu corazón, en tu mente, para con ti, para con toda tu familia, en el nombre de Jesucristo. Amén. Buenas noches, hermano.
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